0: y prohibirnos el acceso a nuestras propias aguas, declaró Pezeshkian. El presidente iraní aprovechó el escenario mundial para transmitir las demandas de Teherán y el mensaje central de Irán a Trump.
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0: Asociados en Instagram, José Jordán y Asociados en Facebook, José Jordán y Asociados en YouTube. Y ahí van a encontrar este video. Pueden escribir sus comentarios y felizmente vamos a platicar con ustedes. Ahora, como siempre, estamos aquí en vivo. Ahorita son las 5:05 p.m. Hoy es jueves, septiembre 24, 2026. Ya quería decir 2024, abogado consejo. Y vamos a ir de regreso en tiempo. Igual estamos aquí para contestarles sus preguntas. Ahora, abogado consejo, obviamente siempre hablamos de diferentes leyes. Hablamos, usted habla de accidentes, que obviamente en eso se concentra. Yo hablo muchísimo de inmigración y ley criminal. Pero, ¿por qué no hablamos un poquito de generalmente? Y para que personas sepan que abogados, aunque un abogado técnicamente puede ejercer cualquier tipo de ley que quiera, cada abogado usualmente tiene, digamos, su maña, tiene sus ciertos, digamos, de tipos de leyes que trabaja en. Y por la mayoría, no existen abogados que hacen todo tipo de leyes. ¿Correcto, abogado?
1: Es difícil decir, pero sí, yo pienso que tiene razón. Generalmente, cuando uno empieza a ejercer esta profesión, uno se tiende a dedicar a ciertas...

0: corrupción, ley criminal y de cualquier tipo de leyes. Ahora me están anunciando que tenemos problemas técnicos ahorita con el número de teléfono, que es el 833-567-3260. Y mientras que eso se arregle, mi gente, recuerden que ustedes también lo que pueden hacer es llamarlos aquí. Bueno, dejar sus comentarios en nuestras redes sociales, aparte de llamarnos, y todo lo que tienen que hacer es ir a José Jordán y Asociados, nuevamente José Jordán y Asociados, para hacer esas preguntas. Y bueno, mi gente, ¿por qué no seguimos con esta plática? Y hablamos hoy de diferentes abogados, abogado consejo, porque personas tienen que saber que diferentes abogados hacen diferentes cosas. Y simplemente porque una persona es abogado, no significa que hace todo tipo de leyes. Igual, por esas razones que usualmente yo recomiendo que las personas se enfoquen yendo con un abogado que, número uno, sepa la ley, número dos, tenga buena reputación, y número tres, ustedes puedan confiar en ellos. Porque recuerde que, y abogado, dígame si es que usted se siente igual, pero usualmente lo que me gusta hablar con las personas, porque a veces personas, hablo con las personas y yo le digo, mira, usted tiene que tener confianza en su abogado, tiene que tener una relación, porque aquí si es que un día usted pierde confianza en su abogado, entonces puede ser que esa relación no pueda continuar, porque entonces usted va a estar, digamos, sobrepensando cada cosa que hace el abogado, pensando que quizás él no está haciendo todas las cosas correctas. Dígame, ¿cuál es su pensamiento, abogado?
1: Sí, yo pienso que es importante tener confianza con tu abogado y de la misma manera nosotros

paralegales, le hacen preguntas a sus paralegales, los paralegales no saben la respuesta y me la hacen a mí. Yo le contesto al paralegal y diré, oh, dile al abogado, dile al cliente esto. Pero a veces personas quieren hablar conmigo, simplemente quieren escuchar que todo está bien, pero de mi voz. Y claro, como yo le doy acceso a todos mis clientes de hacer citas conmigo, y yo hablo con ellos y digo, bueno, señor, déjeme preguntarle. Usted tiene una pregunta aparte de eso porque veo aquí que yo le estoy diciendo lo mismo que dijo el paralegal. Y me dicen las personas, bueno, honestamente sí, abogado, usted me dijo, me está diciendo lo mismo que me dijo Erika o cualquier otro paralegal. La única cosa es que simplemente quería escucharlo de usted. Y está bien, eso es el derecho de, digamos, cada persona de poder tener esa relación con su abogado y tener esa confianza.

0: Yo sé que la cabina marcando el 833-567-3260. Nuevamente, 833-567-3260 para hacer sus preguntas de inmigración, ley criminal, claro, de cualquier tipo de leyes. Ahora, abogado, estamos hablando hoy de temas generales, ahorita, no nomás de accidentes, pero de generales, para que personas sepan. Y igual, a veces personas, y no sé si le ha pasado a usted, a veces personas me llaman y me dicen, abogado, bueno, ya, gracias por ayudarme la residencia, y ahora quiero que me ayude con la ciudadanía. Le digo, ok, bueno, si me quiere contratar fuera X, tenemos que hacer un contrato y todo. Y me dicen, bueno, abogado, y eso no viene incluido. Y aquí, usualmente yo le digo a las personas, bueno, señor, por eso es que tenemos contrato. Yo quiero que usted lea el contrato, yo quiero que usted se dé cuenta. Igual, abogado, díganos un poquito de su pensamiento sobre el contrato que, digamos, usted tiene con sus clientes y cómo eso ayuda a, digamos, prevenir una confusión de sobre los servicios que usted está proveyendo a ellos.
1: Sí, claro. Cuando nosotros tenemos un contrato con nuestro cliente,

5673260. Nuevamente, 833-567-3260. Y obviamente también, mi gente, recuerden que cuando ustedes, digamos, contrata al abogado consejo, me contrata a mí, tiene consultas gratuitas de cada uno. Igual como si, digamos, una persona llama al abogado consejo y se convierte en cliente del abogado consejo, yo, por medio de esto, yo le doy consultas gratuitas a esas personas de ley de inmigración y ley criminal,

0: Le digo, mira, yo no hago ese tipo de casos, pero el abogado José está en la misma oficina, él posiblemente te puede ayudar. Entonces es cuando le damos el número de teléfono, puede platicar con las recepcionistas y así agendan una cita para que platiquen contigo. De la misma manera ha pasado que gente a lo mejor te va a ver y llega con una muleta y que tiene un accidente y tú platicando porque estás con inmigración, dice, ok, hable con el abogado consejo, si no tiene abogado ya, si quiere una segunda opinión, una primera opinión, está bien y con mucho gusto nosotros le damos esas consultas gratis, pero es importante porque es la misma comunidad que estamos ayudando, aunque son diferentes tipos de ley, es la misma comunidad y entonces así ya saben que pueden confiar, saben a dónde ir para ese tipo de caso.
1: Saben a dónde ir. Recuerden, mi gente, que si es que tienen preguntas, siga marcando el 833-567-3260. Ahora, abogado consejo, tenemos que ir a la pausa, digamos, en aproximadamente un minuto, pero aquí, cuando regresemos de la pausa, me gustaría hablar de cosas que personas tienen que tener cuidado si es que tienen con otro, están con otro abogado de ley de accidentes, que específicamente cosas que, digamos, usted piensa que no están correctos. Como hemos escuchado anteriormente de personas que le están cobrando a un porcentaje, digamos, que es una locura, que hay otros abogados que están cobrando 70% de lo que ellos ganan en un caso de accidente. Y me gustaría hablar un poquito más de esas cosas, para que personas que están, quizás tienen un caso con otro abogado, sepan que, hey, esto no está correcto. Quizás aquí hay algo malo o hay algo mejor que ustedes pueden hacer si es que tienen un caso de accidente. ¿Cómo les suena si comenzamos esa plática cuando regresemos de la pausa?
0: Claro que sí, aquí estaremos.
1: Ahí está mi gente. Mi gente, recuerde que están escuchando A Toda Ley, un programa con diferentes tipos de abogados. Tenemos que ir a la pausa, pero cuando regresemos vamos a continuar con sus preguntas, dudas. El teléfono ya se arregló, es el 833-567-3260. O claro, vayan a nuestras redes sociales en Instagram, Facebook o YouTube, dejen sus comentarios y se los vamos a leer. Ahorita regresamos después de esta pausa.
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Con problemas técnicos, pero aquí estamos, mi gente. Soy su servidor, José Jordán, abogado de migración y ley criminal. Estamos regresando ahorita aquí en A Toda Ley a las 5 de la tarde. Mi gente, son las 5:30 p.m. Hoy es el 24 de septiembre de 2026. Jueves, mi gente. Mañana es el viernes y el cuerpo lo sabe, mi gente. Y aquí estamos listos para contestar sus preguntas. Si es que tienen preguntas, levanten el teléfono. Marquen el número 833-567-3260. Nuevamente, 833-567-3260. O claro, pueden ir a nuestras redes sociales yendo a José Jordán y Asociados en Instagram, YouTube y también Facebook.

0: abogados de accidentes. No lo podemos escuchar, abogado.
1: Vamos, ok. No necesariamente tiene que estar con otro abogado, inclusive con nosotros. Lo que yo le diría a las personas cuando entran en un contrato con un abogado, no importa si es de casos de vehículos, de inmigración, lo que sea, lea lo que está firmando y si tiene preguntas de lo que está firmando, pregúntele al abogado, pregúntele a la persona que le está ayudando ahí qué es lo que significa eso. Es importantísimo. Porque muchas veces la persona firma, no sabe los porcentajes que está cobrando el abogado, no sabe si los costos asociados están incluidos ahí en ese porcentaje o son separados. Generalmente, te voy a poner un ejemplo. Vamos a decir que, una cosa muy importante, los porcentajes siempre pueden ser negociados. No quiere decir que el abogado con el que usted está platicando va a acceder a eso, no va a decir, sí, los voy a bajar, pero tampoco están puestos por ley. Entonces, es algo que las personas dicen, es como si yo estoy vendiendo algo, estoy vendiendo un servicio, yo digo, esto cobro por mi servicio. Ahora, si me dice la persona, no, pues mira, no puedo pagar eso. Y si yo quiero, yo puedo hacer esa rebaja si es que el caso lo merita. Pero también de la misma manera puedo decir, no, no, gracias, porque no, y pienso que lo que estoy cobrando es

0: abogado, nada más de pura curiosidad, me dice, no sé, el paralegal se llama X. Digo, ok, ¿cuántas veces ha platicado con su paralegal? No sé. Ok, entonces, ¿cómo sabe quién lo está representando? No, pues el paralegal. Ok, el paralegal no lo está representando, es el abogado, pero ni siquiera saben quién es su abogado, nunca han platicado con ellos, no sabemos si existen. Entonces, asegúrese de que lea lo que está firmando, si tiene preguntas, pregunte, y también asegúrese que usted se puede comunicar con su abogado y que usted entiende a su abogado. Esas son, pienso que son cosas que debe de tener en cuenta cuando está consiguiendo un abogado para ese tipo de casos.
1: Exactamente, abogado consejo. Y esa es otra cosa también, la comunicación. A mí cuando tengo una consulta, a mí lo que me gusta es obviamente hablar con las personas y explicarle la ley y esencialmente explicarle cómo ellos califican o digamos no califican, pero por lo menos ellos están informados de qué está ocurriendo. Ahora, obviamente la razón que yo puedo comunicarme con mis clientes, que la mayoría nomás hablan español, es porque número uno, pues obviamente...

0: Yo pienso que en los casos de accidentes no vemos tanto eso. Yo pienso que, porque en la rama en donde estás, en los casos migratorios, hay muchísimas personas que preparan documentos para inmigración y posiblemente cruzan la línea de preparar y dar algún tipo
1: Notarios.
0: de consejo legal. En los casos de accidentes no, sí he visto, pero no he visto tanto como generalmente se ven en el tipo de rama que tú haces. Pero sí, yo pienso que no importa el tipo de ley donde la persona está consiguiendo un abogado para que lo represente en todo tipo, asegúrese. Yo pienso que es importantísimo que se aseguren de que la persona que la está representando es un abogado y es fácil de checar. Tengo un sistema donde muchas veces me sale cuando hay la barra de California hace algo en contra de ciertas instituciones, hacer ciertos negocios que les dicen que lo cierran porque la persona era una persona que no era abogada, que estaba practicando ley, por decir. Y sí, entonces cuando veo esos negocios se ven como que son de abogados. Pero no son abogados, muchas veces son paralegales y hacen de todo, hacen ley familiar, hacen inmigración, le dicen que le ayudan con los accidentes. Yo no veo cómo un paralegal puede ayudarle a alguien a representarlo en esos accidentes. No, no, no veo cómo. Posiblemente le pueda dar sugerencias, pero no, yo no pienso que es correcto. Y al final del día, cuando uno dice, bueno, voy a ir con una persona que no es paralegal, es fulanito, tiene experiencia porque trabajó en la policía o trabajó para no sé quién o trabajó para un abogado, entonces nada más porque dicen que trabajó para alguien ya tienen todo el conocimiento de ese alguien. No es así.

comentado. Por favor, agárrenlo, sacúdenlo, regáñenlo. A ellos, sus padres, sus tíos, hermanos, lo que sea, que hablen con un abogado inmediatamente. Porque existe una ley que se llama una visa juvenil, que si es que un niño tiene menos de 21 años, no tiene sus dos padres cuidándolos aquí en Estados Unidos, entonces ese niño potencialmente se puede hacer residente de Estados Unidos en el futuro por medio de una visa juvenil. Déjeme explicarle. Una visa juvenil le da la habilidad a niños que fueron abandonados por su madre o su padre, simplemente estando aquí en Estados Unidos sin uno de ellos, y digamos no estén casados, no tienen delitos criminales severos y estén por lo menos inscritos en la escuela, esos niños califican para recibir un beneficio migratorio conocido como una visa juvenil. Ese es un trámite que usualmente se comienza en las cortes estatales de leyes de familia por medio de custodia o por medio de lo que se llama guardianes o guardianship. Después que se gana ese caso, un juez estatal da una orden diciendo, mira, este niño fue abandonado por su madre o por su padre, o este niño fue ahora el tío o la hermana lo está cuidando. Y ahora como la hermana o el tío lo está cuidando, ahora nosotros podemos someter la visa juvenil con inmigración. Esa petición se somete después que se aprueba, tenemos que esperar que esté vigente, y ya que esté vigente, ese niño o niña, aunque ya tenga mayor de 21 años ahora, califica para hacerse residente de Estados Unidos. Ahora, por eso es que le digo,

prohibición sea vigente por medio de un padre ciudadano. Ahora, si ese niño tiene 20 años, y acabo de hacer una consulta similar, ese niño tiene 20 años y 11 meses, y todavía no tiene, por un mes, por un pelito, él cumple 21 años, y el padre somete la petición, entonces ese niño se congeló la edad de 20 con esa petición, y ese niño ahora puede seguir con su trámite de hacerse residente, porque esa petición se puede usar inmediatamente en vez de esperar 20 años. Es un gran beneficio que existe. Recuerden que hablen con un abogado si es que ustedes son menores de edad y están indocumentados en Estados Unidos, o si es que ustedes tienen un sobrino, primo, amigo, vecino que es menos de 21 años, por favor díganle que hable con un abogado para ver sus opciones. No queremos que personas pierdan la habilidad de recibir este beneficio inmigratorio simplemente porque nunca han escuchado esta información. Yo he hecho tantos seminarios en diferentes lugares, escuelas, iglesias, foros y migratorios, mucho más. Y cada vez que hago estos seminarios y yo hablo de esta visa juvenil, por lo menos unas dos o tres personas están asombrados que esta ley existe. Y esta ley no es nueva, mi gente. Esta ley es vieja. Yo tengo clientes que ahorita ya son ciudadanos de Estados Unidos por medio de una visa juvenil. Entonces, imagínense que si es que ustedes tienen niños que cumplieron ya 22 años, cumplieron 23 años, estaban aquí indocumentados antes de tener 21, pero no aprovecharon por ese beneficio. Bueno, ¿de quién es la culpa? Voy a ser honesto, mi gente, de sus padres, de ustedes. Sí, ¿por qué? Porque ustedes.

Vino un joven con su madre y su padre y estábamos hablando y le dije al padre, ¿por qué nunca sometió una petición para su hijo? Su hijo ahorita fui afuera residente y ciudadano si es que hubiera sometido una petición. Y me dijeron diferentes razones que de desidia, pues desidia fue la razón que me dio el padre. Pero imagino que también tuvo que ver problemas económicos y cosas así también. Pero igual, y fue una tragedia de verle la cara a ese niño de tan frustrado que estaba sabiendo que él, si su padre hubiera sometido una petición a tiempo, él ahorita tuviera estatus inmigratorio. Y ahorita él no tiene nada. No tiene DACA, no tiene una petición, no tiene un permiso de trabajo, no tiene nada. Igual todo por la desidia de sus padres. Por favor, mi gente, no sean desidiosos. Los que van a sufrir son sus hijos. Y recuerda, al final del día, para eso estamos en este país, para mejorar nuestra familia y darle un mejor futuro a nuestros hijos. Y la primera cosa que deben hacer es hablar con un abogado de inmigración si es que tienen hijos indocumentados. Ahora, mi gente, estamos llegando al final de ese programa, pero como siempre, recuerden que si es que tienen preguntas, llámenos aquí a la

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2: Los estamos saludando con mucho gusto en este jueves, aquí en la jugada final. Cari Zambrano, Jess de León y Heriberto Murrieta, con el gusto de acompañarles como cada día. Cari, mucho gusto en saludarte.
3: ¿Qué tal, Heriberto Murrieta, Jess de León, familia de la jugada final? Qué gusto estar nuevamente con ustedes. Un saludo grande para todos ustedes, de verdad. Es un gusto enorme, un agasajo compartir este espacio con estos grandes comunicadores y profesionales expertos en lo que están hablando. Así es que quédense con nosotros. Auditorio desde Los Ángeles, Las Vegas, Phoenix, Chicago, Houston, Dallas, Nueva York. Bueno, Atlanta, cada ciudad donde ya comienza la jornada en algunas partes. Gracias, gracias de verdad por estar con nosotros. Esperemos que tengan el café listo, porque nosotros también ya estamos preparados para llevarles toda la información. Y bueno, entretenimiento, platiquita agradable. Así es que comenzamos esto aquí en la jugada final.
2: Qué gusto, Cari, Jess, mucho gusto en saludarte el día de hoy.
4: Hello, hello. Oigan, pues ya es viernes chiquito, oficialmente arrancamos el fin de semana, ya que se sienta, por favor, ya casi también se nos va el mes de septiembre, se ha estado pasando rápido, yo no sé ustedes, pero siento que va volando, pero quédense con nosotros, nos da muchísimo gusto acompañarlos ya en este juevesito, quédense, bienvenido, pásele, porque, bueno, pues tenemos información importante, información de importancia justo, pues, todo lo que está pasando con los deportes, con las noticias, en los espectáculos. Así que, bueno, pues les damos la bienvenida a todos aquellos que andan chambeando y que se levantaron desde bien tempranito para poder sacar para la papa, y nosotros les vamos a hacer acá compañía.
2: Perfecto, perfecto, claro que sí, Jess. Qué gusto saludarte como cada día. Cari, vamos con el avance de tu información.
3: Claro que sí, vamos a estar platicando de los titulares, así los líderes de

Estados Unidos y China se reúnen para medir fuerzas y buscar acuerdos en medio de sus diferencias comerciales y geopolíticas. Estaremos dando detalles que estuvieron platicando el presidente de China, Xi Jinping, y también Donald Trump.

orden. También estaremos platicando qué pasó acerca de este tema que ha estado toda esta semana en boca de todos los medios de comunicación. Y bueno, también hackers aseguran haber robado información de empleados y aspirantes a trabajar en la agencia. Difundieron datos de una muestra de unos 5,000 individuos. Es algo fuerte. También estaremos explicando toda esta información. Y finalmente también estaremos platicando, imagínense ustedes, qué locura. Y bueno, esta discusión por esta propiedad de la consola terminó en, pues, malos términos. Esto sucedió en Milwaukee, estaremos dando a conocer los detalles también. Y en el cierre estaremos platicando que la Organización Mundial de la Salud impulsa los anticonceptivos masculinos. ¿Ustedes están de acuerdo, caballeros? Pues estaremos platicando también acerca de esto porque la Organización Mundial de la Salud busca ampliar las opciones de planificación familiar. Y bueno, por aquellos que les da miedo la vasectomía, pues ahí están

pasando con los famosos, porque sin duda alguna, pues siempre nos dan de qué hablar. Y justamente, bueno, pues siguiendo con toda esta situación de Jessie and Joy, pues ya respondió a críticas después de que lanzó su proyecto como solista. Sí, han pasado demasiadas cosas. Ahorita vamos a estar platicando de eso. Por ahí también la esposa ya está, ya la involucraron en esta situación. Ahorita vamos a contar de qué se trata. Y pues ya ven que habíamos platicado de la gira de Luis Miguel. Pues, ¿quién creen que se apuntó? Miren, él ya se apuntó para este tour 2027. Él lanzó una candidatura para ser su fan número uno y estamos hablando de Chicharito. Del Chicharito. Ahorita vamos a estar comentando un poco al respecto porque pues su video está muy, muy completo, muy completo. Y por último, bueno, sabemos que las Jenner, las Kardashian siempre están pues en boca de todos. Siempre hay polémica y hay siempre pues datos de ellas.

0: Yo creo que lo hace y no nos damos cuenta, ¿verdad? Pero ahora decidió grabar un blog, compartirlo con sus seguidores y pues están criticándola por un vuelo de apenas unos minutitos. Ahorita vamos a contar al respecto todo lo que se ve y todo lo que están comentando a través de las diferentes plataformas.
1: Perfecto, perfecto, Jess. Ya estaremos escuchándote con la información en detalle y yo les voy a hablar de deportes. El día de hoy, como cada día, para adentrarlos en la información fresca de este día jueves. Rafa Márquez sigue entrenando con la selección mexicana de fútbol para el partido de este sábado contra el conjunto de Colombia. El debut de Rafa Márquez como técnico de la selección mexicana de fútbol. Y ayer, una primera novedad, una primera forma diferente de trabajar, es que Rafa permitió que la prensa observara el entrenamiento de la selección al completo. Todo el entrenamiento lo pudo ver la prensa, cosa que no ocurría hace muchos años en la selección mexicana de fútbol. Lo permitió ayer Rafa.

0: Unas Chivas que, para su mala fortuna, no lograron mantener la ventaja de 2 goles que tenían en el marcador frente al América. Un partido ganado, un partido ganable, un partido que tenía totalmente a su favor el Guadalajara y que dejó escapar, dilapidando la ventaja que tenía de los 3 puntos prácticamente en la bolsa para convertirse únicamente en 1, porque el América le terminó empatando. Pero Isaac Brizuela habla sobre el desempeño del conjunto de el Guadalajara en esta campaña. También vamos a escuchar a Alonso González, jugador de las Chivas. Dice que el Guadalajara está a favor del ascenso y el descenso en el fútbol mexicano. Y por último estaremos escuchando también a Rubén Sambueza, que fue un jugador muy importante del América con respecto a los refuerzos del conjunto americanista. Sobre el ascenso y el descenso, Clemente Castañeda, el coordinador del Senado de la República, tuve la oportunidad de entrevistarlo ayer y dice cosas muy interesantes, muy puntuales y muy bien fundamentadas del por qué tiene que volver el ascenso y el descenso en el fútbol mexicano. Es como los bancos que son privados o las escuelas que son privadas, pero de cualquier manera tienen de alguna manera que regirse por leyes públicas. Así que vamos a ver si logra el Senado de la República, la ley antimonopolio, modificar este asunto que tiene actualmente sumido en una cierta mediocridad y en un cierto conformismo al fútbol mexicano, porque no hay ascenso ni descenso actualmente en el balompié nacional. Vamos a escuchar al Conejo Pérez, Oscar Pérez, el que fuera portero legendario, eterno, casi casi que imperecedero, muy longevo del equipo de Cruz Azul, que habla que este es el momento en el que habrá que ver de qué está hecho Rafa Márquez, cuál es el futuro que tiene Rafa Márquez como técnico de la selección mexicana de fútbol. Esto dice Oscar Pérez, el famoso conejo de la máquina cementera en su momento y que actualmente está retirado, una voz autorizada para hablar de la selección.
1: Siempre deseando lo mejor, en este caso para Rafa y el cuerpo técnico y bueno, los chicos que puedan ser seleccionados, pues siempre uno quiere lo mejor para la selección. Hoy está Rafa, hoy está al mando de la selección y no me queda más que desearle mucho éxito, que sea un proceso largo. ¿Por qué digo largo? Porque eso va a dar certeza de que él pueda plasmar lo que pretende, él pueda hacer un proceso interesante para la selección y bueno, ojalá que empiece con el pie derecho. Tiene un partido difícil, no es nada fácil, pero bueno, como lo dije al principio, creo que sí fue una apuesta arriesgada. ¿Por qué? Porque bueno, creo que no lo conozco a Rafa como técnico, sé que se ha preparado, tiene mucha experiencia y bueno, pues esperemos que se le den las cosas.
0: Vamos a escuchar a Matías Almeida, el técnico de la escuadra de Monterrey, que habla sobre la ausencia de 2 jugadores, que son Víctor Guzmán y Orbelín Pineda, que se van a reportar, que están reportados ya, que están entrenando ya con la selección mexicana de fútbol. Víctor Guzmán y Orbelín Pineda, no podrá contar Almeida con ellos mañana en la visita de Rayados de Monterrey a los Potros de Hierro del Atlante en punto de las 7 de la noche, tiempo del centro de México, en la capital mexicana. No estarán estos 2 jugadores y Matías Almeida habla al respecto.
2: El campeonato se debería haber parado, pero bueno, así no se puede modificar. Sí, nosotros trabajamos para que el rendimiento de ellos crezca individualmente, colectivamente, y eso con una manera natural les da la posibilidad de competir por su selección. A mí me pone feliz por ello. Creo, fui jugador de selección y cada vez que te llaman es defender a tu país por intermedio del deporte, es lo máximo. En un

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0: regreso en la jugada final y vamos contigo, Cari, con toda tu información.
1: Así es, ya estamos listos para compartirles la información, pero también estoy lista para compartirles una recomendación. 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Y bueno, ya ahondando en detalles con el tema de Donald Trump y Xi Jinping cara a cara, el presidente y el mandatario chino vuelven a sentarse frente a frente, esta vez en Washington, y Xi fue recibido por el presidente en la base Andrews y permanecerá en Estados Unidos hasta el día viernes, obviamente para sostener reuniones con el presidente Donald Trump. Y bueno, este es el tercer encuentro entre ambos desde el regreso de Trump a la Casa Blanca en enero de 2025 y la primer visita de Xi Jinping a Washington en 11 años. La agenda incluye uno de los principales puntos de tensión entre ambas potencias, obviamente los aranceles. Y bueno, es que en abril de 2025 Estados Unidos llegó a aplicar una tasa arancelaria del 145% a productos chinos. Obviamente Pekín respondió con aranceles de hasta el 125%. Y bueno, los dos gobiernos han reducido posteriormente algunos de estos gravámenes, pero todavía buscan un acuerdo comercial más amplio. Trump también busca garantías para que China compre productos agrícolas estadounidenses, incluido, y también el tema de la inteligencia artificial, que es otro de los temas importantes debido a la competencia tecnológica entre Washington y Pekín. También está sobre la mesa asuntos internacionales, tanto como Irán, obviamente, Gaza, Ucrania y Taiwán. Bueno, precisamente Taiwán continúa siendo uno de los puntos más delicados de la relación bilateral, mientras la isla mantiene compras de armamento estadounidense. Y bueno, finalmente Trump y Xi llegan así a una reunión marcada por diferencias comerciales, estrategias, pero también por el interés de mantener, claro, abiertos los canales de negociación entre las dos potencias. Y ahora vámonos a la información. Pues resulta que ya un juez federal ordenó a la Casa Blanca restablecer el acceso a CNN, MS Now y Politico a sus instalaciones. La decisión fue emitida por el juez Timothy Kelly, quien concedió una medida cautelar temporal durante 14 días. Mientras esto continúa el proceso judicial, y bueno, los tres medios que habían sido excluidos de la Casa Blanca, también las credenciales de los periodistas que habían sido revocadas. Y bueno, la administración Trump defendió la decisión también y argumentó que el presidente tiene autoridad para determinar quién puede acceder a la Casa Blanca. Obviamente los medios, en cambio, sostienen que la medida está relacionada con el contenido de sus coberturas y también viola las protecciones de la Primera Enmienda. En el tema del juez, que pues cuestiona, dice además que la administración hubiera dado a los medios una notificación adecuada, sobre todo, y una oportunidad para responder antes de retirar sus credenciales así directamente. Y bueno, también señaló que no encontró en el expediente evidencia suficiente para demostrar que la decisión original estuviera basada en razones de seguridad nacional. Y la Casa Blanca presentó posteriormente distintos reportes publicados por los medios como parte de sus argumentos para justificar las restricciones. Pero hay un dato clave: horas después, la orden judicial, los periodistas todavía denunciaron.

0: para que fuera reparado después de que dejó de funcionar. La discusión subió de tono. Una mujer que se encontraba en la vivienda declaró a los investigadores que ambos hombres se enfrentaron cara a cara. Poco después se escucharon disparos. La mujer dijo haber visto a Shelton con un arma y aseguró que posteriormente también le apuntó y la amenazó antes de escapar. Y bueno, cuando llegó la policía encontró a Virgil herido en una habitación del segundo piso. Los paramédicos intentaron salvarlo, pero desgraciadamente murió en el lugar. El forense determinó que recibió 4 disparos y los investigadores encontraron casquillos calibre 9 milímetros dentro de la vivienda. La policía busca ahora a Shelton y pide información sobre su paradero. El joven enfrenta una acusación, pero no ha sido declarado culpable. Imagínense ustedes, una discusión por una consola que terminó de esta manera. Esta es la información, Beto, auditorio, aquí en La Jugada Final.
1: Gracias, Cari, por toda tu información. Te escuchamos ya con los espectáculos.
2: Acá estamos ya de este lado para arrancar con la información de los famosos. Oigan, pues resulta y resalta que esta situación de Jesse and Joy todavía continúa. Y es que pues han salido nuevos comunicados. Mientras uno dice alguna versión o responde, el otro contesta. Y ahora también hasta se involucró Mónica León, quien es la esposa de Jesse. Se unió a esta polémica porque publicó una historia en donde deja entrever posibles pleitos entre hermanos. Está complicado porque subió una historia y también dice: el amor por la familia está por encima

Esta decisión es un proyecto que ya estaba planeado, calendarizado y hablado desde hace meses. De hecho, mi hermana y mi equipo lo sabían. Entonces, él quiso aclarar un poco la situación porque todo mundo se le está yendo a la yugular diciendo, abandonaste a tu hermana por este proyecto, ya te quieres ir de solista. Y entonces, bueno, pues básicamente él dice que lo que cambió fue que él decidió escuchar a su familia, a su cuerpo, a su corazón y también a él mismo y hacer espacio para mis sueños, mi paz, mi tiempo y mi familia, y eso hizo básicamente con esto. Entonces, de todas maneras hay comentarios muy, muy encontrados porque hay muchas personas que están apoyando a Joy y que obviamente pues no la van a dejar sola con estos conciertos que todavía siguen para primero el 6 de diciembre y después pues todo el 2027. Entonces, pues bueno, vamos a ver qué pasa, porque también el hecho de que tenga otro proyecto, pues no sabemos si las personas lo van a apoyar, ¿verdad? Por esa decisión, porque a lo mejor lo

0: yo no sé si borró los negativos, ¿verdad? Porque sabemos que también últimamente a veces el Chicharito pues no le cae bien a muchas personas por cómo se expresa, por cómo habla y todo lo que dice, ¿no? Entonces, pues ¿cómo la ves? Más allá de la cancha, él mejor prefiere postularse para ser fan de Luis Miguel y no cabe duda, pues que sí, que yo me uno al Chicharito, ya queremos saber al menos las fechas, que por cierto, por ahí andaba circulando Heriberto y Cari, andaba circulando un flyer diciendo ya las fechas de Luis Miguel, hasta el momento no hay nada confirmado, por si ustedes dicen, ah, ya están las fechas, es falso, les estaremos dando a conocer más detalles en cuanto pues ya lo tengamos de manera oficial.
1: Sí, a mí no me parece muy simpático que digamos la verdad, Jess.
0: Sí.
1: Pero bueno, qué bueno que es fan de Luis Miguel, como lo somos muchos, por esa extraordinaria voz, por esa personalidad, por ese dominio escénico, por esos alcances, por esas canciones que nos han acompañado a lo largo de la vida, así que bueno, a ver si responde Luis Miguel, porque él no es de responder a nadie, ¿verdad? Luis Miguel no responde a nadie.
0: No le responde a nadie, te digo que estamos esperando pues las fechas.

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1: ¿Qué tal, mi gente? Buenas tardes. Aquí estamos ya. Juego número 81 de esta temporada en Dodger Stadium, Uniqlo Field, aquí, último de la temporada regular. Le enviamos un fuerte abrazo y un saludo a tu servidor Luis Alfonso Cochito Cruz, junto a mis compañeros José Mota y Efrén Mesa Jr. en controles, y le damos la bienvenida a este preámbulo. Los Dodgers, que llegan con tremendo récord, 97 ganados, 61 perdidos, y unos Padres de San Diego que están peleando todavía por pasar a playoff. Hay algunos equipos que están ahí en el mismo mix. El día de ayer los Padres sacaron la victoria, 5-1, donde el equipo de Dodgers tuvieron mucho flujo de corredores, no pudieron capitalizar ni traer carreras a la hora buena, pero se vieron buenas cosas, buenos turnos por parte de Shohei Ohtani, que va regresando a la alineación, buen picheo por alguno de los relevos, y yo creo que es algo que Dave Roberts está contento de ver. Una serie contra los Padres que ya se siente como playoff, porque varios están peleando por ya estar listos y avanzar hasta la siguiente ronda. Los Dodgers, si ganan un juego, ya aseguran ese segundo lugar o primer lugar de la Liga Nacional y ya no tienen que jugar el wild card. El día de hoy va a ser importante para ambas escuadras.

y quién estaba bien y quién no estaba bien. En todo eso, Luis, los Dodgers mantuvieron siempre el enfoque que necesitamos a más de uno, a más de tres, no solamente Shohei Ohtani. La pregunta de Ohtani lanzaron una cosa que siempre ha existido aquí: los Dodgers no dejan que nada a ellos los distraiga de lo que es jugar el partido. Porque, ponte tú a pensar en tantos mercados que tú jugaste, siempre había una pregunta de un jugador como que, si ese jugador no jugaba, como que había problemas. Los Dodgers, okay, no está Ohtani, muy bien, no va a lanzar, pues tenemos profundidad. Pero yo sí admiro es, de verdad, la consistencia de Yoshinobu Yamamoto. Oye, qué consistencia ese muchacho desde aquel último día en la Serie Mundial. Ir a lanzar en Japón para el Clásico. Regresar y decir, yo no necesito descanso. Y hacerlo también como lo hizo. Además, Luis, sabemos muy bien una cosa. Con la adición de Kyle Tucker venían preguntas también. ¿Cuál Kyle Tucker se iba a presentar? Porque el que jugó la semana pasada hasta esta es muy diferente al que jugó pues los primeros 5 meses. Con ello también vamos más atrás a Tucker. ¿Cuál Tucker se iba a presentar por los Dodgers? ¿Aquel que fue en la segunda mitad para Cachorros cuestionado o aquel que fue MVP que decían ellos los primeros 2 meses? Así que ha habido tantas cosas, pero yo diría que en la ausencia de tantos jugadores importantes nunca miraron atrás. Comienza con Mookie Betts. La primera semana se lesiona Mookie Betts, de repente que venga el próximo. Entonces viene, hace Alex Cora en el equipo sobre Hyun Kim, hace el trabajo defensivamente, sigue desarrollándose. Entonces viene otro particular todo estrella que falla 3 meses, llamado Will Smith. Nunca miraron atrás, oportunidades llegaron y se van, pero yo diría que más que nada consistencia en la filosofía, en el enfoque y no labrar más.

0: para allá. Pero también yo diría que Evan Phillips ya está encontrando ese ritmo, Luis, y es que el equipo contrario no tiene que sentarse, no hay ningún tipo de, tú decir, ya voy a adivinar con quién voy. Mira lo que hizo Dave Roberts aquí hace dos días con el juego del bullpen, donde tiene tantas opciones, y también, Luis, lo más importante en todo es que no se está cuestionando cuándo va a lanzar Otani, porque no se necesita eso, sino que se está contando con los que tienes y sabiendo de qué profundidad están probados, y ellos quieren otra vez conseguir ese cetro.
1: Muchísimas gracias, José. Hay tantas piezas que están saludables, buenas, que ahora va a ser un problema bueno para un Dave Roberts el poder acomodar el lineup para lo que viene. Y cuando regresemos tendremos algunas notas y cómo están todo eso de playoff, qué equipos ya están clasificados y quién está peleando por los últimos lugares. Ya volvemos.
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0: D-backs para ver quién tiene el último boleto del wildcard de la Liga Nacional. Así que ya volvemos en un momento con los pitches para el partido del día de hoy, último de la serie en casa, Dodgers Padres.
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0: Los lanzadores para este último juego de la serie, Nick Pivetta, que es un juego muy importante para estos Padres, donde necesitan ganar para enfrentar a los Diamondbacks en Arizona y separarse un poquito más. Nick Pivetta tiene récord de 3 ganados, 2 perdidos, estuvo lastimado la mayoría del tiempo de este 2026. Solamente ha lanzado en 7 partidos, tiene una efectividad de 3 puntos.

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2: ¿Qué tal, mi gente? Buenas tardes. Último partido en casa de la temporada regular para sus Dodgers, que se enfrentan a los Padres de San Diego con una serie empatada. Y le enviamos un gran saludo, su servidor Luis Alfonso Cochito Cruz, junto a mis compañeros José Mota y Efrén Mesa Jr. en controles. Y vamos a presentarles las claves de este último partido, donde ambos equipos están peleando por algo. Los Dodgers quieren ganar para ya asegurar el pase a la Liga de División y no tener que jugar el Wild Card. Y unos Padres de San Diego que quieren ganar porque tienen una serie muy importante a partir de mañana contra los Diamondbacks de Arizona. Así que va a ser un tremendo partido. Nick Pivetta por parte de los Padres contra Tyler Glasnow por parte de los Dodgers. El día de hoy tienen que hacer que Pivetta haga esos picheos en la parte media alta de la zona de strike para poder hacer contacto. Ayer hicieron buenos turnos, crearon muchas situaciones para traer carreras, pero no fue suficiente. El equipo solamente hizo una carrera, aunque tuvo mucho flujo de corredores. Hoy se tiene que tomar la ventaja contra este pitcher derecho. Usualmente los Dodgers hacen buen trabajo contra estos lanzadores derechos. Hoy van a enfrentar a uno que ya le hicieron un trabajazo la última vez que lo enfrentaron en San Diego. Y obviamente Tyler Glasnow tiene que salir a dar lo mejor para seguir preparándose y ganándose ese puesto de abridor. Porque ahorita todos están saludables y va a estar dura la pelea entre abridores y relevos para esta postemporada. Así que el día de hoy va a ser importante para Glasnow tirar esos picheos de recta en la zona de strike para poder terminar con sus picheos secundarios, que es la curva, algo que no le ha dado resultado en las últimas salidas. Y para los bateadores, buenos turnos por parte de Shohei, como lo hizo ayer. Teoscar Hernández también, y un Max Muncy que poco a poco ya sabemos que él es uno de los grandes, pero tiene que seguir agarrando mejores turnos al bate. Último juego de la serie en casa, Dodgers Padres, y cuando regresemos les presentaremos alineaciones y el primer lanzamiento.
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0: partido aquí en casa y hacer que los Padres batallen un poco más. Algo importante para los dos equipos que deben de tratar de dar lo mejor en este terreno. Tercer juego de la serie entre los Dodgers y los Padres, y para llevar el jugada tras jugada y platicar de pelota por un par de horas está mi compañero José Mota.
1: Una vez más aquí estamos, Luis, gracias a ti, Efraín, bienvenidos a todos ustedes en este abarrotado Uniqlo Field, Dodger Stadium, estableciendo hoy una nueva marca de asistencia. Ya oficialmente se las daremos más tarde esas cifras, pero qué bueno ver ese respaldo. Partido número 81 aquí en casa, y qué mejor, Dodgers y Padres, y usted con nosotros. El primer lanzamiento, ahí viene, y es Charlie Glasnow contra Fernando Tatis Jr. Abanica y falla una recta alta y adentro. 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Tenía una tremenda temporada, 287, 25 cuadrangulares, 81 remolcadas. Bateador derecho. Es cantado strike. Un buen lanzamiento ahí en cinco.
0: El que pueda comandar esos picheos de strike los primeros le va a ayudar mucho a que su rompiente sea mucho más efectivo.
1: Claro, Luis, se encuentra de una vez, pues, ese lanzamiento en recta, ese comando. Ha tirado dos buenas. Otra es alta aquí por diseño. 74 grados, más que agradables por acá. A las 7 y 10 exactamente. Esta apertura de este último juego de serie regular acá en su casa azul. 1 y 2 para Tatis. Afuera. Con piente de pato de Glasnow. Y ahí es donde Luis una vez tiene que encontrarse una vez. Si comencé bien con la lisa, pues no la abandones.
0: Sí, claro. Y si vas a tirar algo que sea esa curva grande para cambiarle los ojos y después terminar con recta.
1: Aquí están 2 y 2. Se prepara. Cerca de la zona es baja. Ahora cayó a conteo lleno. ¿Cuándo ha llegado a 2 strikes? Le batean solamente 109 a Glasnow. Lo que él tiene que mantener en mente, Luis. Él llega a 2 strikes y no le batean. El derecho nativo de Newhall. Ya se prepara aquí en 3 y 2 contra Tatis. Abanita es ponchado. Lo preparó bien para ese slider. Excelentísimo. Iron out.
0: Y ese picheo buenísimo. Parecía esa recta a la esquina de afuera. Lo último sale de la zona y engaña a Tatis, que ha estado muy caliente con el bat.
1: Qué interesante, Luis. Que él entonces, el sinker que le tiró afuera en 0 y 1. Tatis pensó, ese viene para atrás. Uh-huh. Y ocurrió que fue un slider. Una secuencia llamada por Fedusha. Dustin Harris viene a batear, bateador zurdo. Golpeado un par de veces. Ahora están adentro ahí. Para Harris. Ha hecho buen trabajo este muchacho con White Sox, con Houston y con San Diego. Ha jugado con tres contendientes este año. ¿Qué te parece? Ya hablando de los White Sox, Medias Blancas ya están en el baile. Felicidades a Will Venable, el dirigente. Están en el baile grande.
0: Bien merecido, de verdad. Jugaron muy bien los muchachos de Chicago White Sox.
1: Tres temporadas consecutivas perdiendo más de 100 partidos y de repente están en el playoff. Lanzamiento es rompiente. Más equipos del día de hoy ya sellaron su paso también. El equipo de Guardianes. Uh-huh. Ya pasó.
0: Se están acabando los puestos.
1: Y Houston que se ponga, ¿verdad? Sí. 2-1 para Harris. Lanzamiento es bola. Esta es la caída rompiente al zurdo. Harris, buenos numeritos. 2.91, no tiene cuadrangulares. Ha remolcado 18 carreras. Se ha envasado un clip de 356. Aquí está. En tres bolas, un strike. Preparado. Es cantado strike. Ya se le corrió bien otra vez, el sinker.
0: Y no ha tirado esa curva grande que la última salida estaba un poco perdido. Se va más por el slider y el sinker que le están funcionando hasta ahora.
1: Glasnow, 5 ganados, 1 perdido, efectividad en 3.46 en 12 aperturas. Se prepara. Cantado de strike. Se tardó un poquitito ahí el árbitro Will Little. Lentamente frustrado hacia el dugout. Dustin Harris, 2 bateadores, 2 ponches, 2 outs.
0: Y le han hecho trabajar aquí a Glasnow. Y un picheo que parecía bajo en la repetición de aquí del monitor. Pero buen trabajo por parte de Fedusha y deciden no retar el bateador de los Padres.
1: A batear viene ya usted sabe quién, Manny Machado. 2.18 el promedio, 29 cuadrangulares, 87 remolcadas. Lanzamiento para él es cantado strike, una recta. 96 de Glasnow. Hoy llegó

0: pequeña jirafa con 87 ponches en 67 entradas y 2 tercios. En serio para Machado. Saque elevado por la derecha. Va buscando hacia la línea y hacia adentro. Tucker espera. Tucker. Capturó Tucker. Se acabó la entrada. 1, 2 y 3. Buen comienzo aquí para Glasnow. Retirados los Padres en 0. Dodgers por bateo.
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0: La primera entrada para los Dodgers, esta es traída a ustedes por Uniqlo, patrocinador oficial de los Dodgers de Los Ángeles. Bueno, ya se vio el anuncio ya en la pizarra, Luis, oficialmente. Los Bravos pierden. Los Dodgers ya aseguran de que no tienen que jugar esa primera serie de comodines. Ya garantizados el segundo puesto en la Liga Nacional.
7: Bueno, interesante. Yo creo que este juego, obviamente, el manejador dijo que se quiere ganar ese partido y hay que jugar para seguir poniendo la nota de quién es el equipo a vencer aquí contra los Padres.
0: Así que los Dodgers no tendrán que pasar por esa primera como fue el año pasado contra Cincinnati, que no tuvo que ver con nada, ganaron su campeonato, pero es un año diferente, Luis, un equipo diferente también, con más edad. Shohei Ohtani regresa a su primera posición, recibe lanzamiento bajito. Ohtani, 277, 30 cuadrangulares, 80 remolcadas, y va a decirlo otra vez, el número mágico era 1, ya perdió Atlanta, así que ya, ahí está Dodgers, ya pasando como por lo menos segundos. Fue el lanzamiento para Shohei, que regresó el día de ayer. ¿Qué te lució Ohtani el día de ayer?
7: Me gustó porque estaba paciente. Sus swings, uno a la banda contraria, otro hitito con las manos, que ya tiene sus piernas otra vez. Y de verdad que se le nota muy bien que descansó y fortaleció su parte baja del cuerpo.
0: Mantuvo sus ojos hacia abajo, Luis, también. 2-0. Es cantado el strike. Cuando Ohtani levanta la vista un poco, hay problema. Cuando está bajito, mucho mejor bateador, más selección. 2-1 para Ohtani detrás del Mookie Betts y luego Freddie Freeman. El derecho canadiense Nick Pivetta, de 33 años, ya preparado. Swing y falla Shohei, lanzamiento ahí bajito. Una excelente curva Nick Pivetta. Comenzó su carrera con los Phillies allá en el año 2017, estando con Boston. Y firmó un contrato de 4 años con ese equipo de San Diego en el año 2025. 2-2 para Ohtani. Lanzamiento es abierto. Detrás del home tenemos el día de hoy a Will Little. Primera base Ryan Wills. Segunda base Lance Barksdale. Ryan Addison en tercera base como árbitros. Dino Evil, tercera base como coach. Y Chris Woodward lo hace en primera base por los Dodgers. 3-2 para Shohei. Saque elevado al central profundo. Base atrás Merrill, pegado a la pared. Y allá la capturó. Otra vez muy similar anoche, una.
7: Bueno, mira, la buena señal es que está haciendo buenos swings. Su bate está recorriendo la zona. Ahí le dio un poquito a la punta, pero creo que Ohtani se ve con mucha mejor base en sus piernas. Y eso es valiosísimo para él y para el equipo.
0: Casi, casi otra vez. Buen fildeo de parte de Nero. Nunca. Mal pánico.

0: Jeremy en Multibets. 2.56, 22 cuadrangulares, 68 remolcadas para Muki. Lanzamiento abierto. Hoy con el derecho. En el montículo primera decide dirigente, pues Muki segundo, Shohei primero. Vamos a ver qué pasa a través de el resto del año, Luis. Cañonazo al izquierdo central. La pelota pica. Se extiende. Para segunda va Muki con doblete contundente al izquierdo central.
1: Este es el swing que quisiera todo el mundo, que quedara Muki de línea sin tratar de sacar pelotas. Y da un doble que sale buenísimo ahí para ponerse en segunda con solamente un out.
0: Muki llegó bateándole 3.33 en 6 turnos. 2 hits, ahora lleva de 7-3 contra Nick Pivetta. Ahora que viene Freddy Freeman, ese es el doble número 25 del año para Mookie Betts. Aquí viene el señor doble, Freddy Freeman. Bateó 2.90, séptimo en la Liga Nacional. Saca línea de foul por la derecha. Y Freddy siempre con el cuerpo te dice algo como que
1: sí. Ok, ¿qué no pasó? Me gustó.
0: Freddy llega séptimo en bateo en 2.90. 16 cuadrangulares, 70 remolcadas. Ha pegado 32 dobletes. En segunda Muki. El partido comenzando 0-0. Lanzamiento. Foul. Qué interesante que comenzó su movimiento, Luis, mirando todavía sí. Muki Betts.
1: Lo ha hecho desde el primer bateador. Y como que te saca de concentración el estar bateando y no ver qué está viendo hacia home. Pero bueno, a lo mejor es una estrategia de él.
0: Freddy siempre sólido con hombres en posición de anotar. De por vida. Foul hacia la izquierda, le dio buen pase ahí a ese swing. Hasta el sonido de los fouls de Freddy te dicen mucho.
1: Sí.
0: La velocidad del bate también. En segunda Muki. Saca el estazo a segunda base, ahí abrazó ese swing. Lanzamiento a primera base, se hace al lado del 4-3. Freddy retirado el 4-3, pasa a la tercera base Muki para Teóscar Hernández con dos outs.
1: Yo creo que este mes ha dado muchísimos rolletazos a segunda base y primera base y no se ha ajustado en poder mantenerse por el medio de la banda contraria.
0: Ahí viene Teo. Desde el 30 de agosto batea 385, primero en Grandes Ligas, tercero en base por

0: obviamente muchos panoramas todavía que se van a desarrollar, Luis, pero también es que ya avanzando, Arizona ganó su juego y el equipo que está más problemas ahora
1: no es San Diego, no, es Filadelfia.
2: Wow.
1: Filadelfia está en problemitas y grandes
2: y van contra Tampa.
0: La cosa se ha puesto difícil. Y se la puso difícil, ¿quién más? Milwaukee, que llegó a 100 victorias. 32, se lo quitó de arriba, foul. Por primera vez los cerveceros llegan a 100 victorias en su historia. Hoy ahora con marca de 159. El equipo que no cede. Aquí, 32, a ver quién cede. A dos outs, hombre en tercera base, 0-0, primer inning. Abanica es ponchado, se dio ahí. Teoscar le ganó Rivera con el ponche. Hombre quedó en tercera base, una entrada completa, 0-0, Dodgers y Padres.
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5: Segunda entrada acá en Unico Field, Dodger Stadium. 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

0: el día de Godzilla, que hizo aparición por aquí. Luis Godzilla vino, ya vino y cruzó todo el océano y todo.
1: Oye,
0: fíjate.
1: Sí.
0: Y llegó rápido.
1: Tiene que venir a ver a Choje.
0: Sí, tenía que venir Godzilla. Por acá anda bien vestido. Lanzamiento es cantado para el bateador, que es Ty France. Así que Jackson Merrow y luego Xander Bogaerts. Glasnow hizo un total de 14 lanzamientos, 8 fueron de strike en la primera entrada. América y falla, potente. Ese lanzamiento 96 contra France, que bateó 2.99. 21 cuadrangulares y 70 remolcadas. Los Padres como equipo bateando 2.43. 11avos en la Liga Nacional. Lanzamiento es alto, cruzó el bate. Es ponchado, se fue France también. 3 ponches en 4 bateadores. Una hora en la segunda entrada.
1: Bueno, hay los picheos ahí montándose temprano con strike y aquí terminándolo con esa recta alta de Glasnow.
0: Hoy llegó el derecho grandote de 6-8, 87 ponches, repito, en 67 y 2 tercios. Añada ya

0: Dientes Diamondbacks. Lanzamiento es alto y adentro. Tres partidazos donde también ahora los Phillies mantendrán el ojo en esa serie que influye tanto. 1-1 para Jackson Merrill, bateador zurdo. Lanzamiento es alto de parte de Glasnow.
1: Muchas cosas pueden pasar aún en cuatro partidos.
0: Y en divisiones también, que eso es lo bueno. Hasta lo último, en Texas y Houston metidos en una tremenda pelea. Hoy comenzaron empatados en la división. Foul por la izquierda. La última apertura de Glasnow, 18 de septiembre, aquí contra San Francisco. Le ganó esa decisión, lanzando 6 entradas, permitió 3 hits, 2 carreras. Permitió un cuadrangular con 2 bases y 10 ponches. Como decíamos, Luis, la línea se ve muy bien, pero tuvo que batallar muchísimo.
1: Mucho, y sacó esa entrada con el juego empatado.

0: Atlanta perdió, Dodgers automáticamente tendrán la serie de división, que no se sabe todavía contra quién. Así que paciencia, les pedimos y disfrute un tremendo final. Dodgers en buena posición. Batea Xander Bogaerts, que llega con 2.28 de promedio, 12 cuadrangulares, 56 remolcadas. Ha sido un problema para él, Luis, batear en casa. Solamente 206 en San Diego para Bogaerts. Y fuera de San Diego batea 250, que no es su estándar, pero
1: mejor.
0: ¿Por qué esa gran diferencia de casa?
1: Sabe, y es que muchas veces que el estadio, ¿no? Uno piensa que porque el estadio está bueno va a batear, pero hay veces que solamente no te hallas ahí.
0: Foul fuerte, coach en tercera base, la ve pasar Bob Henley. Primera base, coach David Macías. Dodgers defensivamente, los jardines de Oscar Hernández, Andy Páez y Kyle Tucker, de izquierda a derecho. Muncy en tercera, Mookie Betts shortstop. Juega bien profundo Mookie. Segunda base, Tommy Edman, cargado hacia el medio. Primera base, Freddie Freeman. Y catcher hoy, Hunter Fiducia. Tyler Glasnow con sus 33 años envía elevado. Cordo al izquierdo, va Mookie detrás de la pelota. Viene este Oscar también, al final es Mookie, que ha seguido con ella. Y se acabó la entrada, perfecto. A través de seis bateadores, el derecho Tyler Glasnow. Vamos a la parte baja de la segunda, 0-0.
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0: próxima serie es Padres contra Diamondbacks, va a ser grande. Y también Phillies contra Tampa Bay. Tampa Bay que está jugando muy buen béisbol. Vamos a ver, de ahí está peligrando Philadelphia.
1: No sé de los Rays. Qué equipazo. A batear bien aquí Kyle Tucker, Max Muncy, Andy Páez contra el derecho Nick Pivetta. Lanzamiento es Cantaldo Schrank, lo recibe bien por allá el catcher Salas. Tucker, 2.37, 17 cuadrangulares, 70 remolcadas. Interesante, Luis, que fuera de acá, Tucker batea 2.74 fuera del estadio de los Dodgers.
0: Es ahí parecido a Bogarts.
1: Ah, bueno, y que ahí falla, un lanzamiento lento ahí bajito, bien colocado de parte de Pivetta. Aquí en Uniqlo Field batea 199 con 5 cuadrangulares. Fuera de aquí tiene 12 cuadrangulares. Lo mejor de todo es que a buena hora se ha calentado para batear mejor por acá.

0: decir, ese muchacho yo lo conozco desde los 9, 10 años. Y mira.
1: No, bien, yo creo que para los dos partes, ¿no? Alguien tener la dicha como Salas de que te enseñó a alguien que estuvo muchos años, y para el honor, el orgullo de haber enseñado el veterano que jugó Grandes Ligas.
0: Alto lanzamiento para Andy Páez. Se vio como el Andy Páez de abril y mayo anoche. Le dio durísimo la pelota. Páez, 2.75, 21 cuadrangulares, 80 remolcadas. Bateador derecho, lanzador derecho. Es cantado el strike. Páez sacudió sencillo al central. Globito, doble potente al izquierdo central y también sencillo largo al derecho central. Apenas su tercer partido en su regreso de la lesión de la fractura de la mano izquierda. Bien colocado ese lanzamiento, cantando de piveta. El sweeper es de ahí lento, barridito, 83 millas por hora. Piveta, lo que tenía como meta es, y siempre me dice el coach Niebla, que salga de la primera entrada. Efectividad 5-14 en la primera entrada. En adelante, mucho mejor. 1 y 2 para Páez, buscando aquí contacto. No puede.

0: 8 ponches de por vida contra San Diego. 1 y 2, añada otro más. Ponchado Jake Cronenworth, el número 4 aquí para Tyler Glasnow. Sigue perfecto a través de 7 bateadores.
1: Uno de los dos lanzadores llegaron ponchadores aquí, y Glasnow, mejores lanzamientos sin tener que llegar al 3 y 2, poncha aquí a Cronenworth.
0: Y qué bueno, Luz, que en la primera entrada enfatizó buscar esa recta, el comando contra Tatis.
1: Sí, porque en otras salidas lo habíamos visto que quería como que montarse con esa curva o el slider, caía abajo en la cuenta y tenía que venir a entrar ese picheo.
0: Enseña el toque, Taylor sacó por tercera base, viene hacia adelante Muncy, tira primera base y lo sacó por bastante allá. Bien colocado estaba Max Muncy, buena jugada en el toque, el intento de Samad Taylor y ya hay dos outs.
1: Lo leyó muy bien ahí Muncy, que estaba adelante de tercera y el toque salió un poquito duro, pero de verdad que buena labor por parte de Muncy.
0: La verdad, Luis, que uno nunca sabe cuando están las piernas cansadas a esas alturas. Hasta con un toque no sea muy bueno, tú dices, tengo chance, a lo mejor el tipo resbala o no sale bien, ¿verdad?
1: Sí. Y si tienes la confianza de hacerlo cuando tú quieras, lo hizo bien ahí Taylor.
0: Lanzamiento escantado, strike. Lo que siempre me enseñaron a mí, siempre toca a la derecha del tercera base. Porque si tocas a la izquierda, ya el impulso va. Claro, cuando puedas, que no es fácil tampoco hacer y dirigir un toque. El 0-1 recibe lanzamiento de bola Ethan Salas.
1: Sí, ahí donde te decían, fair o foul. Exacto. Que sea ahí por la rayita, salga o que se quede ahí, bueno.
0: Abrazando la línea o no. Salas en 32 turnos, 6 hits, batea 188.

0: Tammy Valka hecho a mano. Así que Luis, comencemos. Gran noticia para los Dodgers. 7-6 el día de hoy. Cincinnati le ganó a los Bravos de Atlanta. Kedusha se ha elevado al central profundo, pero jugable por allá para Merrill, que la capturó delante del borde. Es el primer out. Kedusha llegó bateando 2.31 con 3 cuadrangulares y 19 remolcadas. Es retirado ya.
1: Y en otros marcadores, Tampa Bay perdió contra los Yankees 6-4. Cleveland le ganó 1-0 a los Medias Rojas de Boston en Boston. Los Cerveceros de Milwaukee ganaron 5-1 a Milwaukee.
0: 100 victorias por primera vez en la franquicia.
1: A Filadelfia, perdón. ¿No? Sí. 100 victorias la primera vez, ¿ah?
0: Increíble.
1: Arizona 12 carreras por 8 contra Colorado, y los Rangers ganaron.

Vamos a terminar, Muki. Esa serie larga de los Astros allá continuará para finalizar. Muki trata de aguantar el swing, se fue demasiado lejos. Y esa batalla, Luis, es contra los Rangers de Texas, quienes están ellos encargándose de hacer su daño también. Texas jugará en Minnesota el fin de semana. Cantado el strike aquí para Muki. Tiene un doble hasta ahora, el único hit que has pegado antes del de Otani. 0-2 para Muki. 2.58 su promedio, 22 cuadrangulares, 68 remolcadas. Otani se abre más en primera. Manos en las rodillas, lanzamiento. Línea al izquierdo, se va abriendo y por allá segundo foul. Así que usted, si va siguiendo cualquier equipo, tiene por amigos, favoritos, equipo.

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3: Se han combinado para ponchar a 11 bateadores, 6 de pivota y 5 de Glasnow a través de 3 entradas. Hasta ahora, Glasnow perfecto con sus 5 ponches. No ha permitido hit, no ha permitido corredor. Se enfrenta por segunda vez a Fernando Tatis Jr., Justin Harris y Manny Machado.
4: Aquí va a ser también la prueba de fuego para Glasnow, el poder seguir tirando esa recta, porque el primero le tiró alta y la abanicó. Vamos a ver si viene con rompiente o trata de atacar a Tatis.
3: Tatis comenzó en 0-2, su último turno se ponchó y terminó en 3-2. Tiene una cadena de 17 partidos consecutivos envasándose. De sus 25 cuadrangulares, 15 han sido fuera de casa. Lanzamiento.

0: 0-1 aquí para Machado. Hombre en segunda. Le arrastró el pie ahí, es bola. Y ahora no sé qué está pensando ahí Glass, no sé. Hizo un gesto al árbitro como sí, que no quise hacerlo. No sé, se puso la mano cerca de la gorra, no sé.
1: Sí, porque él siempre se agarra y se acomoda la visera con toda la mano completa.
0: Tatis en segunda. 0-0 el juego, cuarta entrada. Afuera, Manny Machado oliéndose una remolcada más. Sacudió el día de ayer a Yamamoto con jonrón largo al central en la cuarta entrada. Y luego, elevado sacrificio en la quinta. Con tres carreras. Foul para atrás. De por vida. Machado contra Glasnow no ha sido favorable para él. Solamente un hit en 12 turnos. Aquí lo tienen, dos bolas, dos strikes.
1: Bueno, y ahí se cayeron los diamantes ahí, cuidado. Se rompe. Bueno, ahí hizo un swing y se le cayó esa cadena a Manny. De seguro a lo mejor era de un material ahí muy delgado.
0: Que no quede nada por ahí brillante, ¿sabes? Sí. Son muchos.
1: Esa cadena muy bonita de diamantes de Machado.
0: Tuvo que sacarla de juego también. Sacaron de juego las cadenas de mano. El swing fue tan grande que así fue. En 2 y 2. Hombre en segunda coronado. Abanica Manny. Esponchado.

0: de familia de los, del equipo contrario.
1: Era cuando nuestra madre nos decía, tírense.
0: Atrás del asiento.
1: Tírense. Un y dos para Theo. Bajo lanzamiento. No hay swing en primera base, dice Ryan Wills. Les repetimos, Dodgers automáticamente ya pasan a la segunda ronda de playoffs, serie de división, esperando ver contra quién debido a la derrota el día de hoy de los Bravos de Atlanta. Afuera el lanzamiento. La presión los Phillies, Luis. La presión en Houston. Houston y Texas, obviamente, ganar la división
0: o morir.
1: ¿Te quedas?
0: O morir, sí.
1: Los Cachorros ya pasaron a postemporada también. Felicidades a ellos. Victoria el día de hoy, 2-1. ¡Tau! La pelota va contra la malla. Después se lo dio ahí al catcher Salas.
0: Eso duele. Eso te estremece. Y yo creo que el cuello es el que te duele más, porque esperas el golpe, quieres como que amortiguar un poco, y acá es el cuello donde se ve que se le mueve los catchers.
1: Ahora te pones a pensar lo que pasó Will Smith, que se pensaba que era algo ligero, 3 días, de repente 3 meses. Dios.

Hoy se decide esa serie, por cierto, entre Oklahoma City y Las Vegas. Soy arrepentido ahí que falla Páez, tiene un ponche en un turno. Ya son 7 ahora para Pivetta. Lo que sí está claro es que Josué de Pala regresará también la próxima semana. Lanzamiento es cantado, strike. 0-2 para Páez, que no le está viendo ver la pelota aquí a Pivetta. Y no solamente él. Pivetta ha permitido 3 hits, 2 a Mookie Betts, 1 a Shohei.

0: trabajando del extremo, la primera base, llega el montículo de costado, Nick Pivetta, lanzamiento, es abierto, no por mucho, buen lanzamiento ahí,
1: buen pitcher.
0: Igual que anoche con Robbie Ray, trae esa camisa empapada en sudor, Nick Pivetta. Hoy llegó con efectividad en 3.30, la ha bajado a 2.94. Demasiado alto lanzamiento ahí. Ahí está el grito de Robert Ray, tiró el aire.
1: Hasta acá se escucha
0: el empuje. En 2 y 2 para Pajes. ¡Pow! La penita se hizo en contacto, ahí se fajó, cruzando el bate mucho por la zona. Pajes se mantiene con vida en 2 y 2. En septiembre, Pivetta tirando tremenda pelota, 2 ganados, 0 por mil, efectividad 1.93 en 3 aperturas. En 14 entradas, llegando al día de hoy, una sola base por bolas, y hasta ahora hoy no ha regalado ni una.
1: Y ya está calentando el zurdo japonés Yuki Matsui.
0: Matsui en pantalla, se está por ahí con nosotros. Dos bolas, 2 strikes. Alto afuera, lanzamiento para Pajes, 3 y 2, esperando el turno Hunter Felucia. Wander lleva el bateador a 12 strikes, le batean 154 a Nick Pivetta. Que le gusta elevar su recta cuando más que nada está detrás en conteos. Aquí está en 3 y 2. Lanzamiento es alto, tras un rompiente, casi le pega también, pero es base por bolas. Así que Pivetta, hablando de no regalar base por bolas, ya había golpeado ante Oscar, que pasa a segunda base, y Pajes va a primera, ganando un turno, Luis, que comenzó de manera muy difícil.
1: De verdad que lo ganó a la buena ahí. Lo hizo que hiciera sospechosa fuera, cerca, no expandió la zona y tuvo que venir con ese rompiente pegado y se le quedó alto.
0: Tiene 68 lanzamientos, llegó esta entrada con 47. Y va Rubén Mierla al montículo a hablar con su lanzador. Contra Dayo, siempre ha lanzado bien Pivetta, con marca de por vida de uno ganado, uno perdido, efectivamente 2.80. Dayo como equipo le ha bateado a él en 7 aperturas, 2.19. Ahora vamos a dar a Hunter Felucia, que hace par de semanas en situaciones como esa estaba muy importante dando hits grandes.
1: De la banda contraria de línea, vamos a ver si aquí se enreda. El último swing que hizo lo hizo bueno para el central, vamos a ver si sigue con este ritmo.
0: Felucia nunca se había enfrentado a Pivetta. El Dayo con más turnos contra este primero, Miguel Rojas, 16. Freddy Freeman también llegó con 41 turnos. Lanzamiento es afuera, pica, se le escapa al catcher. Wild pitch a tercera base. Bateo a segunda base, va Pajes. El primer wild pitch del año para Nick Pivetta en su octava apertura.
1: Y estuvo muy lejos ese picheo, nada que pudo hacer ahí. Y tan Salas, que iba rompiendo esa slider o curva, pero con un poquito de movimiento hacia el otro lado, y no pudo hacer nada ahí Salas.
0: Gran chance aquí para los Dodgers, el partido 0-0, cuarta entrada, segunda y tercera, corredores, 2 outs. Es cantado strike, esperando turno Tommy Edman. Y conectando ya el zurdo Matsui. Máximo lanzamiento de este año, en lo que ha sido una temporada recortada, ha sido 86 para Pivetta. 1 y 1. Aguanta el suyo, saca foul allá rumbo al dolor de los Dodgers. 1 y 2. Esa recta promedio 94, pero la tira 53% de las veces. Su curva 21%. Ahí está Luis, la mayoría. Recta y curva, como la antigüita.
1: Así eran los de antes.
0: Recto, curva.
1: Ya. Uno, otro es la de

0: para enseñarlo para afuera para venir para adentro.
1: Y fíjate que ni siquiera muestra en el repertorio un cambio de velocidad después. 1 y 2. Lanzamiento es alto. Los Padres rumbo a casa después de esta noche para ver al equipo de los Diamondbacks. Y ni siquiera tienen anunciado quién va a lanzar. Ninguno de los dos equipos hasta ahora. Atazo a Montículo, fildea bien por allá. Primera desesperadamente pasa allá de palita a primera base y se acabó la entrada con dos a bordo. Vamos a la quinta ya por acá en Unicron Field en Dodger Stadium. 0-0.
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7: Los Dodgers han dejado 5 a bordo, tienen de 4-0 con hombres en posición de anotar. Vamos a esa quinta entrada, ¿por qué no? 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Es esta cabina azul, ya despidiendo la temporada regular. 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

0: 50.
1: En el preámbulo con un invitado especial de parte del Pochito Cruz. En la antesala tendremos uno más también de Damas en el Deporte. El sábado la leyenda Manny Mota regresará el domingo. Y como mi papá firmó con los Gigantes, le preguntaba recientemente aquí Regina de Seguridad, dice: Manny, aquí están los Gigantes, ¿a quién tú vas el día de hoy? ¿Dónde está tu corazón? Y le puso la cara a hacer: hey, Regina, ¿qué pasa? Y esa pregunta. Tenemos pronto que escuchar también del el Cochito Mayor.
2: Pronto sí, para los playoffs.
1: Sí, tenemos que hablar con él. Lanzamiento es cantado de strike aquí para Jackson Merrill. Un dardo ahí tiró el derecho, la jirafa Tyler Glasnow. Ya tiene 7 ponches en 4 entradas. Abanique falla. Merrill tiene ahora el tercer segundo en su primer turno y ya está en 0-2. Detrás de él, Xander Bogaerts y Jake Cronenworth.

0: Lanzamiento en 0-2. Es bajo para Jackson Merrill. Una gran razón, Luis, de resurge que tuvo San Diego el último mes, este muchacho.
1: Sí, y lo necesitaba porque estaba batallando muchísimo y no tuvo la mejor temporada, pero ya está en 2.52.
0: 26 cuadrangulares, 86 remolcadas. Una bola, dos strikes. Quinta entrada, 0-0. Abanica esponchado. El número 8 ya para Tyler Glasnow, primera de la quinta.
1: Muy buenos lanzamientos. Esa curva cayó de la mesa y lo hace abanicar para el primero.
0: Así que ya me quedé yo atrás.
1: Y yo estoy ahí.
0: Estás ahí y Efren está en buena compañía. Efren está en buen rumbo. El hombre que dijo que son 11 que pudiera ver el día de hoy en ponches, Tyler Glasnow. Máximo para él este año fue de 10 contra San Francisco. El 23 de abril, allá en San Francisco. Que ese fue un partidazo.
1: Sí.
0: Un partidazo de día excelentísimo. 1-0 para Xander Bogaerts.

0: Mónica y falló un lanzamiento ahí cerca de sus hombros. No pudo. Y no supo qué hacer. Aquí llega otra cuenta. Entonces, strikes. Cuando ha llegado ahí, repito, le batean 109 de promedio a Tyler Glasnow. El partido 0-0. Este es ya el tercero de esta serie. Último en casa. Foul por la derecha. Lo que ha sido un día, Luis. Vamos a ver. Vamos a ir atrás. Todo comenzó con una barrida contra el equipo de Arizona aquí en casa en el mes de marzo.
1: Así es.
0: Después de hacer la exhibición contra los Angels, después llegaron los Guardianes, que jugaron buena pelota por acá, y ya vimos nosotros por qué, pues ya sellaron su paso.
1: Sí, de verdad que, y estuvieron siempre ahí arriba, pero de verdad que estuvieron muy consistentes y lograron sacar esa... la casta para meterse en los playoffs.
0: Ah, así comenzó la estadía del 26 de marzo hasta el día 1 de abril. Los Dodgers fueron a Washington, donde ya mostraron más colores a la ofensiva. Y luego el regreso a Toronto. Lanzamiento de bola. Estuvo cerca, lo quería Glasnow. Y no se lo cantan aquí a Bogarts. El conteo de 3 bolas, 2 strikes.
1: Y esos Bravos de Atlanta que casi toda la primera vuelta... y el segundo, el primer mes de la segunda vuelta estuvieron líderes en juegos ganados de la Liga Nacional.
0: Batazo al shortstop, ahí fildea a su ex compañero en Boston y lo sacó Mookie Betts a Bogarts. Hay dos outs.
1: Por eso el dicho de no es como empiezas, es como terminas, y embalado. Yo creo que

0: Recuerda que para la fecha de cambios, la gran pregunta era en esta división: ¿qué irán a hacer los Padres? Y todo el mundo ya tenía pintado un cambio por Mason Miller.
1: Sí.
0: Yo decía, pero por cambiar, si están a 3 a 4, ¿por qué cambiar? Sí. Falta demasiada temporada. Estaban ya los escenarios preparados. También para con Aroldis Chapman.
1: También.
0: Una pieza muy deseada.
1: Y ahí está en la pelea también, está en playoff.
0: Sí, están en playoff antes de que Chad Tracy tomara los riendas y dijo, vamos.
1: Se hablaba de Steven Kwan para varios para equipos de la Nacional.
0: También. Swing y lo falla. 2 y 2. El béisbol te cambia así de rápido. Dodgers

0: a la reflexión de que están en la serie de división. Hoy con la derrota de los Bravos. Recuerde que esa serie es pactada al mejor de 5. 2 y 2. Abanica es ponchado. Está caliente, cortante y de todo aquí. El grandote Glasnow con 2 ponches más lleva 9. No ha permitido ir a través de 5 entradas. Dalles a batear aquí en la quinta. 0 a 0.
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2: Parte bajo la quinta entrada y aprovechamos para felicitarlo a ustedes, el fanático de los Dodgers. Otra vez se anuncia oficialmente ya 4 millones por segunda temporada consecutiva. Las únicas dos en la historia, Luis, y también se establece una nueva marca.
3: Y gracias a toda esta afición que sigue a este equipo. De verdad que es

0: central, comenzó hacia atrás, ahora viene este Atlanta a toda máquina y se quedó con la pelota, se recuperó bien allá en el central Jackson Merrill. Eso va a traer a Shohei Ohtani, que el día de hoy tiene elevado al central profundo y sencillo al derecho.
1: La verdad es que los dos lanzadores están haciendo una tremenda labor, José, mezclando bien sus picheos y ahí haciendo, ponchando bateadores y también así tirando picheos para que bateen de elevadito los roletazos. Encuentro
0: 16 ponches combinados, 9 para Glasnow, 7 para Pivetta. Pivetta ha permitido 3 hits, 2 a Mookie Betts, 1 a Shohei. Saca foul Ohtani, buen swing ahí para Shohei. El promedio lo elevó a 2.78 con 30 cuadrangulares, 80 remolcadas ya en su último partido en casa en serie regular.

0: llegó Pete Peralta con 45 cuadrangulares, igualito que Kyle Schwarber. El delante de Matt Olson de los Bravos con 41. 40-40. Nada fácil. Y un central que juega de película. Lanzamiento descantado para Mookie Betts. Lleva de los dos. Parte bajo la quinta. El pochito aquí estará en la sexta. Un partidazo. Cero hits para los Padres. Dodgers con tres. Dos de Mookie. Alto lanzamiento de Piveta. Le puso todo ahí a 94 millas. Ya Piveta llega a 81 lanzamientos. Su máximo, repito, ha sido 86. Y solamente su octava salida. Lanzamiento es cantado, strike. Que los Padres nunca saben qué van a tener de él, Luis. Se llama Joe Musgrove.
1: Sí, de verdad que es un buen pitcher, pero
0: cuando lanza.
1: Sí, casi no lanza.
0: 1 y 2 para Mookie, dos bases limpias. Adentro lanzamiento, detrás Freddie Freeman. La curva de Piveta tiene un movimiento vertical. 16 pulgadas y media, que es entre las mejores en grandes ligas. Dos bolas, dos strikes, dos outs. Bases limpias. Foul para atrás. Otra vez Luis, la sección familiar por ahí ocupada, ¿verdad?
1: Aquí están listos. Hay que traer guante. Es más, deberían de poner ahí en los asientos un guantecito, ¿no? Y dejarlo ahí después de que se termine el juego, para aunque sea la protección de la gente.
0: ¿Como en Japón?
1: Sí.

0: está 0-0 en la quinta entrada. No se mueve.
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0: Pues da gusto ver.
1: Mucho gusto. 21.749 más que el año 2025.
0: Mookie en primera, lanzamiento. Saque elevado por la izquierda y la pelota se va viendo de foul. Va enderezándolo un poco más ahí. Freddy con mucha autoridad le dio a esa de foul. 2 y 2. Repetimos, si usted pues sintonizó poco tarde, no está alerta a los otros marcadores. Los Bravos perdieron el día de hoy. Dodgers asegurando su paso a la serie de división. Dos bolas, dos strikes, dos outs. Línea central, limpiecita de Mookie. Va doblando de segunda para tercera. El tiro al cortador. Buen turno ahí que por fin lo gana. Freddy Freeman como que dice, oye, por fin también gané uno.
1: Como que ya no se acordaba de la celebración, no sabía si a la derecha o a la izquierda. Voltea para arriba y agradece. Y de verdad que se ganó muy bien ese turno. Se mantuvo para el medio.
0: Freddy. Eso me ha dicho siempre, a veces un zurdo me arregla, lo obliga, Luis, como decimos, a que ese hombro se mantenga cerrado.
1: Y sabes que ese foul anterior del picheo, que la metió allá cerca del poste amarillo del jardín izquierdo, como que lo mantuvo ya más cerrado y ese le dio muy bien para el medio.
0: Repetimos, 4,034,219 implantando una nueva marca de asistencia aquí en este edificio. Otra visita al montículo de Rubén Niebla. Los Padres tampoco se quedan atrás. Hay que admirar eso también, Luis, con los Padres y su asistencia, porque San Diego promedio en casa, 41,197. Le falta tres partidos en casa. Han entrado por allí 3,213,400. Wow, son una plaza que vende mucho. Los Padres.

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2: Se ha registrado 17 ponches en este encuentro a través de 5 entradas, 9 de parte de Glasnow en 5 entradas, 7 de primera, 1 de Matsui, 0-0. Los Padres buscando ellos su primer hit contra Glasnow. Aquí está Luis Alfonso El Cochito Cruz. Adelante.
3: Y Glasnow con tantos ponches y nada más tiene 67 lanzamientos. Aquí viene a enfrentar a Samad Taylor. Lanzamiento de Glasnow, swing largo, es el primer strike. Samad Taylor, que dio roletazo a tercera base en su primer turno en la tercera entrada. Glasnow cortante el día de hoy. Lanzamiento rompiente, el strike segundo, 0 bolas, 2 strikes para el octavo bat de los Padres, Samad Taylor. Saca el pie ahí este Tyler Glasnow. Se reanuda. Viene el lanzamiento afuera, lo toma ahí un poco indeciso, pero es bola y es la primera bola para Taylor. Taylor, que hizo el intento de toque en el turno anterior y Mancy lo leyó perfectamente y sacó ese out. Aquí el conteo en 1 y 2. Swing, abanica y se poncha Taylor para un ponche más.

0: muchachito ha estado jugando muy bien para los Padres y ahora tienen la carrera. Ya están ganando 1-0 a batear Manny Machado con corredor en primera y dos outs aquí. Machado tiene elevado al derecho y ponche en la cuarta entrada. Ya se levanta el zurdo Justin Robleski al bullpen de los Dodgers. Una carrera por cero ganan los Padres. Sale al robo Tatis, allá va el tiro de Fedusha a segunda base. Llega quieto de cabeza Tatis. Otro robo para el dominicano. Le robó todo el tiempo ahí a Glasnow.
1: Anda buscando los 40, ya tiene 38 robos Fernando Tatis Jr. De verdad que hemos visto una versión muy diferente de Tatis de esta serie a la que vimos temprano en la temporada. Y no tiene nada que ver con los cuadrangulares, como tú y yo observamos siempre.
0: De verdad que sí se ve tremendo manejo del bat, corriendo las bases, esfuerzo. Todo eso ha cambiado muchísimo. Obviamente es porque está bateando mejor y haciendo mejores contactos. Cero bola en strike para Machado. Recta fuera, bola, no le gusta al umpire. Y Glasnow lo consulta, pero no va al casco a pedirlo. Yo creo que si tienes esa ventaja de poder pedir un reto, pues hay que gastarlos aquí.
1: Confirma. Ten determinación.
0: Allá brinca por segunda Tatis. Swing arrepentido ahí por parte de Machado. Ya lo tiene en una bola y dos strikes.

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3: A batear los Dodgers acá en la parte baja de la sexta, con Kyle Tucker, que será el que va a recibir a Yuki Matsui, que salió ponchando a Teoscar Hernández. Aquí los Padres ya tomaron la ventaja 1-0 con este sencillo de Ethan Salas. Después, sencillo de Tatis y elevado al central de Harris para traer la primera carrera. A batear Kyle Tucker, Max Muncy y Andy Pages por estos Dodgers. Los Dodgers que ya tienen 5 hits el día de hoy, pero no han podido capitalizar con corredores en tercera y en segunda o en primera. Y aquí se buscan otra oportunidad con Tucker. Tucker con ponche y elevado al derecho en su último turno. Listo el japonés Yuki Matsui. Lanzamiento de la tierra bien tomado, es bola el primer picheo. Muchos movimientos y acá estamos viendo el juego de los Astros de Houston. Isaac Paredes conectó jonrón para empatarlo y ahora están ganando los Astros 6-4 en la octava entrada. Juego importante para esa división entre los Rangers y los Astros, que están cerca ahí en primer lugar. Lanzamiento cantado, el strike para Tucker en la esquina de afuera, 1-1. Ahora mismo está medio juego adelante los Rangers de Texas, porque se jugó temprano.

0: posiblemente golpeó la mano de Max Muncy.
1: Los padres
0: están pidiendo el reto.
1: Van a reclamar. Y tienen los padres un buen caso ahora mismo.
0: Y ahí es que con tanto movimiento no sientes tanto el golpe. A lo mejor sientes que rozó un poco en la codera o algo, pero ahí se ve como que le pasó un poco en la televisión, como si le hubiera pasado por abajo de las manos.
1: Así es. 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
0: El juego está parado esperando aquí el resultado de la repetición que pidieron los padres. Por lo tanto, vamos a hablar un poquito más de el juego de los Astros de Houston. Están ganando 6-4 en la octava entrada contra los Atléticos.
1: Hay que anotar 10 ahí para ganar, parece. Oye, esta noche, ¿no?
0: No es fácil. Ahí como bateador, José,

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4: Y hay 2 outs en la pizarra. Tremenda labor por parte de Yuki Matsui, que no permitió daño aquí contra los Dodgers. El nuevo lanzador por parte de los Padres es el derecho Jason Adam.
5: Adam, pieza importantísima que fue perdido el año pasado. Una lesión en una pierna lo mantuvo fuera de acción. Aquí está saludable. 36 encuentros para Jason Adam, el derecho. 2 ganados, 2 perdidos. Efectividad muy buena, 2.51 en 32 entradas, 1/3. También tiene par de salvamentos. Ha permitido 30 hits, 5 cuadrangulares, 8 bases regaladas, 22 ponches y le batean 2.42.
4: Gracias, José. Y aquí viene a enfrentar a Andy Pages, que se ha visto bien desde que regresó ahora de la lesión. Pensé que iba a llegar un poco más afuera de ritmo y perdido, pero se ve en un buen tiempo para batear. Una a cero ganan los Padres. Hay 2 outs. Bateando Andy Pages, que conecta elevado al derecho, directo a las manos de Tatis, que se está acomodando. Captura un lanzamiento. Necesitó Adam para sacar a Andy Pages. Y se van los Dodgers en 3 bateadores. El juego se mantiene 1 carrera para los Padres, 0 para los Dodgers. Ya volvemos.
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0: ha sido frenado esta serie, calladito. Primera de la séptima.
1: Un picheo le cambió ahí la secuencia con una slider rompiente afuera. Y le da con la punta del bate para sacarlo de ritmo y saca este primer out.
0: La serie de división, no se sabe contra quién, comenzaría el día 3 de octubre. Y comenzaría en casa para los Dodgers. Tome nota. Línea profunda al derecho del bate de Merrill. Va hacia atrás Tucker. La pelota va de un rebote contra la pared. La corta Tucker. Va para segunda base con doblete contundente. Jackson Merrill, su doble número 26 del año. Había pegado roletazo a segunda y Ponche aprovechó temprano Luis y dijo: lo voy a buscar ese lanzamiento, ¿por qué no?
1: Al igual que Tatis, creo que le buscaron esos picheos temprano y le han hecho contactos sólidos, no lo han fallado.
0: Buen contacto de parte de Merrill. Y controlado ahí ese swing. El partido 1-0 Padres. Hay allá acción de los Dodgers. El zurdo Robleski, el derecho Brad Stewart. En el bullpen. Bogarts, ya con 33 años, nativo de Ornstadt en Aruba. Recibe lanzamiento, es bola y otra vez quiere reclamo Hunter Fiducia.
1: Le ha retado bastantes lanzamientos a este umpire.
0: Fiducia hasta ahora lleva de 3-3. Esta vez lo pierde Fiducia. 1-0 para Xander Bogarts. Por casi una pulgada y ese lanzamiento. En cámara, si está con nosotros a través de la tele también, que es un placer. Ya pueden ver a Robleski y a Brad Stewart, derecho y zurdo. Lanzamiento. Es bola. Mañana desde San Francisco, 7:15, el primer lanzamiento, Dodgers y Gigantes. El partido número

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2: El zurdo Justin Robles, que le dan dobles en primera y segunda, en segunda Merrill. En primera Bogarts, aquí viene con un out. San Diego arriba 1-0.
3: Robleski, que tiene récord de 12-5, casi todas sus salidas fueron como abridor, ahora de relevo, 3.67 de efectividad, 26 partidos, 22 como abridor, 137 entradas, un tercio, 56 carreras, ha permitido 21 jonrones, 31 bases por bola, ha ponchado a 114, y esta llamada al bullpen fue patrocinada por Bank of America, el banco oficial de los Dodgers de Los Ángeles.
2: Aquí vamos, Luis, muchas gracias, y también va el montículo del coach, pichó Mark Farpo, que viene de la banca. El derecho Austin Hayes, que batea por Jake Cronenworth. Cronenworth, el segundo base y séptimo bate, hoy se ponchó dos veces. Hayes, hombre de mucha experiencia, ya termina ya la reunión para dar el reporte de parte de Mark Pryor. El partido 1-0 arriba el equipo de los Padres. Ellos tienen un número mágico de 1 para entrar. Con ello, el equipo con más problemas se llama Phillies de Filadelfia. El equipo que está atacando, este es el equipo de los Diamondbacks, por esa posición de comodín.

0: Salas. Bateador zurdo. Tiene un hit en dos turnos el día de hoy, una anotada. Lanzamiento es cantado, strike. Ahora hay dos outs. Bogarts en segunda. Y Song corre en primera. Foul, lo ala contra la malla de atrás. En ligas menores, doble A y triple A, Salas este año, 2.96. 10 cuadrangulares. Revolcó 61 carreras. Y se robó también 17 bases, Luis. ¿Qué te parece para un catch?
1: No, de verdad que el muchachito tiene toda la juventud y todas las el potencial para mantenerse.
0: Lanzamiento es cerca, pero es bola. Bueno, el novato de los Astros, Lucas Spence, tiene ahora 3 cuadrangulares el día de hoy y nunca había pegado uno en Grandes Ligas.
1: Increíble el muchachito teniendo en un juego tan importante un buen juego.
0: Línea al izquierdo central, peligrosa la pelota, pica buena. Ah, va el tiro a segunda base. Anota la carrera. Otra más para el equipo de los Padres. Otra más revolcada por la juventud. Otro buen turno para Salas. 3-0 Padres aquí en la séptima.
1: Un contacto por parte del muchachito. Y ya tenían agarrado el corredor de segunda. Pajes hizo el tiro a segunda, pero no se puede quedar con ella Tammy Edman. Y ahí sale y llega quieto a segunda base.
0: El brazalete de Pajes con un rebote ahí incómodo, Mito. No lo puede recortar allí.
1: Y mira, usted, si esa jugada, no, perdón que te interrumpa, José, pero si esa jugada hubiera

0: ya que es mi juego, pero pues son decisiones que se tienen que tomar en el momento.
1: En el momento también considerando ver algo de Robleski del bullpen.
2: Sí.
1: Foul para atrás, pero sí duele, Luis, muchísimo. Hay abridores que te pueden decir, si no hubiese sido porque el bullpen permite carreras, yo termino con efectiva pues de una carrera hasta menos.
2: Sí.
1: Pero es el béisbol.
2: Así es la pelota.
1: Lamentablemente. Y es la vida de un relevista también, que no es nada fácil. Ningún relevista dice ahí, déjame entrar a permitir esas carreras. Se ve el hombre para segunda, roletazo, primera base de FAB, buscando Tatis, otro robo más para llegar a 39. Y buscando 40. En tercera Salas, con otro turno grandísimo. Esta vez contra el zurdo, la banda contraria. 1 y 2. Tatis intentaba salir, regresa a primera base con las manos en el viraje de Robleski. Los Padres blanqueados por el bullpen de los Dodgers en el primer encuentro, 7-0. Rebotaron anoche, ganaron 5-1. Ganando la Yamamoto. El hombre sale para segundo otra vez, es foul a nuestra izquierda. Y Tatis no sabía ni siquiera tan preocupado por el brinco, ¿sabes?
0: Él salió tarde, pero salió.
1: Regresa otra vez a primera base. Tres intentos de Tatis en este turno. Aparición al home de parte de Dustin Harris, que hoy tiene par de ponches y elevado de sacrificio. Va Tatis otra vez, retazo a segunda base. Ahí fildea Edman, va el tiro a primera base y se acabó la entrada, pero se acabó tarde porque San Diego anotó tres veces. Ellos oliéndose el paso al gran baile de octubre.

0: 4-0, ahí viene a batear Henry Fedusha. Y detrás Tommy Edman antes de Shohei Ohtani. Tremendo trabajo el picheo el día de hoy de los Padres entre Pivetta y Yuki Matsui. Excelentísimos. Un strike en la cuenta de Fedusha, que tiene hoy de 2-0. Saca rotazo lento, pasa el montículo, viene segunda base hacia adelante. Song fildea, le pasa ya de palita al primer base Franz y lo retiró del 4-3. Se comió un partido allá. Entró como corredor emergente Song por Austin Hayes, sustituyendo a Cronenworth. Ahí está la defensa de los Padres. Un buen equipo defensivo.
1: Mira, yo no soy muy fanático, José, de hacer su línea primer pitcher, especialmente cuando una entrada que te hicieron tres carreras fue larga, cambio de pitcher. Y Fedusha lo ha hecho dos veces el día de hoy. Ahí, muy apresurado contra Adams y sale con un rolecito a primero. A segundo.
0: De 3-0. Ahí viene Tommy Edman, lanzamiento escantado de strike. Y más, dice, ya está probado. Cuando los Dodgers van profundo con Teo, son un equipo que de verdad que no amplía la zona. Es un equipo difícil de que expanda la zona. Y es parte de su arsenal. 0-1 para Tommy Edman. Luetazo a segunda base, rodó otra vez, ocupado por allá Song, que entró de jugar al coreano. Ya tiene dos eliminados del 4-3, eliminado Edman. Eso va a traer a Shohei Ohtani, que día tiene elevado al central un par de veces, profundos y también sencillo al derecho. El dirigente Craig Stammen viene al sur calentando y no va a desperdiciar ni un poquitito de tiempo aquí. Él quiere al zurdo aquí contra Shohei Ohtani. Y va para el dugout Jason Adam. Mientras que aquí, cuando estamos bases limpias, San Diego arriba 4-0 en la séptima. Hacemos una pausa en cambio de lanzador.
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2: Continúa por acá la acción. 4-0 Padres. Con dos tras bases limpias en la séptima, a batear viene Otani y llega el zurdo cubano Adrián Morejón.
3: Morejón que viene aquí para Shohei. 9 ganados, 3 perdidos con efectividad 2.80. Ha participado ya en 74 juegos. 83 entradas, 2 tercios. Ha lanzado un total 26 carreras, ha permitido 4 jonrones, 26 bases y ha ponchado a 103 bateadores el zurdo.
2: Muchas gracias, Luis. Otani le ha pegado a él de 14-6. Le ha pegado un doble, le ha pegado cuadrangular. Le batea 4-29. Aquí a Benique falla Shohei. Morejón, conocido por su gran recta, un tremendo repertorio. Y como tú mencionabas con los juegos lanzados, el hombre toma la bola. Sí. Zurdo de poder, Morejón. Se prepara el 0-1. Foul para atrás.
3: Y mira, en actuaciones, el año pasado tuvo 75 y esta es la número 75 que va a tener ya

0: a 100 millas y pasó a Otani. Buen relevo del cubano. Hemos completado 7 entradas en este partido aquí, último en casita en la serie regular. 4-0 Padres.
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3: 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Aquí, Teóscar Hernández.

0: y Evan Phillips aquí a lanzar con una oportunidad de mantener el juego ahí. Dos ganados, dos perdidos para Phillips, 3.52 de efectividad, 28 partidos lanzados, 23 entradas completas, ha permitido 10 carreras, 9 han sido limpias, 5 jonrones, 6 bases y 28 ponches para el derecho.
1: Gracias, Luis, ha permitido en las últimas 5 apariciones una carrera en 4 y un techo, ha ponchado a 6. Vamos a ver si se mantiene igual, Luis. Ese último día, lo más impresionante que hizo César desde hace mucho tiempo, mucho tiempo. Aquí lo necesita, ya que viene el peligroso Manny Machado.
0: Y alguien que quieres tener listo también esos últimos juegos para que te ayude, sea de los buenos de tu bullpen. 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
1: Ahí viene Manny. Lanzamiento es cantando el strike, cruzadita esa recta potente a 99 millas. Hoy Manny tiene elevado al derecho y dos ponches. Se ha ponchado 141 veces este año. 29 cuadrangulares, 87 remolcadas. Lanzamiento es abierto detrás de Ty France y luego Jackson Merrill. Los Padres con 4 carreras, 6 hits y 0 errores. Dodgers 0 carreras con 5 hits. 3 de ellos de Mookie Betts, 1 de Otani. Lanzamiento, foul, se la quitó de encima ahí ese lanzamiento. Una bola, 2 strikes.

0: y aseguran ellos por lo menos mantenerse en la primera posición empatados con los Rangers. Faltando tres partidos. América y falla. Frank Houston tiene también el desempate. De eso queda el empate hasta el final. Una bola, dos strikes para Ty France. Batea 2.97, 21 cuadrangulares y 70 remolcadas. Abanica es ponchado y sigue barriendo ese rompiente de Evan Phillips. Y ya hay dos outs de flejos de Evan Phillips de antes de esa lesión y operación de Tommy John.
1: Tremendo slider a la esquina de afuera que Franz ni cerca le pasó y ahí tiene dos outs en la pizarra.

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2: Seguimos en la octava entrada, parte baja. Ha sido todo Padres. Cuatro carreras con 6 y 0 errores. Dodgers, 0 carreras con 5 y 0 errores. Mañana, desde San Francisco, estaremos allá con Tarek Skubal en el Montículo contra el derecho Junior Marte, comenzando a 6:50 el preámbulo del juego, 7:15 el primer lanzamiento. Pero antes, David, buscando aquí cómo contrarrestar aquí a Adrián Morejón con Mookie Betts. Lanzamientos abiertos. Morejón se llevó en 3 lanzamientos a Shohei Ohtani. Betts de 3-3 el día de hoy, su promedio en 2.61, 22 cuadrangulares, 68 remolcadas y ya con 25 dobles. Alto lanzamiento, aquí tiene preparado a Mookie Betts, a Freddie Freeman y a Teoscar Hernández en esta octava entrada. La

0: Fue un cuadrangular contra Morón y fue un jonrón grande. En 72. Pau, la pelota hacia la izquierda. Todo lo que tiene Morón es duro, fuerte, Luis, todo.
1: Sí.
0: Y esa separación de cambio y recta de 7 millas es suficiente. 72. Abanica y falla otra vez. Le tiró el cambio 93. Esta vez en tierra. Y T. Oscar no pudo hacer el ajuste en primera.
2: Buen picheo, ¿eh? Parece recta todo el camino y se cae el último para que no le pase ni cerca ahí este T. Oscar.
0: Por tercera vez se poncha T. Oscar con hombres en posición de anotar. Y más que nada con hombre en tercera. Las tres veces. Ahí viene a batear Kyle Tucker de 3-0 el día de hoy. Saque elevado flojo detrás de la tercera base. La pide Machado. Viene hacia adelante el jardinero. Y al final se quedó con ella en el jardín izquierdo por allá. Harris. Machado se queda por allá sentado frustrado. Ya. Una banca. Había sacado la mano el capitán. Dice, oye, pero ministro, ¿qué pasa? Yo soy el ministro. Ya encontró su cadena también. Y Machado está contento con esa decisión, aunque sí le da la mano haciendo la jugada por allá en el izquierdo. Y otra vez Darius no aprovecha.
2: Y la cámara lo busca Machado, ¿no? Porque sabe el...
0: ¿Y cómo no lo busca? Imagínate. Con ese tipo de reacción de mano. Miguel Rojas, en su despido en serie regular,

0: Llega el derecho boricua y con las trompetas Edwin Díaz al montículo aquí en la novena con los Padres arriba 4-1.
1: Y Díaz aquí enfrentar a unos Padres que están jugando bien, va a ser una buena actuación para él, una buena escaparate para que lo vean. Tiene récord de 2 ganados, 2 perdidos, 9.72 de efectividad, 19 partidos, 7 salvados, 16 entradas, 2 tercios, 11 bases, 25 ponches.
0: Gracias Luis, mientras unos patinan y resbalan. Batazo, primer lanzamiento, hace swing allá a Bogart, va a tercera base que cubre allá a Rojas, saca de una vez a Bogart, primera out. Otros bajan y cuidado. Es el hecho de Díaz, el hecho de Phillips y Robleski. Ahora mismo, pues, ahí entre dos.

0: Aquí lo tiene, una bola, dos strikes. El boricua con 260 salvamentos de por vida. Envía lanzamiento hacia afuera. Díaz en su carrera, 536 innings, 864 ponches. Tuvo una temporada de ensueño cuando salvó 57 para Seattle en el año 2018. Lanzamiento es cantado, el strike se va. Por tercera vez frustrado, Samad Taylor. Otra buena entrada de Edwin Díaz aquí en la novena, dándole chance a sus Dodgers, que van perdiendo 4-1 ante los Padres.
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0: 8-0 con hombres en posición de anotar. Uno y dos. Cantado el strike. Le tiró el slider y le quitó más. 89 es ponchado Andy Páez, primera out de la novena. Padres a ley de los outs.
1: Buen picheo, ¿eh? Y aparte Miller que no separa las manos del guante hasta que ya va a hacer el movimiento. 101 millas por hora y el slider 89-90. De verdad que mucho diferencia de millaje.
0: La Matías Benejar, Fadusha, bases limpias, novena entrada. 4 por 1 a San Diego. Es rompiente ese strike. Manny Machado totalmente lejos de la línea en tercera base. Profundo el primera base. Franz. Lanzamiento es bola de parte de Medo. Está de 88 millas. Los Padres rumbo a casa enfrentándose a los Diamondbacks. Que ahora estarían ellos detrás de los Phillies y así termina todo como el día de hoy. Elevado bien alto, parte izquierda, va Machado hacia atrás otra vez. Ahí viene otra vez hacia adelante el jardinero. Y se quedó con ella.

0: Otani fue ponchado por Miller anoche también, un rompiente excelentísimo. 4-1. Los Padres a ley de una para pasar al baile grande de octubre. Hombre en segunda, sale para la tercera. Línea al izquierdo central, peligrosa. La pelota va caminando, va contra la base de la pared. Otani para segunda con doblete. El partido ahora 4-2 aquí en la novena. Otani con remolcada número 81 que encabeza el equipo.
1: Y mira, eso es algo que querías ver de Shohei. Creo que no había podido hacer un contacto tan sólido de línea. Le busca esa recta y le deja caer la maceta y la trae. De verdad que un buen swing y un buen turno, algo que quieres ver de un Shohei Ohtani que estuvo fuera por algunas semanas.
0: Luis, ese es el swing que tiene que mantener. El doble número 26, a batear viene Mookie Betts. El partido 4-2. Arriba San Diego aquí con los outs. Ohtani en segunda banca y falla un lanzamiento en tierra. Y Mookie Betts que lleva de 3-3 y base por bolas. Hacemos una pausa de 10 segundos identificando las emisoras en el béisbol de los Dodgers.
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0: 0-1 para Mookie, en segundo está Ohtani. Mookie representa el empate. Lanzamiento es afuera, así de rápido. Un swing.

0: conectaron 7 hits no cometieron errores y dejaron un total de 9. Dodgers en el día de hoy se fueron de 10-1 con hombres en posición de anotar. Lo ganó el día de hoy Yuki Matsui, que tiene su marca en 4-1, y lo perdió Tyler Glasnow, que ahora terminó con marca de 5 ganados y 2 perdidos. El partido tuvo duración de 2 horas y 50 minutos, y repito, 53,027 aficionados, 21,749 más que la marca del año pasado. Así que por años consecutivos, los Dodgers con 4 millones. Luis, un partido digno de ver hasta el final, pero también los Padres aprovecharon una entradita y claro, al final fue de que neutralizaron los bates de los Dodgers.
1: Sí, y de verdad que ellos también se pelearon buenos turnos. Un Tyler Glasnow que es la mejor salida que hemos visto en las últimas

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1: Minuto 60, la hora.
2: ¿Qué tal? ¿Cómo le va? Mi nombre es Juan Arango y estas son las noticias de la hora. CNN, MS Now y Politico recobran el acceso a la Casa Blanca tras una orden judicial contra el veto de Donald Trump. Benjamin Netanyahu defiende ante la ONU la guerra contra Irán y las operaciones israelíes en Gaza. El primer ministro israelí habló ante la asamblea mientras varias delegaciones abandonaban el recinto. Los reporteros de CNN, MS Now y Politico recuperaron este jueves el acceso a la Casa Blanca, horas después de que un juez federal ordenara al gobierno restablecer sus credenciales de prensa. Los periodistas inicialmente tuvieron problema para ingresar, pero finalmente pudieron regresar al recinto alrededor del mediodía. El juez federal Timothy Kelly concedió una orden de restricción temporal por 14 días y determinó que los medios probablemente podrán demostrar que sus credenciales fueron retiradas sin el debido proceso. También cuestionó el argumento de la administración de que su reportaje representaba un riesgo para la seguridad nacional. Trump había prohibido el acceso a los tres medios acusándolos de publicar noticias falsas. CNN, MS Now y Politico respondieron con una demanda conjunta, alegando una violación de la primera enmienda. Kelly señaló además que el gobierno debe establecer reglas claras para determinar cuándo puede revocarse una credencial de prensa. La orden permanecerá vigente mientras el tribunal continúe analizando el caso. El fallo representa por ahora un restablecimiento temporal del acceso de los tres medios mientras continúa la disputa legal. La Casa Blanca argumenta que el acceso al recinto es un privilegio y que el presidente tiene autoridad para determinar quién puede ingresar. 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

limitados contra la OTAN. Starbucks anuncia que cerrará 250 locales en Estados Unidos. El poderoso huracán Polo continúa provocando lluvias intensas y fuerte oleaje en la costa del Pacífico mexicano, mientras la tormenta tropical Nolo gana fuerza y amenaza a Hawái con lluvias torrenciales e inundaciones potencialmente catastróficas. Polo ha oscilado entre las categorías 4 y 5 mientras avanza frente a las costas de México. Aunque se espera que el centro del sistema permanezca sobre el mar, sus bandas exteriores están afectando principalmente a zonas del suroeste del país, donde existe riesgo de inundaciones repentinas y deslizamientos de tierra. Mientras tanto, Nolo se encontraba al sur de la isla grande de Hawái con vientos sostenidos de unas 60 millas por hora y podrá convertirse en huracán antes de acercarse al archipiélago. Las autoridades mantienen una vigilancia de huracán para el condado de Hawái y han pedido a los residentes completar sus preparativos. El sistema podría dejar hasta 35 pulgadas de lluvia en sectores de la gran isla y también hasta 20 pulgadas en Maui, aumentando el riesgo de inundaciones y deslizamientos peligrosos. Equipos de emergencia permanecen en alerta mientras las autoridades advierten que las condiciones podrían deteriorarse rápidamente a medida que Nolo se acerca a las islas. También se anticipan fuertes vientos y oleaje peligroso que podrían afectar las zonas costeras.

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2: ¿Qué tal? La primera, una nueva encuesta de X Research muestra un repunte del apoyo demócrata entre votantes latinos en distritos congresionales.

0: Competitivos. Según el sondeo, los demócratas tienen una ventaja de 15 puntos entre estos votantes, 8 puntos más que en el mes de julio. X destaca que esto refleja el momento y no una predicción del resultado de las elecciones. La segunda, la Casa Blanca lanzó Trump TV en medio de una creciente disputa con la prensa. El lanzamiento del canal digital 24 horas con contenido sobre la actividad del presidente Trump se produjo el mismo día en que ABC, CBS, Fox News y NBC suspendieran la cobertura conjunta de la Casa Blanca ante el veto a CNN, MS Now y Político. Y la tercera, el alto costo de vida también está cambiando las citas románticas en Estados Unidos. Un estudio de Zelle revela que uno de cada tres jóvenes de la generación Z y millennials está saliendo menos debido a los precios y el 11% dejó de salir por completo.
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0: periodistas que ambos habían tenido una gran reunión. Durante la ceremonia de bienvenida, Trump destacó la relación que tiene con Xi y afirmó que ambos países han logrado avances en distintos asuntos. El mandatario chino, por su parte, pidió fortalecer la comunicación y el diálogo para mantener las diferencias entre Washington y Beijing y evitar una confrontación. Entre los temas abordados estuvieron las relaciones comerciales, la competencia tecnológica y la situación de Taiwán. Xi pidió a Estados Unidos manejar con prudencia ese último asunto, mientras ambas partes buscan mantener la estabilidad en sus relaciones. La visita de Xi es la primera de Estado que realiza Estados Unidos en más de una década. La agenda incluye además una cena de Estado en la Casa Blanca y otros actos oficiales antes de concluir su visita. El encuentro se produce en momentos en que Washington y Beijing intentan reducir sus diferencias y mantener abiertos los canales de comunicación entre las dos mayores economías del mundo. 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

0: Hoy es viernes 25 de septiembre del 2026. Son ya las 6 de la mañana con 4 minutos y están en sintonía de este programa, el cual es patrocinado por las oficinas de Great Work Kaplan, Rennick y Evans. 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Junior, buenos días.
1: Buenos días, feliz viernes.
0: Feliz viernes. ¿Cómo la estás pasando por allá, Junior?
1: No se va el calor.

0: del Atlantic. Y sigue el tráfico bien lento. Te estoy hablando del 710. A ver, este es hacia el norte. Está bien lento antes de llegar al 5. Rojo. El 5 en el este de Los Ángeles está rojo. El 110 hacia el norte, como yendo a Los Ángeles, rojo. El 10 hacia el oeste, rojo. ¿Qué les dices a esos que están rojos?
1: Very,
0: Sí. Fíjate que el 405 también hacia el norte, desde la Crenshaw Boulevard hasta la avenida Rosecrans, está rojo.
1: very slow.
0: Ajá, fíjate que estoy buscando ahorita porque en la mañana se reportó un accidente. Hubo un muerto en una de las autopistas y no sé si fue a las 710 o en la 105 o cerca de ahí. La estoy buscando, pero no la encuentro. Pero alguien pereció. Se sospecha que, pues, cómo se metió al freeway, no sé, pero parece que también había una e-bike ahí.
1: En el
0: Cerca.
1: freeway.
0: Sí, cerca donde lo encontraron. Todavía no se ha reportado exactamente qué pasó,

Muchas veces te dicen, y lo voy a chequear nuevamente, ¿ok? Porque las leyes cambian. La última vez que yo revisé la ley, la regla, si tú le preguntas a un compañero de trabajo cuánto gana, él te puede decir sin ningún problema. Pero no se voy a chequear. A ustedes también chequeen, amigos. Porque hay empleadores que te dicen, no, no, no, tú no puedes decir lo que ganas. ¿Y por qué no? Otra vez. La última vez que chequeé la regla, lo permitía. Otro consejo importante para nuestra gente que me está escuchando. A muchos les encanta grabar sin permiso conversaciones privadas. No me recuerdo ahorita si es el Código Penal 632. Es más, déjenme ver. Código Penal 632, que básicamente indica que es un crimen grabar sin permiso. Ok. Penal Code 632.

de privacidad entre el doctor y el cliente potencialmente ya se quebrantó. Así que amigos, muchas veces no se enojen porque, miren, la otra vez, y yo no sé si me está escuchando la señora, ¿ok? Vino un señor a firmar documentos para cerrar su caso y trajo a su esposa. Y su esposa se sentó atrás, junto a la pared. Y dentro de ese cuarto estaba el abogado, el cliente, la intérprete de la corte y estaba yo. Porque yo tenía que firmar como testigo de que él estuvo ahí, que él firmó los papeles y bla, bla, bla. Pues en cuanto iba a comenzar la conversación, la señora sacó su teléfono y se puso a grabar. Nadie la vio, pero yo sí la vi. Le dije, señora, usted no puede estar grabando sin pedir permiso. ¿Cómo? Se enojó la señora. No dijo nada, ¿ok? No dijo cómo. Pero en la cara la pude ver. Pude notar que dijo, ¿cómo? Pues sí, ¿cómo puede grabar al abogado sin pedirle permiso? ¿Cómo puede grabar a la intérprete de la corte sin pedir permiso? A su marido, pues no sé si ahí le puede grabar o no.

0: Pues es que para poder hablar, porque no se puede en la mañana, oye. A ver, amigos que me están escuchando ustedes, ¿creen que puedan hablar sin ninguna traba por una media hora o una hora? Tú sí puedes, ¿verdad, Junior? Porque tú estás joven.
1: Con un café.
0: Pues depende del café. ¿Qué tal si el café me hace que hable más rápido? Oigan, híjole, Junior, ¿ya ves cuánto tiempo me queda?
1: Tres.
0: Hoy les iba a hablar del Código Laboral 510, que establece principalmente las reglas generales sobre el pago de horas extras, el overtime. ¿Qué establece el Código Laboral 510? Que la mayoría de trabajadores no exentos califican para el pago de tiempo extra. El pago de tiempo extra en California se paga de dos maneras. Uno es lo que se conoce como daily overtime y el otro después de 40.

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13: Así es, regresamos con tu mejor defensa. 6:30 a.m, septiembre 25, viernes. Y el Pulido lo sabe. Ya tenemos al abogado listo en experto en migración y ley criminal. Pero nos vamos rápidamente con el tráfico porque ya está más rojo.
14: Sí. No le quiero quitar tiempo al abogado. Amigos, nada más les recuerdo que la autopista que tú tomas todos los días para ir a tu trabajo, para ir a ver a la novia, para ir de compras, están rojos. Sarita, si todavía no sales de la casa, stay home. Porque tu autopista está como, Junior.
13: Very, very, very slow.
14: So, ¿qué tiene que hacer la gente que todavía no sale de casa?
13: Ir al baño rápidamente antes de salir. Por...

0: Que está pesado el tráfico.
1: ¿Y si está ya en la mitad del camino?
0: Tomar despacito y no pensar en ir al baño porque
1: So don't think about it.
0: no.
1: Okay. Recíbeme al abogado, ¿no? Por favor, ándale.
0: Buenos días, abogado. Bienvenido.
1: El abogado va manejando. Abogado, ¿cómo le va? Buenos días.
2: Muy buenos días, feliz viernes, saludos a todos. Duré casi una hora
1: ¿En qué
2: de
1: autopista está,
2: todo
1: abogado?
2: el 105. Me subí como en la área de Norwalk y aquí me acabo de bajar aquí cerca del Aeropuerto Internacional de Los Ángeles y hay mucho tráfico. Hay
1: Sí,
2: mucha
1: mire, lo más.
2: congestión después.
1: No, cuando cruza el 710, está más o menos rápido hasta que llega a la Central. De la Central está
2: Sí.
1: todo rojo, rojo, rojo, rojo, hasta casi llegar al 405. So, sí le batalló, ¿verdad, abogado?
2: Y tengo la audiencia a las 8:30 y son las 6:30 y estoy aquí, pero voy a trabajar aquí en mi computadora.
1: Oiga, abogado, hay una corte ahí, ¿a dónde va? ¿A qué ciudad va?
2: Aquí está al lado de la Corte del Aeropuerto de Los Ángeles. Ese es la Corte Superior del Condado.

0: como solamente como oficinas comerciales. Aquí hay como una universidad al lado y aquí está como es el mismo estacionamiento.
1: Cerca de la aviación, la calle, la avenida Aviación.
0: No es por la Ciénaga y
1: Oh.
0: sí, la Ciénaga. En la
1: No
0: me
1: sabía.
0: bajé en la Ciénaga. Sí, perdón.
1: Ah, no sabía que había una corte allí. Ahí, abogado. No parece corte desde afuera, ¿verdad?
0: No, no parece corte de fuera. Es parece oficinas. Igual como lo del Workers' Comp, no, que no parecen que es una corte, pero a veces usan como usan todo. En esta ocasión usan todo el edificio para la corte de migración.
1: Bueno, sí, en Workers' Comp hay unos edificios que sí parecen cortes, abogado.
0: Oh, sí,
1: Están re
0: nunca he
1: feos.
0: ido. No, nunca he
1: Bueno, hay
0: ido.
1: uno en el centro de Los Ángeles. Ese es el
0: Sí.
1: de Los Ángeles, ¿no? Pues es un
0: Sí.
1: edificio grande. Ahí está el Labor Commissioner, está Workers' Comp y no sé cuántas otras oficinas hay.

0: Es la corte de Workers' Camp. Está bien bonito. Anyways, why am I talking about that?
1: Está bien. ¿Cómo?
0: Ay, ay, ay. Abogado, ¿y qué va a hacer allá? Díganos. What's going on?
1: Bueno, me gusta acompañar a mis clientes. Ya sería la última audiencia antes que nos toca. Ahorita va a ser bien rápido porque el juez, por lo normal, los abogados que se presentan en persona, podemos ir primeros. Porque hay muchos abogados que llegan por videollamada, y entonces los que llegan aquí en persona nos permiten ir primero de en la línea de casos. Y solamente voy a pedir una fecha en el futuro que me van a entregar, ya sería la última audiencia individual. Ahora sí presento el caso de asilo y espero que va a ser no sé, en 2028, pero sí tengo mucho tiempo para preparar el caso. Y solamente vengo para pedir una fecha, no va a pasar más de 5 minutos.

0: ¿Sí? ¿O a usted le gusta
1: Sí,
0: estar ahí?
1: pero me gusta estar aquí porque ahorita hay mucha gente y ahorita con mis clientes que como no conocen bien la área, esta corte no tiene mucho tiempo aquí.
0: Pues
1: A veces
0: yo siempre
1: llegan por
0: ando
1: la
0: por ahí,
1: primera vez.
0: abogado.
1: Sí,
0: Yo
1: de
0: siempre
1: veras.
0: ando por ahí, no sabía.
1: So es difícil encontrarlo y entonces les entrego mi celular personal para que ya nos encontramos afuera para que yo les pueda acompañar con todo el proceso. Es importante porque no van a saber de nada y a veces no pueden leer inglés o tienen que preguntar en qué departamento porque hay como 20 diferentes jueces y cada quien tiene su cuarto y se tienen que registrar y todo eso. So, si es una audiencia importante, sí me gusta acompañarlos.
0: Abogado, por favor, cuéntenos un final feliz de algún caso que haya manejado usted recientemente.
1: Recientemente son los casos del CJIS. Los casos de CJIS,
0: ¿De
1: eso significa
0: qué,
1: que
0: abogado?
1: alguien,

0: estación con sus padres. So, eso me acaban de aprobar un caso de Sidges, que viene siendo que alguien entró con su mamá, que tuve que hacer el caso con la Corte Superior para que la mamá se encargue del niño con lo de la custodia. Y ahí después se gana ese caso, entonces vamos a ir a con inmigración y el hijo puede pedir el formulario I-360, que se llama Sidges. Básicamente que el hijo puede arreglar papeles. So ya estamos en eso. So el hijo ya no está en el proceso de la deportación. La mamá sí, pero yo estoy trabajando en eso. So eso okay. Es buena noticia. Es que, sí, perdón.
1: No, pues qué buena noticia. Y ahorita le voy a preguntar de eso, abogado. So, la señora está en proceso de deportación y el hijo no.
0: Antes el hijo estaba en el proceso, pero porque...

0: circumstances.
1: Ok, mire, abogado, tiene una persona llamando, pero una pregunta importante. No todos los casos migratorios llegan ante un juez. ¿Usted puede llegar a un acuerdo con los abogados de inmigración? ¿Se puede llegar a algún acuerdo para que el caso no llegue con un juez? ¿Sí?
0: No, lo tienes que ver al revés, porque el proceso está en el caso está en el proceso de la deportación. Ahora ya tengo designado un fiscal, un abogado de ICE. Ahora me puedo comunicar con ellos. So, sí está enfrente del juez y yo tengo que hacer lo posible para que no lo vayan a deportar a mis clientes. So, por eso tengo que negociar con el fiscal que se dedica al salón del juez que le pertenece ese caso.
1: So, el fiscal puede decir, yeah, that's okay, okay, I agree with you. No lo vamos a deportar.
0: Sí, correcto.
1: ¿Sí puede el fiscal hacer eso?
0: Sí, correcto. Eso lo tuviéramos que hacer en escrito, entonces presentarlo al juez, y el juez puede firmar el orden que ya se cancela el proceso en esta ocasión porque el hijo es menor de edad, y entonces es por eso estoy negociando con ellos. Pero eso es otro caso, no es el caso que tengo ahorita a las 8:30.
1: Ok, abogado, mire, tiene una llamada, hay que recibirla y después, si quiere, nos sigue platicando de eso.
0: Ok, recíbalo. Claro. Muy buenos días. Su pregunta, por favor.
2: Sí, buenos días.
1: Quítanos de la bocina, por favor.
2: Ok. Buenos días.
1: Sí, adelante. Sí, escucho al abogado.
2: Ah, ok. Sí, yo estoy en un proceso y me llegó una carta que tengo que hacer los biométricos.
0: Ok. ¿Y qué tipo de
2: proceso? Ajá, y

0: Pero siempre dicen, no, tienes que hacer la cita por WhatsApp y no, y cuando trato de hacer eso, siempre me sale, después me sale un anuncio que no hay citas disponibles y eso, y por eso era mi pregunta, porque si esto, como no tengo otro tipo de identificación, entonces cuando me toque, pues sí estoy preocupado por esa situación, porque tengo el que se me venció, pero no sé si me lo van a aceptar cuando si voy con ese, a lo mejor igual y no me lo acepten. Y esa era, más que nada, esa es mi pregunta, ¿qué pudiera hacer en este caso? Ajá.
1: Bueno, ya te
0: Sí,
1: dijo el
0: en
1: abogado
0: este
1: qué
0: caso.
1: hagas. Pero adelante,
0: En
1: abogado,
0: este
1: dígale
0: caso
1: otra
0: también
1: vez.
0: puede. Ok, puede ser discreción del oficial, porque sí ha tenido casos que pueden ir con el pasaporte, aunque ya está expirado, y que sí funciona bien, pero depende en el oficial. Pero prepárate bien y inténtalo ir en persona al consulado en la mañana temprano y explícales a ellos que necesitas el pasaporte por esa razón. Pero no faltes de ir a la cita de las huellas para el perdón del I-601A, porque te puede negar el caso porque no estás cooperando y pierdas tiempo y dinero.
1: Si él está escuchando ya en la radio.

que son residente permanente con antecedentes penales, ¿verdad? Entonces necesito, siempre les explico, si es que tienes antecedentes penales, investiga tu caso, ¿ok? So, yo, desde el inicio, alguien firma contrato que yo le voy a tomar las huellas y voy a ir a la corte a sacar todos los records. Y esta persona es residente permanente, el cliente. So, cuando se vence la residencia, sigues haciendo residente, no te lo quitan, no se expira que ya no eres residente, ¿ok? So, eso es importante. Pero, ok, so, firmaron el contrato para hacer la investigación de todos sus antecedentes porque tiene décadas de residente y ahora sí hay que preocuparse porque migración anda tras de esa gente. Ok, so, ¿qué es lo que es importante? Es que yo estoy haciendo mi investigación, pero entre el cliente y su familia prepararon la aplicación para renovar la residencia sin avisarme. Y nunca me dijeron que prepararon la aplicación para renovar la residencia. Entonces le toca la entrevista, digo, no la entrevista, las huellas, para renovar la residencia. Y le dije, no, no vayas a la cita porque tienes cosas en tu récord que te pueden deportar. Ahí puedes estar ahí esperándote. So, no te recomiendo que vayas a la cita.

0: a que les informo de sus derechos y síguenos en las redes sociales.
1: Ok, abogado, caso hipotético. Yo tuve que salir de mi país de origen por dos razones. A lo mejor, bueno, primero porque pues la situación en mi país es bien peligrosa, a mis hijos los querían meter a las pandillas, bla, bla, bla. La otra es de que soy víctima de violencia doméstica y me tuve que venir a Estados Unidos, crucé la frontera con pasaporte y me traje a mis dos hijos. Ya tengo mucho tiempo aquí, ya pues expiré el pasaporte, los niños siguen siendo menores de edad. ¿Qué se puede hacer en

0: Espera, no tengo
1: Sí.
0: documentos, pero yo les digo, hey, vengo huyendo de mi marido o de mi mujer. Ahí tengo que explicar yo por qué estoy tratando de cruzar la frontera.
1: Sí, ese es, bueno, así dice la regla que la policía fronteriza te deben dar la oportunidad de una entrevista de miedo creíble y dependiendo quién es el presidente, a veces te dicen, ok, te vamos a registrar, pero tienes que esperar afuera, o a veces dicen, ok, te vamos a dejar entrar al país porque estás pidiendo asilo. So, eso está cambiando las reglas. So, en el momento, no permitan ahorita a entrar, a la gente entrar. Y dicen que, bueno, puedes registrarte, pero tienes que esperar, como por ejemplo en México, mientras que está procesando la aplicación.
0: Qué complicado. ¿A dónde le podemos llamar, abogado? Por favor, dígame.
1: 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Si es que tienes esta aplicación o cualquier aplicación pendiente,

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2: ¿Qué tal? La primera, en Texas el voto latino vuelve a estar en el centro de la contienda electoral. Un sondeo de X de agosto señala que el 21% de los latinos que votaron por Donald Trump en 2024 ahora están indecisos. Los cambios podrían tener impacto en distritos clave del estado. La segunda, Estados Unidos entra en una nueva temporada de gripe y menos niños están vacunados. Menos de la mitad recibió la vacuna durante la última temporada, una caída de 13 puntos en 6 años según estimaciones federales. Y la tercera, los pequeños negocios sienten cada vez más el impacto del aumento de la gasolina y el diésel. La gasolina regular ya ronda los $4.50 por galón a nivel nacional, mientras que el diésel supera los $6.50 por galón. Para pequeños negocios que dependen de vehículos como food trucks, contratistas y servicios de entrega, el combustible se suma al aumento de alimentos y otros insumos, reduciendo sus ganancias y aumentando la presión para subir precios.
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7: ¿Qué tal? ¿Cómo les va? Mi nombre es Juan Arango y estas son las noticias de la hora. El gobierno de Donald Trump apela a un bloqueo a deportaciones de inmigrantes a países distintos al del origen. Delcy Rodríguez no menciona a Nicolás Maduro, pero agradece a Donald Trump en la ONU. Benjamin Netanyahu acusa a Zohra Mamdani de ser antisemita en su discurso en la ONU ante una sala casi vacía. El gobierno del presidente Donald Trump pidió este jueves a la Corte Suprema que le permita continuar trasladando inmigrantes a terceros países, es decir, naciones distintas a sus lugares de origen, sin ofrecerles previamente la oportunidad de plantear temores sobre posibles riesgos a su seguridad. El Departamento de Justicia presentó una solicitud de emergencia después de una decisión del Tribunal de Apelaciones del Primer Circuito que bloqueara nuevamente sus traslados. La Corte de Apelaciones sostuvo que los inmigrantes deben tener una oportunidad significativa para impugnar su envío a otro país cuando aleguen que podrían enfrentar persecución, tortura u otros peligros. El procurador general D. John Sauer argumentó ante la Corte Suprema que la decisión ha provocado importantes problemas logísticos, incluyendo cancelaciones de vuelos, gastos adicionales y posibles complicaciones diplomáticas. La Corte Suprema ya había intervenido anteriormente en esta disputa y permitió temporalmente que la administración continuara con la política mientras avanzaba el litigio. Ahora el gobierno busca que el máximo tribunal vuelva a intervenir para permitir que los traslados continúen mientras se resuelve definitivamente el caso. La nueva solicitud coloca una vez más la política migratoria de la administración ante los 9 magistrados de la Corte Suprema.
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1: Pues resulta que nada en la vida es tan importante como pensamos que es mientras estamos pensando en ello. Qué interesante la acción humana. Es una frase de Daniel Kahneman, por allá en 1973-74. Tanto a él como a Amos Tversky les dieron el premio Nobel y a través del comportamiento económico. Qué interesante comprender que nada en la vida es tan importante como pensamos que es mientras estamos pensando en las cosas que nos están ocurriendo. Y bueno, también por allí en los escritos nos encontramos también una frase muy interesante del gran Albert Pike y nos dejó otra reflexión extraordinaria. Decía que lo que hacemos solamente por nosotros muere con nosotros. Lo que hacemos por otros y por el mundo permanece. Así es que bienvenidos a Todo en Finanzas. Muy buenos días, donde quiera que se encuentren. Este día vamos a tener un tiempo muy especial, una hora donde quiero hablarte, quiero que conversemos, que analicemos y sobre todo utilicemos de manera crítica nuestro pensamiento. Porque hoy quiero hablarles de algo que no solamente afecta nuestras inversiones, afecta nuestra vida diaria. ¿Saben qué es? El ruido. Vivimos rodeados de ruido y es que esto creo que estamos todos de acuerdo. El ruido político, sobre todo en esos tiempos, el ruido económico, el ruido en las redes sociales. ¡Wow! Eso sí que está tremendo. El ruido en los mercados, el ruido en nuestras familias. Y bueno, y dentro de nuestra propia mente hay mucho ruido. Ahora sí que hay nubarrones en nuestra mente y no pensamos de manera clara, precisa y concisa. Porque todos queremos, ¿qué creen ustedes? Todos queremos tener precisamente la atención.
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1: Y con tanto ruido, no es para menos, todos queremos nuestra atención. Todos parecemos tener una opinión y a la vez, pues, parece que sabemos qué es lo que va a suceder mañana. Tratamos de tener la bola de cristal y adivinar los eventos que habrán de venir. Y cuando vivimos escuchando demasiado ruido, como el que estamos viviendo hoy en día, corremos un peligro, tremendo peligro. Podemos perder nuestra propia dirección. Mira, déjalo pongo en otro ángulo y vayamos al mercado financiero. Mr. Market o el mercado financiero o la bolsa de valores, sucede exactamente algo muy similar dentro del mismo. Un día nos dicen que viene una recesión. ¿Cuántas veces has escuchado esto en los últimos 5, 10 años? Pues al día siguiente nos dicen que la economía está demasiado fuerte. Mucho ruido. Una semana preocupa la inflación, la siguiente preocupan las tasas de interés y después aparece aquí en Estados Unidos el gran Xi Jinping, aparece China, después Taiwán, después el petróleo, oye, después la inteligencia artificial y después aparece Mr. Market con otra razón para hacernos sentir miedo o bien estar en la euforia. Hay que entender que Mr. Market vive en esos dos mundos, en la dualidad, en el miedo o bien en la euforia, en la esquizofrenia financiera. Pero quiero hacerles una pregunta, si me lo permiten, amigos y amigas, donde quiera que se encuentren, en la Unión Americana o en América Latina, si estás en España, bienvenido, si estás en Canadá, bienvenido a este tu

programa Todo en Finanzas. ¿Cuántas de estas noticias, por no decir ruido, cuántos de este ruido realmente cambia nuestro futuro financiero? ¿Cuánto realmente cambia ese destino hacia donde te diriges, hacia donde quieres llegar? Y bueno, y todavía más importante, ¿cuántas simplemente cambia nuestro estado emocional? O sea, ¿cuántas noticias, cuánto ruido está cambiando tu estado de salud, tu estado emocional, sentimental, la presión? Sí, me refiero, y no solamente la presión de tu cuerpo, de tu sistema nervioso, me refiero a la presión financiera, a la presión económica, el estado emocional. Y la pregunta es, ¿por cuántas horas? Sí, porque esto cambia constantemente. Esa diferencia es fundamental. Porque una cosa es estar informado. Fíjate bien, una cosa es estar informado y otra muy distinta es vivir reaccionando a los títulos de cada día. Máxime si tienes este aparatito en tus manos, este dispositivo digital que lo puedes utilizar para muchas cosas, y en particular te estás llenando de ruido. El ruido te empuja a reaccionar, y eso es lo que quiero analizar con ustedes el día de hoy. La estrategia que tenemos cada uno cuando planificamos nuestro presente y nuestro futuro, la estrategia nos obliga a pensar. Sí. Cuando tú tienes un plan, tienes una estrategia, tienes una meta, una fecha de inicio, una fecha de culminación para propósitos y objetivos de la vida, o de tu familia, estudio, negocios, etcétera, etcétera. Cuando hay una estrategia, se nos obliga a pensar y a pensar críticamente, formar una opinión. El ruido nos hace mirar lo urgente. Hemos hablado esto bastante acerca de cómo los titulares te dicen la noticia del día de hoy. Sin embargo, Mr. Market se prepara para el futuro. O sea, los eventos que habrán de venir con base a los títulos o los titulares que existen el día de hoy. Mira, la estrategia nos recuerda lo importante que es estar planificando, analizando, escudriñando y sobre todo en dónde está el estado de tus metas y objetivos. Ya estamos cerrando el tercer trimestre de este año 2026. Estamos culminando el mes de septiembre. Y el ruido pregunta, ¿qué está pasando hoy? Eso es lo que pregunta el ruido. ¿Qué está pasando el día de hoy? Cuando tú tienes una estrategia, la pregunta es diferente. ¿Hacia dónde quiero llegar? ¿Cómo voy a llegar? ¿Cuál es el vehículo en el cual me voy a trepar, me voy a encimar? Ahora sí que voy a dirigir el timón. ¿Hacia dónde me voy a dirigir? Ese barco, ese navegante que solamente sabe cuando está planificando y estructurando su vida en ese ciclo de vida que nos corresponde vivir. Oye, qué bien tener una dirección, tener un mapa. No con el ruido del día de hoy, sino cuestionándote hacia dónde quieres llegar. Y bueno, yo creo que esta reflexión no solamente aplica al dinero, aplica a la vida. Hay momentos en los que escuchamos tantas opiniones de los demás que dejamos de escuchar nuestras propias convicciones. No es lo mismo escuchar las opiniones de los demás que escuches tus propias convicciones. Por eso, estar convicto, estar lleno del espíritu de convicción. Porque de esa manera, oye, en lugar de que te estés comparando con los demás, en lugar de que te estés preocupando, en lugar de que te apresures, terminas tomando decisiones no porque sean correctas para ti o para los demás, sino porque sentimos que tenemos que hacer algo. Y acuérdate que en los mercados financieros ese impulso puede llevarte a comprar cuando todos están eufóricos, el famoso fear of missing out, es decir, el FOMO, y a vender cuando todos tienen miedo. En la vida, cuando yo lo comparo, puede llevarnos a perseguir objetivos que nunca fueron realmente tuyos. O sea, estudiar algo que tú no querías estudiar simplemente porque querías complacer a tus padres. Iniciar una transacción financiera o económica o de algún tipo, simplemente por complacer a los demás.

0: más, pero que esto realmente no era tuyo y eso pues provoca distorsión. Hay mucho ruido en la mente de millones de personas que están haciendo cosas que no les corresponde y espero que tú, amigo, amiga, el día de hoy, pues estemos conectados para aprender y sacar el máximo provecho y aplicar esta información en nuestra vida cotidiana.
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0: Estaba analizando por qué hay momentos en la vida en los que debemos hacer algo aparentemente sencillo, pero profundamente difícil. Se los voy a decir. Bajar el volumen del mundo. Sí, tenemos que bajarle. Repito, este aparato que tenemos en nuestras manos, que es para comunicarnos de manera más eficiente, pues también es una computadora. O sea, es un computador que tiene todos los elementos para sacar el máximo provecho de nuestras actividades. Sin embargo, hay demasiado ruido, hay que bajar el volumen del mundo, hay que concentrarnos en las cosas que tienen sentido, que tienen valor y sobre todo agregar ese valor a nuestra vida cotidiana, a los que están a nuestro alrededor, afectar positivamente. Y sabes que ya tenemos tiempo sin saludar al gran Max. Será buena idea saludarlos esta mañana, a ver qué anda haciendo el gran Max. Mientras tanto, te digo, hay que bajar el volumen del mundo y de esta manera pues vamos a ver qué opina el gran Max. Oye, Max, buenos días. ¿Cómo has estado? Ya hace días que no platicamos y estamos en Todo en Finanzas, aquí conectado con nuestros amigos en América Latina, en España, en Canadá y en toda la Unión Americana. ¡Salúdalos, Max!
3: Buenos días a todos. Claro que sí, Manuel. Un gusto saludarte. Aquí estamos en Todo en Finanzas y a nuestra audiencia global, un abrazo. Amigos, hoy vamos a entrar a fondo, como siempre, con honestidad y un toque filosófico. Así que quédense con nosotros.
0: Oye, Max, estamos hablando del ruido a la estrategia financiera y como tú bien sabes, hay demasiado ruido en nuestras vidas que no nos dejan pensar de forma crítica, analítica y formar una opinión. ¿Cuál es tu sentir al respecto del ruido y cómo podemos bajar el volumen del mundo?
3: Es verdad, Manuel. El ruido está en todas partes, desde titulares alarmantes hasta opiniones sin filtro. Creo que bajar el volumen empieza con hacer una pausa, filtrar qué información es realmente útil y enfocarnos en lo que podemos controlar. En los mercados, eso se traduce en una estrategia clara, no reaccionar al pánico y entender que el largo plazo es lo que realmente importa.
0: Ahora, cuando hablamos de frenar, de detenernos, cuando estamos pensando lo que realmente tiene valor en nuestra vida, ¿cuál debería de ser una de esas preguntas para escudriñar nuestro yo interior, Max, desde tu perspectiva, que nos lleve verdaderamente a lo importante y volver a nuestra estrategia? ¿Cuál sería esa pregunta? Y danos tu parecer.
3: Yo te diría, Manuel, que la pregunta clave es, ¿esto que estoy haciendo me acerca a la vida que quiero o me aleja de ella? Porque a veces nos perdemos en el ruido de lo inmediato y dejamos de mirar si nuestras acciones reflejan lo que realmente valoramos. Y mi parecer es que, cuando nos enfocamos en lo importante, la estrategia financiera se vuelve mucho más sólida y auténtica.
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0: Y bueno, con este consejo de Max, hay que volver a nuestra estrategia. Porque saben que no podemos controlar el ruido, así como lo decía Max. Hay cosas que no podemos controlar. Y si no las podemos controlar, tampoco vamos a estar ocupados con antelación, o sea, preocuparnos por algo que está fuera de nuestro control. No podemos controlar, por ejemplo, lo que diga Washington. No podemos controlar lo que haga China. No podemos controlar o

pudimos controlar las negociaciones que se dieron hasta el día de ayer entre los dos mandatarios, Donald Trump por los Estados Unidos y Xi Jinping como visitante. O sea, no podemos controlar muchos aspectos de la vida, como por ejemplo también las tasas de interés. ¿Quién las puede controlar? No podemos controlar el precio del petróleo mientras están pendientes las negociaciones con el Estrecho de Hormuz con Irán. Pues tampoco podemos controlar cada circunstancia que aparece en nuestra vida. Pero sí, algo te puedo decir, amigo y amiga, que sí podemos controlar algo extraordinariamente poderoso. ¿Qué crees que es? Sí, así es. La manera en la que respondemos. Podemos controlar nuestras emociones, nuestros sentimientos. Podemos controlar la forma de cómo reaccionamos ante este ruido. Y aquí comienza precisamente nuestra estrategia. Y para darle vida a la estrategia, te recuerdo que este próximo 17...

0: respondemos. Podemos controlar nuestras emociones, nuestros sentimientos. Podemos controlar la forma de cómo reaccionamos ante este ruido. Y aquí comienza precisamente nuestra estrategia. 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
0: Bueno, y aquí también comienza una vida más consciente, ¿no? Cuando ya estamos con la tranquilidad y que esta tranquilidad, pues ya sabemos que no llega cuando desaparece el ruido.

en práctica? Bueno, en las inversiones ocurre exactamente lo mismo. Mira, el objetivo no es reaccionar a todas las noticias. Es aprender a reconocer cuáles realmente importan. Hoy vamos a hablar precisamente de eso. ¿Cuáles son las noticias que realmente importan? O sea, ¿cómo pasar del ruido a la estrategia financiera? Es el tema central del día de hoy. ¿Cómo entender lo que está ocurriendo entre Estados Unidos y China? Sí, ¿cómo lo podemos interpretar? Sí, ¿cómo interpretamos inclusive las tasas de interés, el precio del petróleo, la inteligencia artificial? Tres elementos claves, negociaciones que tienen que ver con inteligencia artificial, el control del energético, el oro negro, el petróleo, las tasas de interés, pero sobre todo, amigos y amigas, ¿cómo evitar que Mr. Market piense por ti? ¿Cómo evitar que el mercado

0: 8 de la mañana a través de nuestras redes sociales o de tu estación favorita. Pero algo sí te quiero decir. Nuestra estrategia debe tener un propósito. Nuestra conversación debe tener un propósito, debe tener un fin. Es decir, todos buscamos una forma y una manera de acelerar los propósitos de vida. Y por esta razón, nuestro seminario educativo lo estaremos llevando este próximo 17 de este mes de octubre, cerrando ya este trimestre, y le sacaremos, obviamente, el máximo provecho. Vayamos ahora a Seeking Alpha y veamos dónde están los mercados financieros el día de hoy. El Dow Jones, 151 puntos en verde. El Standard & Poor's, 502 puntos en verde. El Nasdaq, 8 unidades a la baja, 26,930. El precio del barril de petróleo, el crudo, 93.49, $1.10 a la baja, y la onza de oro, 4,262, y Bitcoin, $83,667. Por otro lado, tenemos la divergencia de las tasas de interés, la nota del tesoro de 3 meses, 4.19, la de 10 años, 5.22, y la de 2 años, 4.91. Bueno, vemos una pendiente favorable. No vemos una recesión en el corto plazo. Recordemos que la teoría de la inversión de las tasas de intereses de corto plazo, cuando estas superan, digamos, la del 4.19 o la 4.91, superase la de 10 años que esté en 5.22, son señales donde la economía...
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7: ¿Qué está ocurriendo? Mira, a principio del año, ¿cómo se veía? Estábamos en el margen de 4%. O sea, ha subido a más del 1%, 5.19%, 1.19%. Y esta es la nota de la tesorería, repito, que se utiliza para cotizar los préstamos al consumidor. Así es que no te asuste si quieres ir a comprar algo y vas a utilizar tu tarjeta de crédito. ¡Qué bárbaro! Te va a llevar entre 28 a 30 años pagar ese principal si estás dejando solamente el pago mínimo que se haga en esos balances que tú tienes. Lo que sí está asustando mucho es la nota del Tesoro a 30 años, que también llegó aproximadamente al 5.47, su nivel más elevado desde el año 2004. Ahora, la pregunta que hay que hacerse: ¿por qué importa esto que estoy mencionando? Aunque ya te di varias ideas. Bueno, esto está ajustando nuestro consumo. Se trata de ajustar nuestros hábitos también de ahorro, de inversión, pero sobre todo del gasto. O sea, que la demanda, los demandantes, nosotros tengamos menos capacidad para comprar, para gastar. Y que de esta manera, pues que la demanda al reducirse, la oferta pueda subir y los precios comiencen a estabilizarse. No que comiencen a bajar, simplemente a desacelerar el incremento de los precios que tenemos el día de hoy y que pues obviamente ha encarecido nuestra vida. Porque las tasas de interés son mucho más que una cifra. Y eso quiero ponerlo en perspectiva. Son más que una cifra que vemos en la televisión o que escuchamos a través de los medios o los leemos en las redes sociales. Es el precio del dinero, del precio del crédito. Cuando aumenta el costo del dinero que pides prestado para una inversión, para la compra de una casa, la propiedad de renta, cualquier tipo de préstamo que vayas a obtener hoy en día, incluyendo la educación de tus hijos, si estás financiando muchos aspectos de tu empresa, cuando aumenta el costo del dinero, cuando aumenta el costo del crédito, cambia prácticamente toda la economía. La pregunta es, ¿qué tenemos en mente por hacer el día de hoy? La pregunta es esa. ¿Qué es y cuánto va a costarte ahora financiar tus proyectos de vida? Tus metas de corto, mediano y de largo plazo. Si sube el costo para una empresa que obviamente tiene una nómina, pues ya no va a contratar el mismo número de trabajadores o de empleados. Y si tú tienes metas como una empresa que quieres desarrollar en 3, 5, 7 años o más, te va a costar más dinero. Así es que si tú quieres refinanciar ahora tu casa, sacarle dinero, una línea de crédito, ya no es la misma tasa de interés. Sube el rendimiento que exigen los inversionistas, los ahorristas reciben más en el sistema bancario.

0: 35%, bueno, tienes ya cuando menos una tasa real sin haber pagado impuestos positiva. Pues todo cambia en ese parecer, cambia nuestras decisiones, cambia la manera de cómo Wall Street valora también las compañías. ¿Cuesta más vivir? Sí. ¿Una empresa le cuesta más hacer grandes inversiones? Claro. Y de esta manera pues entendemos cómo es que ahora nosotros tenemos que reaccionar cuando hacemos decisiones para invertir en los mercados financieros. Mira, no estés preocupado si alguno de los términos que estoy utilizando no los puedes comprender al 100%. 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Vamos a llevar a cabo una charla, una plática para comprender más esos términos de cómo invertimos y cómo interactuamos en los mercados financieros. 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
0: Bueno, mientras yo me tomo un poquito de café, qué rico está esto, conversar contigo y pues sacar el máximo provecho de la conversación. Meni Sepúlveda, buenos días, Todo en Finanzas y feliz viernes. Muchísimas gracias, Irene Pérez, buenos días, escuchando y se me da tranquilidad por su experiencia. Ahí está la licenciada Paula Mejía, deberías de llamarme, Paula, ya tienes varios días, ya te extraño, caray. Feliz viernes, maestro Manuel. Dice, lluvia de bendiciones en este día nublado, amigo. Oye, ¿por qué estará nublado, Mario? Realmente yo veo que hay falta de luz, falta de información y de conocimiento. Me refiero a esos nubarrones que tenemos en nuestra mente, ¿no? Así como cuando se pone medio tenebroso el ambiente y no podemos pensar de manera clara, pues obviamente nos lleva a pensar que todo lo que estamos haciendo en ocasiones no tiene sentido. Pero la realidad es que la vida tiene sentido. Esperanza Linares, buenos días a todos. Dice, 45 conectados y solo 10 manitas. Dale like si estás aprendiendo. Bueno, acuérdese, Esperanza, que muchos están manejando, otros están ya en sus labores, están en la fábrica, en la oficina, en la casa, están llevando a los chicos a la escuela, en el gimnasio, los que están manejando en los freeways, en los tollways, los que están en cualquier parte que no tienen la oportunidad. Yo sé que muchos de ustedes regresan porque vemos el número de personas que están llevando siempre esa oportunidad a sus vidas de traer información. Porque la información es salir de la ignorancia, es llenar el vacío que tenemos y salir de la ignorancia financiera, la ignorancia económica y poner en práctica esos principios, mi queridísima Esperanza, pues nos lleva a tener una esperanza estratégica. ¿Qué te parece, Mario? Una esperanza estratégica. Bueno, ahí está Alfredo Erazo, ¿no? Excelente fin de semana, Mr. Ramos. Gracias a ustedes también. A los que están allá en España, dice, un saludo para todos. Estamos en España esperando la conferencia virtual con gusto. Muchas gracias. Buenos días, dice el señor Ramos. ¿Qué compañías tienen los ex? Gracias. Vamos a ver las compañías actualmente. Vamos a ver si ya las pusieron al día aquí en Seeking. Vamos a ver, ahorita está 1.27% ex al alza, 0.47 centavos, 53% en tecnología, 17% en el sector industrial, 15% en el sector de salud, defensivo 7%, cíclico 3.85% y comunicaciones 3.26%. Ahí tienes la diversificación. Top Holdings, Credo Technologies, Seagate, Lumentum, Western Digital, Coherent, Bloom Energy, Amgen, SK Hynix, Cardinal Health, McKinson. Ah, y también tenemos Walmart, tenemos también Lockheed Martin, Costco. Por cierto, Costco ayer presentó sus estados financieros. Vamos a ver dónde anda. Ahí está Costco, 900.

$119.33, $22.85 a la alza el día de hoy, 2.55%. Excelente, excelente. Ahora sí que es un golazo, aso. ¿Con quién? Con Erazo. Ese Mario. Ahí lo tienes, Ese Alfredo, ya tienes aquí a quien te eche porras con el gran Mario. Bueno, Teresa dice, buenos días, señor Ramos. Disculpe, una pregunta. ¿Qué opina de invertir en California Coast? En California Coast, 5,000 promo, dice, promo certificate. En realidad no sé quién sea California Coast. Si es una compañía que está registrada, si tiene el símbolo, démelo, ahorita lo podemos revisar. Le puedo dar un vuelo, así que un vistazo de vuelo de pájaro, ¿no? O sea, le puedo dar una idea. Paula dice, tengo planeado pasar por las oficinas. No me asustes, por favor. Allá nos vemos al rato. Ay, Paula, por favor. Saludos, Paula, acá nos vemos, claro que sí. Rafael Torres, saludos, excelente programa. Y Pepe dice, cada quien recoja las hojas que su otoño le dejó. Ahí están las estaciones, fíjate qué hermoso es entender la vida y los ciclos de la vida, primavera, verano, otoño, y bueno, nos acercamos a este otoño, ¿verdad, Mario? Y ya entraremos en el invierno. En el invierno, donde ya los que cruzamos los 60, pues ya estamos ahí para contar la historia y la contamos muy bien. Que por cierto, quiero enviar un saludo muy especial al hermano Federico Jiménez, que ayer tuve el privilegio de estar con él y otros hermanos compartiendo la sabiduría y pues sobre todo pues teniendo un momento que me hace sentir realmente muy privilegiado de contar con hombres inteligentes, sabios, sensatos, que viven pues una vida en búsqueda de su crecimiento, de su yo interior y cómo crecemos por dentro, ¿no? Y yo pues me tuve el privilegio de saludar y agradecer a este hermano de 93 años con un cúmulo de sabiduría que quisiera yo extraerlo, pero bueno, no es por osmosis, es por práctica y por estudio constante. Así es que un saludo a todos, muy especial a nuestros hermanos fraternal. Les envío ese abrazo muy fuerte y ya saben, nos vemos la próxima semana. Bueno, por esta razón, regresando al mercado, las compañías de alto crecimiento, tecnología. Bueno, vamos a ver una compañía de tecnología. Veamos alguna de las favoritas de ustedes, Micron Technologies. ¿En dónde anda Micron Tech? Ahí está, 0,15 unidades a la alza, $1,000.82, $1,082, $1.63. Bueno, se está acercando a su punto máximo que habíamos alcanzado en junio 25 de los 1,200. Hay una compañía en el sector de salud favorita de su servidor, Eli Lilly and Company. Ahí está, $1,168, caray. Qué tremendo impacto el sector de salud a partir del 29 de abril, sobre todo en esta empresa que ha traído pues a bien de cuestiones farmacéuticas y de biotecnología, ciencia y medicina para ahora, así que en pro de incrementar la longevidad de muchos de los que están en situaciones adversas, sobre todo con cuestiones que tienen que ver con la diabetes. Pero bueno, oye Mario, qué interesante, ¿no? Todo lo que vivimos a diario en este programa y nos encontramos con cuántas personas que están buscando planificar y proteger su patrimonio familiar, ¿no? Y eso lo hemos visto, ¿no? Ayer vinieron desde Salinas, California. Un saludo muy especial a nuestro gran hermano y amigo e inversionista Ismael Hernández y su reina, que estuvieron presentes aquí en oficina. Les mandamos un saludo muy especial, un abrazo muy fuerte, porque ya saben que el hecho de que ustedes se acerquen a la fuente de información y nosotros hacer nuestro trabajo, hacemos un buen equipo de trabajo. Ustedes con lo que hacen, nosotros con lo que hacemos, y acuérdense que Adam Smith lo dijo claramente en su libro El tratado de cómo logran las naciones convertirse en ricas, ¿no? El trabajo en equipo, que cómo podemos prosperar es haciéndolo en el equipo y además en la especialización. 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Repito, el 1-800-606-9954. Un saludo muy especial a Meche Cárdenas.

0: Ahí está ella en las, Virginias, como dicen por ahí, ¿no? Hay varias Virginias, ¿verdad? Como las Carolinas. Tenemos de todo. Bueno, feliz ese inicio y fin de semana. Dice, inicio y de fin de semana. No, en los dos. Es que al final, el inicio es el final y el final es el inicio. Ovidio, buenos días, Manuel. Dice, ¿está bueno para comprar BGT? Pues sí, sí está bueno y creo que hay que sacar el provecho a todo lo que hacemos. Bueno, amigos, ¿caben qué? Tengo a bien de decirles que esta semana pues se va a poner buenísimo mañana porque tenemos segunda opinión. Va a estar con nosotros Ricardo Muñoz. Ustedes lo pidieron y se los vamos a presentar y vamos a hablar sobre los fideicomisos comerciales y cómo ustedes pueden comprar, vender, hacer decisiones financieras a través de esos fideicomisos, diferir el pago de los impuestos de tu propiedad, negocios o cualquier bien que está actualmente apreciado o sobreapreciado en su valor. Así es que mañana le sacamos provecho y él está visitando los estudios. También esta mañana lo vamos a saludar. Nada más que estaremos en una pequeña pausa y yo regresaré con más aquí en este tu programa Todo en Finanzas.
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3: mejores decisiones.
0: Tomar mejores decisiones requiere de estudio, requiere de análisis y sobre todo requiere de estar siempre enfocado en lo que ocurre a nuestro alrededor sin caer en la preocupación, porque el mercado puede sostener dos ideas al mismo tiempo. Mira, puede estar preocupado porque las tasas de interés han subido, los precios de los bienes raíces están bajando, las acciones han tenido su corrección en el mes de julio y ahora vemos oportunidades que se presentan. Dije, vemos oportunidades. Pero para aprovechar las oportunidades no es una cuestión de suerte, es una cuestión de preparación anticipada con ahorro, inversión, buen crédito. Y bueno, esta mañana nos visita y vamos a darle el espacio al gran Rick Muñoz para que él nos platique un poquito qué está ocurriendo en el sector inmobiliario y mañana le vamos a dar media hora para que hablemos juntos sobre lo que está ocurriendo con tu casa y oportunidades que se pueden presentar en este momento. Mi queridísimo Rick Muñoz, buenos días. Gracias por pasar aquí a los estudios de Todo en Finanzas.
4: Buen día, Manuel. Buen día a tu audiencia. Mario, buen día.
0: Ahí está Mario, ¿verdad? Oye, por cierto, que no hemos escuchado la voz de Mario. Pásale el micrófono, mi queridísimo Rick, porque una vez que tú agarres el micrófono, ya nadie te le quita de él. Buenos días, mi queridísimo Mario.
5: Buenos días, aquí andamos con toda la actitud, escuchando muy buena información.
0: Bueno, y yo creo que la información ahora no es nada más hay que escucharla, hay que ponerla en práctica si queremos crecer, si queremos avanzar. Y Mario, oye, ya que te tengo en el micrófono, háblanos un poquito sobre la actividad de Financial Advisors y lo que están haciendo en pro de nuestra comunidad hispanoparlante aquí en el sur de California.
5: Sí, pues nosotros estamos aquí apoyando a toda la comunidad para que planifiquen todo lo que ya trabajaron durante toda su vida laboral, todo lo que ya acumularon, pues ahora vamos a darle esa protección que merece mediante lo que es un fideicomiso, el cual pues esto nos va a evitar la intervención del Estado, que es lo que menos queremos.
0: Bueno, también, sí, adelante.
5: También

0: Ayudamos con planificación mediante seguros de vida, ya sea para si queremos heredar a nuestra familia, queremos, bueno, hay muchos aspectos de cómo podemos asegurar a ellos y también pues ahora estamos con lo de Medicare, que el día de antier tuvimos una muy buena capacitación para poder asesorarlos de la mejor manera posible a cada uno de ustedes que están por cumplir o que ya tienen los 65 años de edad.
1: 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Pero también los fideicomisos son para usarse en la compra-venta de bienes raíces. Mi queridísimo Rick, mañana usted va a tener el micrófono abierto, un buen espacio. Díganos de qué va a conversar con nosotros en Segunda Opinión, porque todos necesitamos una segunda opinión.
2: Claro, Manuel, tienes razón. El tema principal será cómo poder hacer que su patrimonio crezca, que los ingresos que tiene actualmente, cómo reconocerlos verdaderamente. Porque la mayoría, Manuel, de las familias que he entrevistado se conforman con tener una propiedad por años y años y años. ¿Y qué quiere decir eso? Que es como si tuvieran una cuenta bancaria en la cual no crece, se mantiene allí y está expuesta, claro, a la apreciación por la inflación en precios, pero también a la depreciación. Y es importante que cuando vienen, hacen su fideicomiso y tienen bienes, sería muy bueno hacer los análisis, porque si tenemos cuatro unidades que van a apreciar en los siguientes 5 años un 5%, 10%, dependiendo el momento, y que valen 1 millón, por decir algo, ¿qué tal si los movemos a 8 unidades que van a estar en el promedio de 2,5 millones? Y si la apreciación en 2,5 millones va a ser 10%, ¿cómo se compara con 10% de 1 millón nada más?
1: Claro, yo creo que cuando hablamos de buscar cómo incrementamos el valor del patrimonio, pues requiere también del asesoramiento, del apoyo de profesionales. Y tú que tienes más de 80 años en esta profesión, dividido entre dos, o sea, 40.
2: Más los tuyos, no, si los digamos a los 100.
1: No, no, si llegamos a los 100. Oye, yo tengo 40 años en esta profesión. ¿Y tú cuántos años tienes, Rick? Yo te conozco desde chiquillo, ¿eh?
2: 42
1: Digo, por la
2: años.
1: estatura que tiene.
2: Sí, pero míreme de la cabeza al cielo, por favor.
1: Ah, bueno, eso fue Napoleón Bonaparte, ¿eh? Dice, ¿cómo se mide la estatura de un hombre, no? No es de los pies a la cabeza, sino de la cabeza hacia el cielo, ¿no? Esa estuvo buenísima. No, ¿cuántos años de profesión en el sector inmobiliario, Rick?
2: 42 años.
1: Ok, entonces quiere decir que no andaba yo tan mal. O sea, entre los dos tenemos ya más de 80 años de experiencia en el mundo financiero y que además, pues juntos hemos también ayudado a muchísimas familias con reverse mortgage. Ahorita que hablabas de cuatro unidades. Oye, me gustaría que mañana, con la información que vas a proveer, nos hables de reverse mortgage y cómo es que se han ayudado muchos de los nuestros que cumplen la edad de los 62 en adelante, las modificaciones que tiene actualmente a beneficio de aquellos que no quieren dejar su casa, que no quieren vender, pero que también están con cierta hipoteca y que dicen ya no puedo más. ¿Cuáles son las soluciones? Por eso, háblanos mañana, aparte de hablarnos de la oferta, la demanda en el sector inmobiliario, los precios, la inflación y las oportunidades. Me gustaría muchísimo que nos hables del reverse mortgage. ¿Te parece, Rick?
2: Sí, desde luego, a la orden, ya sabes.
1: Bueno, Rick, ¿qué más podemos decir esta mañana antes de ir cerrando con broche de oro?
2: Bien, pues que en verdad piensen a profundidad cómo pueden poner esa inversión que tienen, ya sea si viven en una casa y ya viven solos, hablando de gente ya mayor que tiene una hipoteca y que no le alcanza la pensión, que depende de que los hijos le den la mano.
1: O el seguro
2: O
1: social, ¿no?
2: claro, el seguro social, pero para ese tipo de familias hay muy buenas oportunidades, ya sea con una hipoteca reversible
1: Ahí está una.
2: o vender, tener un buen monto de dinero, muchos ya las tienen pagadas o deben
1: Sí.
2: poquito, y comprar una propiedad más
1: Más pequeña, ¿no?
2: accesible, más pequeña,
1: Claro.
2: la pueden comprar cash o pueden usar el reverse purchase, en el cual
1: Oh.
2: si tienes a la mano medio millón.

0: de dólares y compras una propiedad de 400.000 en X área, no sé, Menifee, Murrieta, que hay muy buenas propiedades bonitas ahí, muy accesibles. Metes un 60% de lo que vale la propiedad y lo demás lo pones a invertir para que tengas mensualidades.
1: Te dije, Mario, que no le soltaras el micrófono, Rick. Ya está dando la segunda opinión. Es mañana, Rick, caray, hombre.
0: Es nada
1: ¿Eh?
0: más
1: Una probadita,
0: una
1: una
0: probada.
1: probadita. Ah, bueno. No, pero quiero que nos hables también, Rick, mañana, del por qué tomar ventaja de las tasas de interés, porque afecta el sistema de precios. Mañana, Rick Muñoz con nosotros aquí en Segunda Opinión a las 7 de la mañana. Acuérdense que son 4 horas continuas. Mi queridísimo Rick. Ya sabe, mañana es el día que estaremos conversando. Tráganos 3 tips, los mejores tips que usted pueda dar a nuestra comunidad inversora de todo en finanzas y de segunda opinión. ¿Le parece?
0: Claro que sí, a sus órdenes, ya sabe.
1: Así es. 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Y bueno, muchísimas gracias por haber estado con nosotros aquí en Todo en Finanzas. Hay que sacar el máximo provecho.
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9: ¿Qué tal? ¿Cómo le va? Mi nombre es Juan Arango y estas son las noticias de la hora. Irán propone una nueva negociación para abrir el Estrecho de Hormuz. Ecuador y Estados Unidos detienen a 30 miembros de una red criminal ligada al cartel Jalisco Nueva Generación. Texas tiene decenas de miles de registros electorales atrasados a días del plazo electoral. Irán presentó una propuesta a Estados Unidos que, según afirma, permitiría reabrir el Estrecho de Hormuz y reanudar las negociaciones para alcanzar un acuerdo definitivo, aclaró este jueves el ministro de Asuntos Exteriores iraní, Abbas Araghchi. La propuesta presentada a Estados Unidos a través de mediadores esta semana exige que el país cumpla ciertas condiciones en un plazo de 7 días para reiniciar las conversaciones y reabrir el estrecho, señaló Araghchi. El ministro declinó dar detalles sobre las condiciones, pero afirmó que no eran más que lo que ya incluyó en el memorando de entendimiento de Islamabad. Dicho acuerdo, alcanzado por ambos países en junio, contemplaba disposiciones sobre el alivio de sanciones, la liberación de activos congelados y el cese de operaciones militares, incluidas las desarrolladas en el Líbano. El plazo de 7 días para que Estados Unidos cumpla las condiciones comenzaría al día siguiente de que el país aceptara la propuesta, explicó Araghchi a un grupo de periodistas y expertos al margen de la Asamblea General de la ONU. El ministro también indicó que están a la espera de una respuesta de Estados Unidos. Aseguró que Teherán no tiene prisa, aunque manifestó que el juicio de Irán sería preferible que Estados Unidos aceptara y reanudaran las conversaciones antes de las elecciones de mitad de mandato estadounidense, previstas para principios de noviembre.
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0: hablando de todo tipo de leyes. Yo soy su servidor José Jordán, abogado de migración y ley criminal, abogado oficial del Consulado de México en diferentes ciudades, incluyendo Los Ángeles. Mi gente, hoy es el 25 de septiembre, viernes, y el cuerpo lo sabe, son las 8:03 a.m. de la mañana y están escuchando A Toda Ley a las 8 de la mañana. Recuerde que hay dos A Toda Leyes cada día, A Toda Ley a las 8 de la mañana y A Toda Ley a las 5 de la tarde. Y hoy, mi gente, vamos a estar aquí con ustedes igual, contestando sus preguntas, dando la información, dando las preguntas de ciudadanía como hacemos todos los días, igual dándole no nomás información, pero al mismo tiempo tratando de, digamos, recoger un poquito su día, su mañana, mientras que va al trabajo. Y claro, conmigo está el gran reportero Juan Carlos González. Buenos días, Juan Carlos, ¿cómo estás hoy?
1: Muy buenos días, abogado. Pues muy bien, excelente. Gracias a Dios que aquí estamos con un día más de vida, salud, libertad. Y aparte de todo, ya es viernes. Gracias a Dios es viernes y como bien lo dice el abogado José Jordán, es viernes y el cuerpo lo sabe. ¿Tú cómo buenísimo, estás? Juan ¿Qué Carlos. Tal, abogado?
0: Bien, bien, bien. Ayer no pude estar aquí con nosotros porque, nada más para que sepa mi gente, tuve que tener argumentos en frente de la Corte de Apelaciones en Los Ángeles sobre una decisión incorrecta, injusta, que fue para uno de mis clientes. Entonces, mil disculpas que no pudimos estar aquí ayer, pero igual estamos aquí hoy para darle toda esa información, ¿verdad, Juan Carlos?
1: Así es, toda la información muy necesaria, información sobre las leyes, sobre lo que pasa, porque bueno, pasan muchas cosas. A veces mientras dormimos, ni cuenta nos damos y pasan muchas cosas. Por ejemplo, pues hay que tomar en cuenta, ¿verdad?, de que la capital del país está en la costa este, que va 3 horas adelante. Entonces, en lo que nosotros nos despertamos por allá, ya pasaron muchas cosas que nos afectan directa o indirectamente a nosotros, abogados.
0: Buenísimo. Y recuerde, mi gente, que si es que tienen preguntas o dudas, llámenos aquí a la cabina marcando el 833-567-3260. Nuevamente, 833-567-3260. También recuerden, pueden ir en las redes sociales donde tenemos este video al mismo tiempo. Se está grabando que mientras que estamos en la radio, se está grabando en nuestras redes sociales yendo a José Jordán y Asociados en YouTube, José Jordán y Asociados en Instagram y José Jordán y Asociados en Facebook. Ahí pueden buscar este video, escribir sus comentarios, opiniones o preguntas. Las vamos a leer y vamos a platicar de ellas. Ahora, Juan Carlos, ¿por qué no arrancamos con las noticias? ¿Qué está pasando?
1: Así es. Oiga, pero entre la conversación, siempre nos pasa, ya ve que cuando ya está a punto de terminarse el programa, la gente empieza a llamar y mandar sus comentarios. Desde ahorita, entre la conversación. No se espere hasta el último. Si a usted le interesa una noticia o si no le interesa, diga, Juan Carlos, ¿y a mí qué me interesa? De cualquier manera, llámenos con sus comentarios, con sus preguntas, aquí a Toda Ley, 833-567-3260. Si no tiene oportunidad porque está en el trabajo y no puede estar hablando, mándenos un mensajito aquí en las redes sociales y con mucho gusto vamos a leer sus mensajes. Bueno, arrancamos con la información. Controversia, como siempre, en la Casa Blanca, abogado. Fíjate que la Casa Blanca, por no decir que la administración del presidente Donald Trump, volvió a limitar anoche, fíjate, el acceso de periodistas de CNN durante la llegada del presidente chino Xi Jinping. Esto a una cena de Estado ofrecida, obviamente, por el presidente Donald Trump. La decisión se produjo apenas horas después de que un juez federal ordenara restablecer credenciales retiradas a periodistas de CNN, MS Now y Político. A ver, yo quiero que me expliques, por favor, como abogado. Si un juez da una orden, todos la debemos de cumplir. ¿Por qué aquí la Casa Blanca no? Abogado.
0: Honestamente, no te puedo decir.
1: Ahí sí nadie puede decir.
0: No te puedo decir. Lo que pienso es que quizás el presidente dice, bueno, si yo quiero la ley, yo me voy a dar un perdón yo mismo, que algo que nunca se ha hecho anteriormente. Y puede ser que, no sé, de verdad, aparte de eso, yo no tengo una idea de exactamente por qué hiciera esto. Usualmente, no más para que personas sepan, sí hay maneras donde el presidente o por medio del gobierno se puede hacer cosas para no hacer lo que un juez federal haga, pero usualmente incluye ir a una corte superior, pedirle una estadía, y mientras que está en esa estadía, uno puede seguir violando las órdenes de la corte menor. Pero no hizo esto en este evento. Entonces, De verdad, no sabemos. Es lo que, pero no es nada nuevo. Estamos viendo cosas que nunca hemos visto anteriormente, Juan Carlos.
1: Así es. Ese es el problema, que no hay precedente, no hay un antecedente y nadie sabe cómo reaccionar. Porque, por ejemplo, van a ir a arrestar. Por ejemplo, yo recuerdo, abogado, a Steve Bannon, quien era uno de los asesores de Trump durante el primer periodo. Él incluso terminó en la cárcel por desacato, por no acatar las órdenes, valga la redundancia, del Congreso. Pero aquí lo que yo escuchaba en una ocasión era de que lo difícil que era para una persona, para un presidente, estar en la cárcel. Dice, imagínense, porque si es el presidente o incluso un expresidente, explicaba un experto. Y nada más para que sepamos, el servicio secreto, o sea, está obligado a darle protección a un presidente de Estados Unidos hasta 10 años después de que sale. Entonces dice, imagínense que tendríamos a todo el servicio secreto ahí en la cárcel cuidándolo, que nadie le haga nada. Entonces dice, es prácticamente imposible. Digo, aunque si están gastando tanto dinero, miles de millones de dólares en unas detenciones injustas y arbitrarias, pues digo, también se puede gastar dinero en tener a alguien en la cárcel, porque se supone que nadie está por encima de la ley, nadie está exento de la ley, abogado.
0: Exactamente. Personas, recuerden que nosotros hablamos de exactamente cómo es la ley y cómo tienen que ser las cosas. Pues obvio, siempre van a haber criminales que van a quebrar la ley. No estoy llamando al presidente criminal, nomás estoy diciendo criminales. Entonces, cuando eso ocurre, usualmente hay unas secciones de leyes que dicen, bueno, si el criminal quebra esta ley, le vamos a dar este castigo de quizás tiempo en la cárcel o quizás tiene que pagar multa. O quizás tiene que ser, digamos, otro tipo de castigo.
1: Pero aquí, servicio comunitario, por ejemplo.
0: Exactamente. Pero aquí, de verdad, no hay un presidente, o mejor dicho, precedent, o que sea que historialmente cosas que se han hecho contra el presidente, porque nunca se ha tenido que hacer. Aquí, historialmente, el presidente siempre ha actuado y ha seguido la ley como un ejemplo a todos Estados Unidos. Y esa es la bueno, no voy a decir la primera vez, porque han habido otros presidentes que también la han regado. Pero, pero no tanto ha seguido tanto como lo que está pasando ahorita.
1: Sí, o sea, lo que pasa es que nadie se ha atrevido a desobedecer las órdenes de un juez. Digo, para mí, los jueces son, pues ahora sí que son la ley. Ellos son los encargados de ver. Fíjese, nada más, porque sabemos que cada día, y te felicito, abogado, qué bueno que cada día es más la gente que se une a nuestro programa aquí a Toda Ley. Vemos más comentarios, más llamadas. Si usted a lo mejor no ha escuchado el programa antes y es la primera vez, bueno, también le recordamos que el gobierno, en este caso de Estados Unidos, se rige por tres ramas de la ley, que es el poder ejecutivo, ese es el presidente, el poder legislativo, que es el Congreso y el Senado, Cámara Alta y Cámara Baja. Y luego sigue el judicial, que son las cortes. Y entre ellos, o sea, hay una perfecta sincronización, se puede decir así, abogado, para que se cuiden unos a los otros. O sea, el presidente no debe hacer lo que le dé la gana, sino lo que dice la ley. ¿Qué dice la ley? Bueno, la que escribió el Congreso, fue aprobada por Cámara Baja, Cámara Alta y Cámara Baja. Y luego los jueces deben de decir si eso es legal o no. Y se cuidan unos a otros, pero no hay precedentes sobre este desacato así tan abiertamente de las leyes.

Correcto, correcto, no hay. Y obviamente vamos a ver exactamente qué pasa, qué pienso. Yo no pienso que nada va a pasar contra el presidente ahorita. Puede ser que el juez diga, hey, tiene que hacerlo o que le pongan en problemas los abogados encargados del caso, pero de verdad no creo que nada va a pasar al presidente ahorita, especialmente ahorita, mientras que él controla el Congreso. Ahora, ¿qué va a pasar después de noviembre? Allí es donde vamos a ver. Historialmente, todos los presidentes siempre han perdido control del Congreso. Por eso es que estamos viendo cosas que nunca hemos visto anteriormente que está haciendo el presidente para limitar votos, para incluir más votos. Imagínate, el otro día estaba viendo, estaba con unos amigos y tenía el partido de fútbol americano. Y en el partido de fútbol americano salió el presidente dando información antes del juego. Y con un QR code, un código para que todo el mundo se podía inscribir y tener la información de él. Y allí decía, regístrate o si no, vas a tener pena de no hacerlo en el futuro. Y eso es lo que estaba ocurriendo. Tanto, yo anteriormente yo nunca había visto un presidente salir.

0: salir antes de juegos de fútbol simplemente para tratar de agarrar más votos, especialmente en el tiempo de las elecciones medias en noviembre, Juan Carlos.
1: Así es, pero fíjate que también estaba yo leyendo de que hay candidatos a los cuales lo apoyaron a él mucho y ahora Trump los está apoyando mucho, pero hay unos que dicen, ¿sabes qué? Me quiero desligar de él, no quiero. Incluso por allí un candidato a, no sé si es el Congreso o el Senado allá por el estado de la Florida, y son varios a través de todo el país que dicen, no, prefiero ahorita no, alejado de él por la baja popularidad que tiene. Lo hemos hablado, o sea, tiene una popularidad del 33%, o sea, de cada 100 personas en Estados Unidos solamente 33 apoyan su gestión, y la mayoría de la gente, la gran mayoría de la gente está, o sea, ese nivel de aprobación todavía baja más en cuestiones de economía, que la gente está muy inconforme de cómo está manejando la economía.
0: Sí,
1: pero bueno.
0: También estamos viendo, se me olvidó el nombre de una congresista que yo creo que en el sur de Florida, creo que cerca de Miami, que ella ya está denunciando todo lo que está, el presidente está denunciando todas las tragedias que ha hecho con

0: años.
1: Bueno, de hecho es María Elvira Salazar.
2: Estamos hablando de la misma.
1: Sí, y ella, pero ella la están criticando porque es muy cambiante, porque siempre sí, Trump. Y ahora que ve que se está hundiendo el barco, dice, no, Mr. President, es injusta la política migratoria, ha afectado a nuestra gente. Pero la gente ya no le cree porque pues ahora nada, ella lo ha apoyado hasta hace 2 semanas. En todo, incluso fíjate lo que sucedió cuando se anunció este tema de este acuerdo entre comillas, entre Estados Unidos y Venezuela. Ella inmediatamente salió en redes sociales criticando este acuerdo, pero al poquito tiempo me imagino que alguien de la Casa Blanca le llamó y le dijo, espérate, ¿cómo que nos estás echando tierra? Después salió diciendo que era un buen acuerdo y que no sé qué. Entonces la gente ya no le cree. El problema es que cubanos, venezolanos que tanto apoyaron a Trump, ahorita se están viendo afectados.

0: Trump, el presidente Barack Obama dijo, ok, bueno, si es que quieren escogerlo a él, está bien. Entonces lo que voy a hacer es voy a quitar el parol automático. Y todo el mundo dijo, ah, Obama es un racista contra cubanos, está bien, votamos por Trump y Trump nos va a dar ese parol de regreso. Inmediatamente, el primer día, el presidente Trump tenía el poder de poner ese parol de regreso, pero nunca lo hizo.
1: Pasaron
0: Nunca.
1: los 4 años de su primer mandato y nunca lo hizo.
0: Nunca lo hizo. Y después de eso los cubanos todavía decían, ah, bueno, no fue él, fue Obama quien lo quitó. Y le culpaban a Obama, culpaban a Obama. Pero después lo que comenzaron a ver es que por medio del presidente Trump, y especialmente más se enfocó en la segunda presidencia, comenzó a deportar cubanos, ponerlos en proceso de deportación y esencialmente sacarlos del país, ponerlos ahora hasta mandarlos a tercer países. Entonces, ahora es lo que estamos viendo, que esencialmente está cambiando la política para muchos cubanos inmigrantes. Y recuerden que cubanos inmigrantes, por la mayoría, estamos hablando más de 95%, votan republicano, conservativos. ¿Por qué? Porque obviamente vienen de un sistema político de otro extremo y no quieren seguir ese extremo acá en Estados Unidos. Pero lo que vemos que es que usualmente en la primera, segunda generación y más, esos cubanos o los hijos de esos cubanos se convierten en más demócratas que republicanos porque ya no creen en las mismas creencias que creen sus padres. Entonces, nomás para que lo pongan en contexto, Juan Carlos.
1: Así es, y mira, aquí dice Alfredo Erazo, saludos para ambos. Pregunta, ¿dónde están los activistas, locutores y políticos de ambos partidos?

0: De venezolanos, eliminó el de haitianos, sirianos, y ahorita no quiere renovar los del Salvador. Wow.
1: Así es, y eso no fue. Ahora hay gente que dice, es que toda la culpa la tiene Biden porque dejó entrar a mucha gente. Sí, dejó entrar supuestamente a mucha gente. Y fíjate, luego las mentiras que escuchamos, abogado, te lo repito como agente de seguros. Ayer todavía me encontré una señora que dice de que, bueno, pero es que les dan todo a los indocumentados, les dan medical y les dan Medicare. Le digo, señora, yo soy agente de seguros. Lo primero que yo le voy a pedir a usted, si yo quiere que yo le inscriba para Medicare, es que tenga usted una residencia legal en Estados Unidos. Sí, ahorita, antes incluso, por ejemplo, para ciertos beneficios, podían calificar con TPS o con DACA, ahorita ya no. Entonces, usted, nada más dígale a una persona, a un agente de seguros, que usted no está legalmente en el país, no tiene un seguro social válido y va a ver que le va a decir, lo siento, te podemos conseguir un seguro médico, pero no tienes derecho a subsidios. Eso es una vil mentira, abogado. Pero se las venden y la gente se la cree.
0: Exactamente. No, no, y es y de verdad es una tragedia cuando pensamos que latinos siendo o hablando mal de otros latinos inmigrantes aquí en Estados Unidos. Mismitamente yo tuve una consulta donde una señora vino y dijo, oh, yo no puedo creer que aquí mi hermano no le dan la residencia. Y de seguro que no le dan la residencia a él porque

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18: Y regresamos, están escuchando A Toda Ley, un programa con diferentes tipos de abogados hablando de todo tipo de leyes. Como siempre, mi gente, si es que tienen preguntas, si es que tienen dudas, llámenos aquí a la cabina marcando el 833-567-3260. Nuevamente, 833-567-3260. O claro, dejen sus comentarios en nuestras redes sociales y felizmente los vamos a leer y contestar aquí al aire. Yo soy su servidor José Jordán, abogado de inmigración y ley criminal.

0: abogado oficial del Consulado de México aquí en diferentes ciudades, incluyendo Calexico. Y estamos aquí en vivo, mi gente. Son las 8:30 de la mañana, el 25 de septiembre, viernes 2026. Y estamos aquí con ustedes. No nomás yo, también con el gran reportero de Univisión, Juan Carlos González, que está con nosotros. Y obviamente, Juan Carlos, dile para todas las personas que apenas están conectando, mándale un saludo.
1: Así es, bueno, les damos la bienvenida a la gente que se está conectando, como siempre lo decimos en viernes, es viernes y el cuerpo lo sabe, y yo le he agregado por ahí, y la pancita también, porque el fin de semana como que se da uno un poquito más de libertades de comer ciertas cositas que entre semana dice uno, no sea que vaya a engordar todavía más, pero bueno, oye, se puso candente el tema, abogado, y bueno, siguen los comentarios. Mira, aquí nos dice Ricardo Ríos dice que no se nos olvide que la mayoría de los salvadoreños también votó por Trump y ahora a ellos también están sufriendo. Yo no sé si la mayoría, Ricardo, pero sé que personas latinos de todas las nacionalidades, mexicanos también, salvadoreños, personas de todo Centroamérica y de Sudamérica y del Caribe, este señor vino y los convenció, pero mucha gente votó pensando en que nada más iba a afectar a alguien más, sí, que se lo lleven a todos y que no sé qué, pero ahora, incluso fíjate, abogado, está el caso de una... Ya había salido el caso de un político que dice que le duele, creo que esto fue en Mississippi, que su yerno, es decir, el esposo de su hija, fíjate, siendo, creo que la hija le está tramitando la residencia y ya está prácticamente aprobada o algo así, lo han detenido en dos ocasiones y ahorita, bueno, al menos cuando lo hizo fue creo que la semana pasada que salió la noticia de que el yerno estaba detenido por segunda ocasión, dice, y me duele tanto, dice, mi hija, bueno, y su familia, dice, viven muy cerca de mí, y él dice textualmente, me duele ver a mis nietos que me preguntan dónde está su papá. Pero él es uno de los que apoya a Trump. Ahora está el caso de otro legislador en Maine que dice que creo que algún pariente también, dice también, lo van a deportar, pero él se merece estar aquí. Claro, cuánta gente que nosotros conocemos, que tú y yo conocemos, abogado, y que usted seguramente donde quiera que nos esté viendo o escuchando conoce, y que decimos, se merece estar aquí. Son personas buenas, su única falta, por decirlo así, es haber llegado aquí de manera indocumentada en busca de un mejor futuro, pero se merecen estar aquí, pero eso no lo vieron antes de votar.
0: Correcto, correcto. Y hay muchas personas que dicen, bueno, por lo menos si una persona votó por Trump y está arrepentido por todo lo que está pasando, yo lo entiendo. O si es que una persona dice, mire, yo voté por Trump, aunque no me gusta porque yo he conocido a esas personas, aunque no me gusta todo lo que está pasando, honestamente yo voto por razones económicas, porque quizás pensaron que la economía iba a ser mejor, obvio ya no es. O quizás hay personas que dicen, ¿sabes qué? Yo no quiero pagar más taxes.

0: atentados deben de ser deportados. Entonces, eso de verdad no es lógico para mí. Yo creo que ahí hay algo que no está conectado correctamente aquí, Juan Carlos.
1: Exactamente, y es donde viene, yo no sé si tú conozcas el término malinchista, es cuando es en México le decimos a alguien que es el malinchismo, que dicen, eres un malinchista, más o menos la historia, perdónenme usted si la conoce, yo a lo mejor no me acuerdo muy bien, hace mucho que no la escucho, pero cuando vinieron los españoles y que conquistaron pues México y en general varios países de Latinoamérica, de América Latina, sí, o de América, perdón. Y entonces había una mujer que era la Malinche, y entonces se supone que
0: Malinche,
1: ella
0: sí.
1: traía.

0: Escuchado.
1: ¿No? Ok, entonces la Malinche, que es quien traicionó precisamente, por eso le dicen a alguien cuando va en contra de su propia raza, eres un malinchista. Y aquí creo que estamos llenos de malinchistas, hay mucha gente. Y fíjate qué curioso, yo tuve la oportunidad hace muchos años, abogado, cuando llegué a Estados Unidos, hace principios de la década de los 80, de andar por todo Estados Unidos, porque yo era compañero de un trailero, ¿no? Yo era jovencito y me contrató nada más para que le fuera a hacer plática y no se durmiera. Y me acuerdo que anduvimos en muchos lugares y fíjate que los anglosajones qué bien nos trataban muy bien, ¿sí? Y de repente veo cómo, bueno, de hecho acaba de salir ahorita un video que está muy fuerte, que tocamos el tema en Despierta América, de una señora en Santa Clarita, que ella, tengo entendido, al menos ella dice en sus redes sociales, dice, yo crecí en México, no sé si nacería allá o no. Esta señora ve a unos taqueros con un puesto de tacos, pero muy bien que lo tienen, muy limpio, muy ordenadito. Se regresa y les dice que deberían de no sé qué, que no sé cuánto. Y luego, como los señores no se quedaron callados, pero yo no escucho groserías.

0: Una cosa es que tú estés inconforme con algo y otra es de que asumas que la gente, porque tiene mi color de piel, ya está aquí indocumentada. O sea, y ella lo asumió así. Sí, y los señores estos, bueno, ahora a esta pobre señora le está yendo re mal, digo pobre, pues, porque a final de cuentas, ser humano, y dice que su negocio ha recibido muchas críticas, ya no haya qué hacer y sí que tiene miedo hasta salir a la calle.
1: Wow, qué tragedia. Y recuerden, mi gente, que si es que tienen preguntas o dudas, llámenos aquí a la cabina marcando el 833-567-3260. Nuevamente, 833-567-3260. O claro, pueden dejar sus comentarios aquí en Facebook, Instagram o YouTube, yendo a José Jordán y Asociados, encontrando este video con la fecha de hoy, que va a ser a toda ley a las 8 de la mañana, con la fecha de hoy de septiembre 25, 2026. Y van a poder dejar sus comentarios y se los vamos a poder leer. Ahora, Juan Carlos, no nos podemos olvidar las preguntas de ciudadanía.
0: La pregunta de ciudadanía. A ver, venga,
1: Dale,
0: venga.
1: dale.

Vamos a seguir con la otra. Entonces, what's the capital of the United States? Acuérdese, acuérdese, la oyó aquí con José Jordán y Juan Carlos en A Toda Ley. What is the capital of the United States of America? It's the, Washington, D.C. ¿Ok? Así es que para que se le quede ahí en su cabecita, y ahorita vamos con la otra. Pero vamos con la siguiente noticia. Fíjate que, pues, aquí en cuestiones de política en a nivel estatal, a nivel California, fíjate que el demócrata Javier Becerra registra el 58% del apoyo entre votantes probables frente al 33% del republicano Steve Hilton, según una nueva encuesta del Instituto de Estudios Gubernamentales de UC Berkeley. La diferencia es de 25 puntos porcentuales. Fíjate, este es un dato muy importante. Tiene 7 puntos más que...

0: Es un mini-mí de Donald Trump, igualito. Viene, él nació en Inglaterra, viene para acá y viene con las mismas ideas, igualito de Donald Trump. Así es que bueno.
1: Exactamente. Y obviamente recuerde que si es que él gana, comencemos con esto. Aunque este es un estado demócrata, recuerde que hemos tenido muchísimos gobernadores que son republicanos. Uno de
0: El más
1: los.
0: reciente fue Arnold
1: Ahí
0: Schwarzenegger.
1: está, Arnold Schwarzenegger. Y recuerden que entonces no crean que es imposible que gane un gobernador republicano, porque eso no está correcto. Ahora, va a ser, yo creo que lo que tiene mucho es que obviamente no es republicano, es demócrata acá. También yo creo que es latino y tiene mucha experiencia. Yo creo que eso es lo que le gusta a las personas. Pero si es que están pensando, bueno, 33% es un gran parte del voto de California, ¿por qué está ocurriendo esto? Bueno, recuerde que también las cosas no están tan buenas para todo el mundo. Muchas personas quizás no le gustan los homeless. Igual esa es una gran razón y una gran plataforma que tiene aquí Steve Hilton. Los taxes, que siguen subiendo los taxes aquí en California, como digamos, no estoy diciendo que la gasolina no es cara en todos los lugares, pero es un poquito más cara aquí en California. También otras leyes que esencialmente le ponen los costos de vivienda más alto y más alto. Entonces sí, hay muchas cosas que personas no le gustan. Sabiendo
0: Claro.
1: eso, de verdad, la diferencia no es grande. Y yo creo que especialmente en California hay tantas personas que detestan, para no decir otra palabra, al presidente Trump, que yo creo que no hay manera que Steve Hilton va a ganar, especialmente con las cosas que él ha dicho anteriormente y en conjunto con el presidente Trump, Juan Carlos.
0: Así es, porque quizás si fuera un republicano más moderado, ¿verdad? A lo mejor tendría mayores posibilidades y no
1: Correcto.
0: venir y con las mismas políticas. O sea, no queremos un Donald Trump aquí en California. Digo, usted lo quiere, si usted lo quiere, bueno. Ahora sí, como dicen por ahí, I'm sorry for you, ¿no? Porque la verdad, digo, sería algo muy fuerte con una. Fíjese, tenemos una economía muy buena, a pesar de que es un estado muy caro, hay que reconocerlo. Pero luego fíjate, abogado, que vienen las percepciones incorrectas. Mira, ahí está ya la señora Ramona Alberto. Dice, buen día, abogado José Jordán y Juan Carlos. Ah, pues, y nos manda unas rositas y unas
1: Gracias.
0: señales ahí de oración. Gracias, buen día, y gracias por estar siempre con nosotros. Te decía, abogado, hay veces que la gente no se da cuenta. Fíjate, hubo unas medidas en California donde aumentó el que una persona no pueda ser castigada por un delito, por un robo menor. Y el robo menor lo pusieron hasta 900 y cacho de dólares, pero eso no fue la legislatura, fue el mismo votante que aprobó eso. El uso de la marihuana, ¿quién lo aprobó? No fueron los legisladores, no fue un gobernador ni demócrata ni republicano, fue la misma gente. O sea, hay muchas cosas que la gente misma aprobó y ahora no se acuerda y le echa la culpa a los políticos. Y ahí sí, pues no, le falla. A ver, dice Alfredo Herando, ¿cuántos millones aportamos a las arcas del gobierno? Muchísimo. Ahorita le doy la cifra, gracias, pero sí, es muchísimo. De hecho, California, fíjese, si está hablando Alfredo de lo que mandamos los californianos al gobierno federal, es mucho más de lo que recibimos en servicios federales.
1: Correcto, correcto. Y por eso es que es un punto chistoso cuando el presidente Trump dice que va a cortar fondos a California, cuando esencialmente California es el que produce más dinero para todo el gobierno. La estadística yo creo que ya cambió, pero anteriormente era, si California era su propio país, iba a ser el quinto más rico de todo el mundo. Ahora yo creo que la estadística ha cambiado por medio de la economía tan mala en Estados Unidos, pero esencialmente todavía es algo que tenemos que reconocer, que aquí producimos más dinero que esencialmente cualquier otro estado. Juan Carlos.
0: Y de aquí, fíjate, de aquí viven muchos estados, por ejemplo, Mississippi, Missouri, todos esos estados que son estados rojos, que son estados republicanos, que son muy pobres. Fíjese, también hay una muy mala percepción. Hay gente que dice, ay, bueno, es que en estados como California, mucha gente se aprovecha del gobierno y vive del welfare. Si usted quiere saber lo que es vivir del welfare, échese una vueltecita y vea estados. Digo, yo he estado, por ejemplo, en Mississippi. Mississippi es un estado muy pobre. Missouri, Hay muchos estados, Tennessee, ¿de dónde?

0: es este señor Mitch McConnell. ¿De dónde es Mitch? Creo que es de, bueno, se me fue ahorita la onda. Es uno de los estados más pobres y donde la gente vive, donde más gente vive del gobierno. Así es que nada más.
1: La estadística es como West Virginia o algo así, o West Virginia, creo que es uno de los estados más pobres o personas que están en welfare. Y recuerde, mi gente, ¿y quién creen que la mayoría de personas que están en welfare son?
0: Los
1: anglosajones. Los anglosajones
0: son los latinos.
1: Es el número más alto de personas que están adquiriendo al servicio del gobierno por medio de welfare. Número dos son afroamericanos. Entonces, estamos viendo que igual es un poquito chistoso que los republicanos quieren cortar welfare y todo eso. A nosotros nos afecta más a los anglosajones, que son las personas que están votando para este servicio. Pero esa es otra cosa. También, Juan Carlos, tenemos que hablar del tema del día porque ya se nos está acabando el tiempo hoy. Y vamos a hablar un poquito más en detalle esto el lunes. Pero quiero hablar de una visa juvenil. Juan Carlos, ¿qué pasaría si yo te dijera que hay muchísimos, que casi muchísimos de los niños que son menores de 21 años, que están aquí indocumentados, puede ser que califiquen para una visa juvenil que le diera la residencia y la ciudadanía en el futuro? Y tú quizás ya sabes de esto, pero te voy a decir que yo cada vez que hago un seminario, siempre hay personas que nunca han escuchado de este beneficio. Pero
0: se habla muy poco.
1: Que se habla muy muchísimo. Muchas personas no saben de eso. Si es que hay un niño menos de 21 años que está aquí en Estados Unidos, que no tiene sus dos padres aquí en Estados Unidos cuidándolos, o quizás ninguno de sus padres aquí cuidándolos, deben hablar con un abogado porque puede ser que califiquen para ese beneficio inmigratorio que le diera la residencia y obviamente un seguro social, su ciudadanía y la habilidad de tener el sueño americano. Igual eso es algo increíble, ¿verdad, Juan Carlos?
0: Sí, ahora, pero sí, la verdad, y te digo, como se habla muy poco, pero el niño tuvo que haber entrado legalmente, ilegalmente, o no importa.
1: No importa cómo llegó, con que esté aquí físicamente indocumentado y no tenga su padre o no tenga su madre o no tenga su padre y su madre aquí en Estados Unidos cuidándolos, no importa si esté con un tío, con un hermano, con un primo, con una amiga, de la iglesia, lo que sea, ese niño potencialmente puede calificar para una visa juvenil, tener protección de deportación, permiso de trabajo, residencia y después ciudadanía en el futuro. Y hay miles de personas que están aquí en Estados Unidos, califican para ese beneficio, pero porque no lo saben, no aplican. Cumplen los 21 años y después de eso ya no pueden aplicar para ese beneficio porque ya cumplieron los 21. Entonces es una gran tragedia, Juan Carlos.
0: Así es. Ahora, ¿qué pasa, abogado, si por ejemplo tiene 20 años pero no se alcanza el trámite y cumple los 21? ¿Lo descalifican o no?
1: Correcto. Si es que se somete la solicitud con inmigración antes que cumple 21 años, ese niño se metió, se congela la edad. Aunque cumple 26 años, aunque tenga 26 años en el futuro cuando aplique para su residencia, él de todos modos va a recibir su residencia porque lo sometió a tiempo. Ahora, me hace a mí el caso más difícil cuando un niño ya cumplió 21 años, pero sí se puede hacer. Yo lo he hecho tan rápido como en 10 días. Una persona vino con mi despacho y 10 días antes que cumplió 21 años me contrató. Yo sé, qué locura, ¿verdad? Y tuve que someter todo a emergencia, tuve que ir a audiencias en persona con el juez, agarramos esto, tuvimos que hacer una cita con inmigración para presentar la aplicación, la sometimos y congelamos la edad de ese niño. Y el día después que sometí, bueno, varias veces he hecho esto, pero la última que hice, el día después que sometí la solicitud, el niño cumplió 21 años. O sea que el niño cumplía 21 años el sábado y el viernes estábamos allí sometiendo la solicitud para que sea aceptada y que para que él pueda calificar para una visa juvenil. Y él ahora tiene un permiso de trabajo, tiene un seguro social y ahora está cuidando a su hijo, que es ciudadano de Estados Unidos, aquí, y él esperando su residencia.
0: Imagínese usted las cosas. Por eso le digo que la información es una de las herramientas más poderosas.

0: cosas que tenemos, hay que aprovecharla. Dice Juan Cárdenas, dice: muy buenos días, abogado, y mi tocayo Juan, bendiciones, un gran equipo de béisbol. Los Dodgers, ándele, mire, los Dodgers. ¿Hoy hay Dodgers o hay cuarto bat, José Jordán?
1: Hoy hay programa aquí en A Toda Ley, pero recuerde que sí, especialmente ahorita estamos yendo a los playoffs. Y recuerde, mi gente, que si es que ustedes no están escuchando los Dodgers, KTNQ es la estación donde me están escuchando. Bueno, para las personas que no nos están viendo por las redes, KTNQ 1020 es la casa de los Dodgers. Si quieren escuchar los juegos de los Dodgers en español, aquí lo van a escuchar en KTNQ 1020. Todo lo que tienen que hacer es conectarse aquí. Siempre tenemos los juegos aquí en KTNQ 1020 AM Radio. Pero sí, los Dodgers ya van a ir a los playoffs. Vamos a ver exactamente, no sabemos cuáles días. Entonces, ya que tengamos ese schedule o vemos exactamente cuándo van a ser los juegos, podemos anunciar cuándo no voy a tener radio. Pero recuerde que si los Dodgers no juegan, entonces tenemos programa de A Toda Ley a las 5 de la tarde.
0: Habemos a toda ley. Bueno, por cierto, llámenos, aunque ya se está terminando el programa, pero denos una llamadita, 833-567-3260, 833-567-3260. Bien interesante este tema que tocamos, el tema del día de hoy, la visa juvenil. ¿Por qué se hablará tan poco de esto, abogado?
1: Honestamente, yo creo que porque hay una ventanía de cuando un niño viene acá y usualmente para el tiempo que ese niño va y agire o trata de buscar un poquito de información para arreglar su estatus, ya es muy tarde, ya tiene mayor de 21 años. Y yo creo que también usualmente los padres que traen niños aquí indocumentados o que vienen con esos niños indocumentados no se aprovechan de la ley o quizás tienen un poquito miedo de hablar con un abogado, pero de verdad yo creo que es una gran tragedia, porque si es que esos padres hablaran con un abogado, supieran que le pueden dar ese sueño americano a sus hijos. Y al final del día, como hemos dicho anteriormente, Juan Carlos, la razón que estamos aquí es para darle a nuestros hijos un mejor futuro. Entonces, ¿qué tragedia que no se lo podemos dar a las personas simplemente por no hablar con alguien y no recibir esta información, Juan Carlos?
0: Así es que bueno, hay que buscar la ayuda de un abogado. Aquí está el abogado José Jordán, aquí le puede llamar 833-567-3260, me encantó eso. Ya me imagino cómo fue ese día, de este último caso del que nos estabas contando, ya me imagino cómo fue, o sea, llegar a tiempo a la corte, que te reciban, que no haya tráfico, que mete todo, ya me imagino que cuando ponen un sello o algo que dice recibido, así como que... puedo descansar.
1: No puedes creer el estrés. Y mismitamente cuando fuimos con inmigración, fue exactamente después de la audiencia que yo tuve con el juez. O sea que tiene que ser un juez estatal que me da una orden y después con esa orden y la aplicación, caminamos a inmigración, que está aproximadamente a 2 blocks, y allí fuimos a someter la solicitud. Que obviamente yo ya había tanteado, entonces ya tenía una cita a la 1 de la tarde, sabiendo que iba a terminar la audiencia antes. Entonces, ¿qué rollo? Pero igual, no es la primera vez que hice eso y no va a ser la última. Igual, porque a veces personas necesitan esta información. Ahora, Juan Carlos, estamos llegando al final de ese programa, pero díganos un sumario bien rapidito de exactamente de qué platicamos hoy día.
0: Así es. Hoy hablamos de que el presidente o la Casa Blanca volvió a limitar el acceso a periodistas durante la llegada del líder chino a una cena que tuvieron ayer. Esto a pesar de las órdenes de un juez. Y por otro lado, estuvimos platicando acerca de cómo va la política aquí en el estado de California. Javier Becerra registra un 58% del apoyo entre los votantes probables, frente al 33% del republicano Steve Hilton. Y bueno, también estuvimos hablando pues de todo lo que tiene que ver con inmigración, cómo se ha visto mucha gente afectada por estas políticas migratorias. Pero le invitamos para que nos acompañe próximo lunes en punto de las 8 de la mañana, pero esta tarde también a las 5 de la tarde en la 1020 AM y en las redes sociales, el programa de A Toda Ley con el abogado José Jordán.
1: Ahí está. Gracias por estar con nosotros, Juan Carlos.
0: Muchas gracias, un gusto y bueno, bendiciones. Pásese un fin de semana bien bonito. Disfrútelo.
1: Gracias. Mi gente, estamos llegando al final del programa, pero recuerden, si quieren hablar conmigo, 833-567-3260. Que Dios los bendiga. ¡Adiós!
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2: Bienvenidos a Jimena Aguilar en vivo, gracias por conectarse, gracias por llegar, gracias por regresar, gracias por de casualidad pasar y quedarte, y donde quiera que estés, yo estoy segura que hoy para ti van a llegar cosas bonitas, pura cosa buena, porque hoy además, gracias a Dios, es viernes, fin de semana, ya mi gente.

¿cómo arrancan este fin de semana, eh? ¿Traen actitud o traen flojera? ¿O están sobrecargados? ¿O están emocionados? ¿Viene algo interesante para ustedes? ¿Están celebrando algo hoy? Bueno, házmelo saber que queremos compartir absolutamente todo contigo. Cuéntame quién eres, qué te gusta escuchar, qué mood tienes en este momento de tu día. Y bueno, escríbeme para saber también desde ese rincón donde tú me estás escuchando y poder llegar muy pronto para allá. Estamos viajando por toda la Unión Americana y nos encanta que este show esté creciendo cada vez más. Que tengamos a los mejores colaboradores

este es el lugar. Buena música, buena compañía y tenemos un poco de todo para que tú estés al día. Así que déjame acompañarte de lunes a viernes y hoy, por supuesto, que has llegado acá, déjale, ya no le cambies. Es más, guarda esta estación como tu favorita y ponle cara a mi voz. Encuéntrame en Instagram, Facebook, TikTok como arroba Jimena Aguilar Oficial. Jimena con J, no le cambies. Y sé parte de nuestra comunidad, esta comunidad latina tan bonita que se ha hecho tan grande y tan sólida, porque no es nomás que seamos muchos, es que somos los buenos, los mejores. Y eso me encanta. Seguiremos compartiendo momentos lindos de toda esta gente latina que está haciendo cosas interesantes en el Latino Proud Moment. Y bueno, traeremos mucho de todo. Así que has llegado al lugar indicado. DJ, salúdame al público, por favor. Vea nada más este DJ que está abriendo con todo el día de hoy. Se nota que es viernes, vienes relajadito, viene bien guapo, bien perfumado. Tú muy bien, DJ. Bienvenido también a ti y pues sorpréndenos. Deja lo mejor de la música, que nuestro público es exigente. Así comenzamos. Bienvenidos. Soy Jimena Aguilar en Jimena Aguilar en Vivo. Usted.

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1: Regresamos con más. Gracias a todos por arrancar así bien bonito, con buena vibra, por quedarse, por elegirme, por estar aquí, por compartir un poquito de su día con nosotros, con esta comunidad tan bonita que se arma todos los días de lunes a viernes aquí al aire, en esta estación, pero también en las redes sociales. Sígueme ahí en todas las plataformas, conecta conmigo en Instagram, en Facebook, o si usas más el TikTok, mándame un mensaje directo para saber qué te gusta, pide tus canciones, hombre, aquí fuera filtros, fuera todo, y pásala bonito. Recuerda que en este show escuchamos y no juzgamos, ¿eh? No lo olvides, así que para allá estaremos conectando también. Y bueno, hoy para empezar, antes de irnos con todo, porque traemos invitados y los colaboradores ya están llegando, la música ya está lista, el DJ, mira, está más que puesto para empezar fin de semana, ¿eh? Primero una vueltecita del DJ. Dale. ¡Éale! Muy bien, DJ. Gracias por regalarnos estas vistas para todos los que estamos acá en la cabina. Y bueno, ustedes allá en casita y donde quiera que estén escuchando, imagínenselo, ¿eh? Imagínate tener una vista bonita de una persona que brilla, que emana pura cosa buena. Qué lindo, ¿no? Acá lo tenemos afortunadamente. Pero bueno, justo de eso se trata la vida, ¿no? De disfrutar las cosas bonitas que tienes alrededor, las personas bonitas que están a tu alrededor. Y no me refiero a bonitas solo físicamente, ¿eh? O sea, bonitas de alma, de esas cosas que realmente se quedan por siempre. Enamórate de tu vida, ese es el mensaje que hoy quiero darte. Levántate temprano, cómprate o hazte tu café favorito, sal a caminar, come bien, vístete de una manera que te haga sentir segura, seguro, escucha esa música que amas, pídela aquí si no ha sonado aquí en la radio, y crea con intención esos pequeños momentos que te hacen volver a enamorarte de tu vida. Enamórate de tu vida, no esperes que todo sea perfecto para disfrutarla. Ese es el mensaje que hoy te doy, porque Jimena, tu amiga soy.

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lo que está pasando, para escuchar música bonita, ¿no? De esa que te pone de buenas, para conectar con gente y con comunidades que estén en la misma línea que nosotros. 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Soy Jimena Aguilar, vamos a seguir con más música y no le cambies, ¿eh? Esto apenas comienza y tenemos más para ti.

0: supo hace algunas semanas atrás, muy viral, de la mujer que desvive a sus hijos y pues que lo tachan como psicosis, y el juicio está todavía como volando, no ha pasado nada. Hay muchas teorías conspirativas en internet donde decían que el culpable incluso era el esposo de Lindsay Clancy. No hay nada confirmado, los abogados y la ley será quien defina esto, pero recientemente se supo que este señor, el ex esposo o esposo de Lindsay Clancy, no es ex porque ya está con otra pareja, pues que resulta que ahora va a ser papá, pero esto pues es muy reciente porque pues acaban de fallecer sus hijos, está el juicio, o sea, todo está como muy junto con pegado, ¿sabes? Entonces, por ahí la gente comentaba, o sea, si era prudente o no el tema de que fuera tan rápido. No sé, ¿tú qué piensas de estas cosas? Siento que los hombres incluso también, por ejemplo, en el caso de un duelo que pierden a su esposa y luego, o sea, duran menos tiempo solos que las mujeres, que a lo mejor se van toda la vida, pues, viudas, sin conseguir pareja, ¿no?
1: Fíjate que efectivamente los hombres tienen menos capacidad para estar solos culturalmente, porque no es que biológicamente no sea posible, pero sobre todo si el señor inmediatamente tuvo una nueva pareja, está queriendo rehacer su

0: que no es lo más sano para nadie, ni para esos bebés que llegan a sustituir el amor de alguien más, esa carga que se les pone emocionalmente, ni para él, porque evidentemente no ha sanado, haya sido responsable mucho, poco o nada, porque lo cierto es que nada no puede ser, era el padre de los hijos, alguna responsabilidad tiene o alguna implicación, ¿no? Cuando menos, no puede haber sanado en tan poco tiempo, pero pues la verdad es que ahí sí, honestamente te digo, no me atrevería a decir que no es lo correcto, porque creo que tal vez otra persona en su lugar también lo haría.
1: O sea, aquí como que cada quien, pues se viven los duelos diferentes, nada más que este caso ha sido extremadamente viral y controversial. ¿Ustedes qué piensan de esto? ¿Es prudente tan rápido? Ustedes mandan, escríbanos en redes y quédense, porque ya regresamos con más chismecito.

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en la que tomas una decisión o que construyes tu resultado. Estas cuatro leyes nos recuerdan algo esencial. Lo que pensamos importa. La claridad importa. Asumir responsabilidad importa. Y seguir aprendiendo importa. Entonces no podemos controlar todo lo que sucede, pero sí podemos entrenar la forma en la que respondemos a lo que sucede. Así que aplícate con estas cuatro leyes. Las voy a compartir en el muro de mi Facebook para que las analices y googlealo. Pregúntale a tu chat GPT qué onda con esto para que las apliques en tu vida a partir de hoy. Soy Jimena Aguilar. Quédate conmigo. Ya regresamos.

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1: Ya regresamos con más. Gracias por estar escuchando Jimena Aguilar en vivo y qué bueno que te quedas porque aquí tenemos el mejor complemento. En este show les traemos un poquito de todo todos los días para que ustedes estén al día. Se los digo y se los repito diario porque es así. Y yo sé que aquí hay mucha gente que le gusta el deporte, pero quiere saber bien qué rollo con esto, ¿no? ¿Qué está pasando? ¿Cuáles son los escándalos? ¿Qué es lo que viene? ¿Qué es lo bonito? ¿En qué nos tenemos que ir preparando? ¿A quién hay que apoyar? ¿Quién va ganando? ¿Quién va perdiendo? Todo esto y más lo tenemos con el mejor equipo de La Nueva Jugada. Así que vamos a conectarnos con los

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1: Mi gente bonita, gracias por seguir conectados aquí en Jimena Aguilar en vivo. Ya me siguen en las redes sociales, póngale cara a mi voz, oigan, me encanta conectar allá también en Instagram, Facebook y TikTok como arroba Jimena Aguilar Oficial. Es fácil, es rápido y desde donde quiera que estés es gratis. Nos podemos conectar, ahí pide canciones, manda saludos, platícame de todo el chismecito que traemos hoy para ti y sigue mis consejos porque sí les traigo recomendaciones. 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Vamos con más y regreso, que esto apenas comienza.

0: de regreso, señoras y señores, y después de una plática intensa y un debate, a ver, Arely Insunza, acalorado, acalorado. Sí. ¿Es cierto que los hombres casados envejecen más rápido? Se hacen viejitos, ¿no? De plano, ¿no? La pancita, ¿no?
1: No, ah, bueno, ¿envejecen en qué sentido? ¿Se ven más viejos?
0: Pues sí. O sea,
1: No. Es que fíjate que estudios recientes, Jimena Aguilar.
0: A ver, según una fuente cercana y fidedigna.
1: Una fuente cercana y fidedigna que no pondré aquí. Sí. Pero dice que las mujeres casadas efectivamente padecen más enfermedades, son menos felices.
0: Pero las mujeres.
1: Las mujeres y los hombres casados tienen una larga vida, son más felices y viven mejor. O sea, conclusión, ¿a quién le conviene el matrimonio?
0: A él.
1: A los hombres.
0: ¡Canijos!
1: ¿Por qué? Porque la mujer automáticamente al entrar al matrimonio se duplica o se triplica su trabajo.
0: Sí. Y en automático.
1: En automático. O sea, te casas al día siguiente, tu trabajo se duplica y una vez que llegan los hijos, se triplica. Y en el caso de los hombres, señorita, al contrario, inmediatamente que se casan,

0: la limpieza del dentista, que hay que tener cuidado, cuida tu alimentación.
1: O sea, no nosotras cuidamos de ellos.
0: Exactamente.
1: Y de nosotras. Pero es que luego hay veces que sí se casan y yo lo veo, porque eso de que te confías y aflojas el cuerpo.
0: La felicidad engorda, eso es otra cosa.
1: Ay, bueno, sí. Y sí que sí pasa, ¿verdad? ¿Ustedes qué piensan? A ver, si los hombres casados envejecen más rápido, envíen sus audios y quédense porque vamos a seguir con esos debates interesantes. No le cambien. Pues

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1: Oigan, la neta no somos millonarios porque no queremos. O sea, ¿por qué no se nos ocurren estas cosas antes a nosotros en lugar de a los que ya son millonarios? Mira, para no frenar la carretera que vayas haciendo para tu viaje, la ruta, pues, ahora una automotriz china patentó un auto con un inodoro a bordo. O sea, no sabes la solución que le estás dando a todo mundo porque no se había ocurrido esto desde antes. Digo, no es lo ideal, pero, o sea, claro que te va a hacer el paro muchísimo en un viaje de carretera, por ejemplo, que llevas a tus hijos pequeños y que de repente quiero hacer del baño. O sea, ¿cómo pues? En los baños de las gasolineras.

que están súper sucios la mayoría, o sea que no sabes dónde, o a veces no hay ni siquiera dónde pararte a hacer del baño. Imagínate, el fabricante de autos chinos, Seres, tramitó una patente para un inodoro a bordo que se desliza bajo el asiento del pasajero, pensado para permitir satisfacer las necesidades sanitarias durante trayectos largos de ruta, al acampar o por ejemplo cuando duermes dentro del vehículo, pues esto podría funcionar. La automotriz tiene sede en Chongqing y todavía no anunció un modelo de auto que incorpore inodoros. Se desconoce si finalmente esto va a llegar realmente a fabricarse en vehículos con esta característica, pero presentaron la petición, ¿no?, para la patente del inodoro a bordo ya apenas hace unos días. Entonces esto pudiera llegar a ser una realidad, ¿eh? O sea, está curado. Te digo, a mí se me hace práctico por el tema de los viajes largos, de cuando hay niños pequeños que no se pueden aguantar, que no hay dónde. Y para uno mismo también, o para un adulto mayor, imagínate, o sea, que vas en el auto. Digo, no sé el tema de los desechos cómo queda y así, pero... Y no es la idea, pero a ver, lo platicamos, es más, el otro día, y les, no sé si les conté de lo del podcast, ¿Y tú qué onda? Por cierto, sígueme en canal de YouTube de ¿Qué onda TV? Y en Spotify, ¿Y tú qué onda? Hablábamos de Artemis 2, de todo lo que pasó, el viaje a la luna, y cuando hablamos de lo del baño que les decía, de que el astronauta fue quien lo reparó, era una cura porque cuando fueron la primera vez al espacio, a la luna, en 1969 no había baños. O sea, esa vez era de que hacían en bolsas, literalmente, pero no había además un espacio donde tú te pusieras para hacer el baño. O sea, era ahí de que en una esquinita, como cuando el niño trae el pañal y que está pujando para hacer del baño y que todo el mundo lo está viendo y te das cuenta. Así pasaba con los astronautas. Entonces, igual, me imagino yo que en un carro que tenga un asiento sea un inodoro, o sea, si hay más pasajeros y tú dices, ok, quiero hacer del baño, vas a tener que hacer esa misma cara de bebé con pañal pujando, pues, o sea, y todo el mundo se va a dar cuenta. Pero bueno, ¿qué es mejor? ¿Aguantarse y o no tener dónde hacer o hacerle así? O que todos cierren los ojos, se tapen la nariz y órale. ¿Ustedes creen que sea buena idea? ¿La idea millonaria que no se nos ocurrió a nosotros? Opinen en las redes, los leo, @Jimena Aguilar Oficial. Me gusta.

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1: Estamos de vuelta y atención, señoras y señores, porque ¿sabías que tú podrías estar lavando dinero sin saberlo? ¡Qué hardcore! Pero a ver, yo cuando leí esto dije, oh, obvio, lo tengo que platicar con mi gente porque en una de esas se nos pasa y nosotros ni en cuenta. Mira, te voy a explicar cuáles son las maneras y por qué esto es tan importante y tan alarmante en caso de no saberlo. Tú, por ejemplo, tienes tu cuenta de banco, ¿no? Y de repente alguien te transfiere pues esta plática así de que por error, ¿no? Pero resulta que no es un error. O sea, alguien te transfiere unos dolaritos, dinero, te transfieren el dinero por error y luego unos minutos después un tercero, una persona X, te escribe y ya te dice, oye, perdón, me equivoqué, hice una transferencia, ¿me puedes devolver ese dinero? Y tú, ah, pues sí, claro, pásame tu número de cuenta, ta, ta. Y entonces le transfieres otra vez ese dinero de vuelta. ¿Y cómo es que funciona esta estafa? Pues resulta que el delincuente obtiene dinero de una víctima, te lo transfiere a ti y te pide que le envíes otra cuenta. ¿Pero qué es lo que hacen o por qué lo hacen, no? O el lavado de dinero famoso, que es el hacer, pues, pasar dinero ilegal por movimientos normales usando cuentas de terceros. Y no es un error, es una estrategia para usarte. Entonces, si a ti te llega a pasar algo así de un desconocido que no sabes ni qué rollo, es más, hasta de conocidos, no sé, habría que pensarla también. Pero si te pasa esto, no es buena suerte tampoco, puede ser una estafa.

Pero no, digo, también he escuchado muchos casos, incluso aquí, de gente que le transfieren por error y se gastan todo el dinero. Entonces también te digo, eso es un delito, no está padre, ¿verdad? Pero bueno, en este caso, que podría ser una estafa financiera, ay, no sé, yo como buena mexicana, la neta, ya vivo medio ciscada, diría mi abuelita, así de que más vale prevenir que lamentar, porque luego uno anda viendo las cosas bonitas por la vida y qué padre, pero en este tipo de situaciones que pueden llegar a afectarte a ti legalmente, ay, mejor hay que ser más cuidadosos. Ahí se los dejo de tarea, chécalo y platícaselo a quien más confianza le tengas. Soy Jimena Aguilar, vamos con más y ya regreso, no le cambies.

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1: Ya está.

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2: Seguimos con buena música. Gracias por conectarte aquí en este show. Gracias por ser parte de él, escribiendo, llamando, pidiendo canciones y opinando de todo un poco. Porque aquí sí nos importa escucharte. Queremos saber de ti, desde dónde me estás escuchando, desde dónde te conectas. Todo eso es súper importante. Entonces, pues ya sabes, abiertas las líneas en este momento, llame ya. Y en redes, ponle cara a mi voz como @ Jimena Aguilar Oficial. Jimena es con J. Sígueme por allá en Instagram, en Facebook o en TikTok. Y la pregunta del millón, a ver, ¿cada cuánto lavas las fundas de tus almohadas? Ándale, contesta de verdad, porque ¿sabías que las fundas de las almohadas sin lavar pueden acumular 17,000 veces más bacterias que el asiento del excusado? Nomás en una semana. Así como lo estás escuchando, qué asqui. Este estudio de Amerisleep descubrió que una funda, nomás la funda, ahora imagínate las colchas, todo lo demás, pero una funda de almohada sin lavar durante una semana puede acumular hasta 3 millones de bacterias por pulgada cuadrada, nomás para ser exacto, ¿verdad? Para que vean el conocimiento que tengo. Esto equivale a 17,000 veces más bacterias que un asiento de inodoro. Y esto pasa porque durante el sueño, pues sale sudor, saliva, células muertas, bueno, cuánta cosa, imagina todos los pensamientos de pecadora que tienes. Y pues todo esto crea el ambiente ideal para que crezca ahí el

tema microbiano y se acumula en la almohada. Imagínate la baba. No, bueno. Los expertos sí nos dicen, a ver, lávalas por lo menos una vez a la semana. Porque además luego dices, ¿por qué me salió el grano? ¿Por qué tengo esto y lo otro? Pues obviamente, oye, si todo lo que dejas en la almohada y lo sigues usando y usando, no, hombre, no sean así. Una vez a la semana, mínimamente. Yo creo que esa es la recomendación. Yo como experta no certificada y según los artículos que yo tengo. Así que pilas, si tenías más de ese tiempo, córrele y quítasela inmediatamente, porque si no, al rato el granón que vas a traer acá en el cachete. Pero bueno, cada quien. Vámonos con más y regresamos. No le cambies, que el show sigue.

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1: Regresamos con mucho más. Gracias por seguir con nosotros. Arely Insunza, ¿cómo te siguen en las redes?
2: Arely-Insunza, vayan a Instagram. Estoy en TikTok, en Facebook, en todos lados. También en YouTube hay mucho contenido.
1: Somos chavas, síganos en redes, estamos activas ahí. Oye, amiga, hablando de los miedos y todo esto, que si las hormonas y todo, ¿tienes algún nuevo miedo que se te haya desbloqueado que antes a lo mejor no tenías, pero después de ver algo en internet? Por ejemplo, te decía las montañas rusas y les contaba la historia esta, porque de que hay un señor, iban bajando a la montaña rusa y que le da la diarrea explosiva. No te va con, ya te imaginas el final, pararon todo, bueno, todo un show. Entonces, de esos miedos que dices, ay, güey, eso no me pasa, o sea, no manches, si no lo había pensado. Sí.
2: Híjole, no, yo creo que lo que más podría decirte, que cada vez soy más como cautelosa y tengo que vencer ese miedo, es en términos de viajes. O sea, es lo único que ubico que me dé un poquito más de, que pongo más cuidado de estar en otro lugar y que sucedan cosas de salud, y que, o sea, me voy como muy preparada con todo un botiquín de 2 kilos de peso y con los seguros de gastos médicos mayores o seguros de viaje, como tengo como mucha precaución de que todo vaya bien. Es probable que cuando estaba chava decía, ay, X, me vale, o sea, si me duele, pues allá me compro. O sea, eso es lo que sí noto, que con los años me he vuelto muy cautelosa con el tema de salud estando en el extranjero.
1: Oye, o por ejemplo, que vayas a un lugar donde es normal que, o común que tiemble, y de repente a mí X, ¿no? Antes como que no me daba tanto eso, pero ahora pienso, imagínate que te estés bañando y tiemble. Porque el otro día me salió un video de qué hacer si te estás bañando, porque ya sabes que la gente sale corriendo como la loca, pues lo primero que pasa es que te puedes resbalar y te pegas en la cabeza y ahí quedas, no por el temblor, sino porque te caíste, ¿no? Entonces decían, no, que agáchate ahí en la regadera. Y yo ya me hacía bichi corriendo por la vida, pues, o sea, ¿qué me importa? No, por favor.
2: Fíjate que yo te voy a confesar que ese miedo siempre lo he tenido, ¿no? Que nunca lo he tenido, no de bici o no. Sabes que los lugares que tiemblan siempre he tenido, o sea, soy de, si bien no de costa, pero pegado al mar. En el estado de Sinaloa tenemos mar. Entonces, todo lo que tiene que ver con inundaciones y mucha lluvia, me ha tocado vivirlo, como en el caso acá en Estados Unidos, tiene que ver con Miami, todo lo que sucede con respecto a agua excesiva. Eso mi cabeza lo puede manejar más fácilmente, pero los temblores me dan terror, me dan mucho miedo. Por lo tanto, cada vez que viajo a la Ciudad de México, no puedo negar que cada vez que estoy en un hotel alto, yo tengo, o sea, hasta que regreso a donde regreso, ya es como ya no tembló el tiempo que estuve. O sea, siempre me da como ese miedo. Y recientemente me tocó estar en mi bello estado de Sinaloa y he estado temblando tú. Entonces, eso, la neta, digo, no. O sea, yo con inundaciones, con esto, con aquello, puedo emocionalmente. Con los temblores no me gusta, me da mucho miedo.
1: Diosito, los sinaloenses ya no quieren ser tus guerreros. Vamos con

¿Ustedes sabían que cada año hay un gran festival en Irlanda donde reúnen a todos los pelirrojos del mundo? ¡A todos! Sí, imagínate. Estoy viendo algunas fotos de años anteriores y se ve maravilloso. Porque no sé ustedes, pero a lo mejor, no sé si sea porque no son tan comunes, pero cuando yo veo un pelirrojo se me hace padrísimo. De hecho, a mí siempre me decían de que ves un pelirrojo, tienes que pellizcar a alguien y pedir un deseo y se te va a cumplir. Y ahí anda uno pellizcando al de al lado, ¿no? ¿Alguna vez lo has hecho? ¿O qué te han dicho de los pelirrojos? Es muy bonito cuando tienen su cabello pelirrojo natural. O sea, porque, no sé, se me hace como personas muy, muy bonitas además, ¿no? Pues además de eso, fíjate que cada año estaba leyendo que allá en Irlanda hacen este festival muy peculiar que rinden homenaje a las personas pelirrojas. Se llama la Irish Redhead Convention y reúne a visitantes que van de todo el mundo, ¿eh? Todos lados del mundo llegan a Irlanda para celebrar este color de pelo tan raro como icónico. Entre conciertos, hacen concursos originales, actividades que están súper divertidas, encuentros. El evento se desarrolla en un ambiente súper festivo, donde pues se dice mucho que hay humor, que hay buen rollo, pues, ¿no? Y que siempre está presente esto. Entonces me hace padrísimo. No sé si tú no eres pelirrojo, ¿puedas entrar? Me imagino que sí, ¿verdad? Bueno, no sé, pero el punto es que estas fotos están maravillosas y con el paso del tiempo, pues, esta celebración se ha convertido en uno de los festivales más insólitos, más populares del país y atraen tanto a los curiosos como a los apasionados de la cultura irlandesa. Así que, ¿qué onda con la anécdota más sorprendente que has visto en tu vida? ¡Cuéntamela! La idea del festival habría sido creada por una persona rubia, ¿sabías? Solo dato curioso, ¿verdad? Tú menciona a tus amigos pelirrojos con los que te gustaría ir en las redes sociales ahorita que te suba esta foto que estoy viendo porque de verdad está chistosa. O sea, está padre, todas las cabezas así pelirrojas. ¿Será que se parecen? O sea, bueno, no sé. Vamos a verlo, ahorita publicamos las fotos y si tú eres pelirrojo, ahí sube la foto, etiquétame ahí en las redes sociales, en Instagram o en Facebook, arroba Jimena Aguilar Oficial. Vamos con más y regresamos con estas cosas locas que están pasando en el mundo.

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0: Para todos los que les gusta el deporte, este es el buen momento donde ustedes dejan de hacer lo que estén haciendo, porque estamos listos para seguir aquí en Jimena Aguilar en vivo con el mejor team, con el mejor contenido y lo más completo y actualizado. Vamos a conectarnos con el team de La Nueva Jugada, porque los deportes llegaron ya.
1: Mi queridísima Jimena Aguilar, llegamos desde Nueva Jugada para traerte toda la información deportiva y el chismecito sabroso del mundo de los deportes. Y vaya que esta es una noticia que ilusiona. Gilberto Mora será el número 10 de la selección mexicana durante esta fecha FIFA. El futbolista de los Xolos dejará el número 19 que utilizó durante el Mundial para ponerse una de las camisetas con mayor peso histórico del fútbol mexicano. ¿Y por qué el cambio? Porque Alexis Vega, quien utilizó el 10 durante el Mundial, no fue convocado para esta primera fecha FIFA en la era de Rafa Márquez, y el elegido para tomar ese número fue Morita. Recordemos que Gilberto Mora tiene apenas 17 años y ya se convirtió en el mexicano más joven en disparar un mundial. Ahora tendrá otra responsabilidad enorme: portar el 10 del Tri. Y vaya lista de jugadores que se han encargado de cargar con el peso de este número: Cuauhtémoc Blanco, Giovanni Dos Santos, Andrés Guardado, Luis García, Alexis Vega, solo por mencionar algunos. Ahora le toca a un futbolista que prácticamente está empezando su historia, pero vaya, vaya que es algo histórico. Veremos tal le va a Gilberto Mora. Jime, regreso contigo.

no perdona a nadie, ni a los curas, caray, se pasan. Las mujeres que andan sacando fueguitos por todos lados. Fíjate que hay un cura, no sé si lo han visto en redes sociales, que fue bautizado como el sacerdote sexy. O sea, fíjate, no te digo, pues, échales agua bendita. Esto pasó en TikTok, se hizo viral porque apareció en un video de la iglesia. O sea, obviamente era de contenido de él. Y la gente, pues ya sabes, ¿no? Luego el internet se puso las pilas. Se trata de Jordan Palmer. Él no esperaba que un video de 22 segundos le cambiara la semana. Lo subió para presentarse como el nuevo vicario de la iglesia de San Eduardo el Confesor en Romford, en Londres. Nada más. Pero pues no, nada más no, queridas, porque TikTok decidió otra cosa. Más de 2 millones de reproducciones, 150 mil likes después, medio internet lo bautizó como el sacerdote sexy del momento. O sea, ¿qué le importa? Pues él, ¿cuándo se iba a imaginar? Luego por eso no suben el contenido este tipo de personajes, ¿no? Pero bueno, lo que pocos saben es que Jordan ya conocía cada rincón de esa comunidad. Entre 2018 y 2020 fue monitor de jóvenes

ha marcado a mi vida, dice, y ocupa un lugar muy especial en mi corazón. Cuando regresó, esto fue lo que dijo. Lo suyo nunca fue buscar fama, fue volver a casa. Pero nunca se imaginó que se convertiría en el sacerdote sexy. ¿Se acuerdan hace no mucho que... ¿Qué pasó? Que también uno... Fue una persona que había subido contenido, algo así también por el estilo, ¿no? Y que la gente igual, como empezó... Él hacía ejercicio sin camisa. No sin camisa, pero con ropa deportiva. Y pues lo juzgaron y pues creo que hasta tuvo que cerrar sus redes. ¿Quién era así? Sí me acuerdo que había pasado ese caso hace poco. No sé si esto vaya a pasar también con el sacerdote sexy. Ahora, sí les he platicado la historia de que yo me acuerdo donde yo estaba viviendo, que igual había un sacerdote que era joven, muy guapo, y entonces yo la neta nunca lo conocí, pero todas mis amigas, las mamás de la escuelita eran así de, vamos a misa ahí. Y era una cosa de llena la iglesia, pues, porque todas las mujeres iban a ver al sacerdote que estaba bien guapo. Y entonces, pero era entre las mujeres que decían, es que vayan, que hagan allá la primera comunión porque está bien guapo. Y yo, ¿qué? La neta nunca me tocó ir, no sé si siga ese sacerdote ahí, pero no te digo que se pasan. Pues el internet tampoco perdonó. ¿Alguna vez te ha tocado ver a uno así súper guapo?

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1: Oigan, a ver, tenemos una declaración oficial. La IA es para los señores y señoras. Sí. ¿Y qué tiene?
2: Déjenos con la IA. Ahora, ya nos quedó claro. Nos queríamos ver como muy chavas haciendo uso de la IA. Ya después de un largo proceso de críticas fuertes por parte de los jóvenes, nos hemos dado cuenta, tienen razón, esto no es un tema de los chavos. Los chavos no están a favor de la IA, no viven a través de la IA, y qué padre. Pero también estoy teniendo esta aceptación. A mí me gusta la IA. ¿Y qué tiene? O sea, es como este tema del algoritmo, Ximena. Nunca podremos llegar a todo el mundo. Hay que elegir qué nos gusta. Y en esta elección, pues es que el grupo de ñores... Es que es real, porque lo de las ochentas, le iba a decir, no he visto ningún perfil de chavito con haciendo su trend de los ochentas. O sea, no, pues les vale. Pero los rucos estamos bien divertidos. O sea, ¿por qué no? O sea, ¿por qué no cuarentones, cincuentones, sesentones y más? Déjenos que nos divirtamos a través de esto. Obviamente no va a ser un tema de los chavos, pero ¿sabes una cosa, Ximena? Eso también ha sido algo que se va a tener que regular de manera natural. Cuando nuestros padres estaban en su momento jóvenes, la vida de los adultos era de los adultos y los jóvenes no se metían con ellos. No sé qué tanto ubiques eso. E incluso los adultos tampoco se metían mucho con los niños. O sea, era el mundo de los niños y los señores no se metían. Pasamos por una etapa que fuimos los tú y yo, más o menos, de generación X millennials, donde quisimos involucrarnos con la vida de los niños y sentarnos a jugar con ellos. Y entonces que los niños también opinaban sobre a dónde vamos a ir de vacaciones y todo este rollo. Y parece ser que las redes sociales nos revolvieron, aparentemente, porque ahorita de manera natural se está viendo un discernimiento donde los jóvenes no están queriendo hacer lo que hacen los adultos y los adultos estamos teniendo que aceptar. Sí, pues ya acepté que no soy chavo. O sea,
1: es que yo no puedo con las canciones con IA, las imágenes con IA. O sea, cómo los jóvenes se atacan cuando lo hacemos y lo subimos.
2: Oye, pero no me digas que no es tan buenísima.
1: Obvio. Yo te digo que mi canción de manifiesto se llama Yo Manifiesto y así todos los días me meto a bañar y la pongo y me vale porque ya me enteré que sí, porque además yo juraba que esa no, pero sí. Y me vale. Oh, me gusta.
2: Que no suba, que no estorbe. Es alador.
1: Manifiesto vida, no es que sea mala. Oye, y si es mala persona, la IA ahorita te va a contar esa historia. Arely Insunza, nos vemos mañana para la fiesta aquí, Ximena Aguilar en vivo.

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1: Y hablando de historias bonitas, qué bueno que hoy sigues conmigo. Soy Jimena Aguilar y te invito a que me sigas en Instagram para conocer más de esto. Arroba Jimena Aguilar Oficial. Hablemos de los mejores del mundo. Sí, normalmente si hablamos de fútbol, pues pensarás en Cristiano Ronaldo, en Messi, pues en muchos como ellos, ¿no? Pero resulta que hace algunos meses atrás, cuando todos estábamos tan emocionados pensando, ¿y si sí? Nacieron muchas historias durante este Mundial 2026 y una de las que más conectó con el mundo entero fue la de Bocinha, este portero de Cabo Verde que ahora le está yendo increíble, que cambió su vida por completo para bien y que ha demostrado lo grande que es. Ahora está entre los mejores del mundo. Bocinha también ha sido nominado a portero del año del Balón de Oro. Esto es histórico, oigan, es histórico. Bocinha está haciendo historia. Después de su gran actuación en el Mundial, pues ahora el arquero de Cabo Verde se ha convertido en el primer portero caboverdiano en ser nominado a portero del año en la gala del Balón de Oro. Es un reconocimiento que pone el nombre de Cabo Verde entre los grandes del fútbol mundial. Es un orgullo africano y nos encanta, porque fuera de que es talentoso, de que realmente se merece estar ahí nominado, que hizo un gran trabajo en este pasado Mundial 2026 y estoy segura que lo seguirá haciendo ahora con el equipo con el que está trabajando, pero además de eso, compartió una historia de humildad, una historia de amor, una historia de motivación para todos, aunque no te dediques al fútbol, para decirnos nunca es tarde

para cumplir tus sueños, para demostrar tu talento y para hacer lo que amas hacer. Y esa historia hoy tiene todavía no un final, porque esto yo creo que todavía le queda buen rato para contarnos ese final, pero está teniendo una historia feliz, un desenlace que va para la felicidad y para aplaudir y para que nos sigan motivando a muchos más para hacer lo que realmente queremos hacer, cumplir nuestros sueños. Así que felicidades a Bocinha, ya muero por conocer Cabo Verde y bueno, pues arriba los africanos también, ¿no? Orgullo africano. Vamos con más y regresamos con todo el chismecito. Ponte al día conmigo y quédate aquí.

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3: ¿Qué tal? La primera. En Texas, el voto latino vuelve a estar en el centro de la contienda electoral. Un sondeo de X de agosto señala que el 21% de los latinos que votaron por Donald Trump en 2024 ahora están indecisos. Los cambios podrían tener impacto en distritos clave del estado. La segunda. Estados Unidos entra en una nueva temporada de gripe y menos niños están vacunados. Menos de la mitad recibió la vacuna durante la última temporada. Una caída de 13 puntos en 6 años, según estimaciones federales. Y la tercera. Los pequeños negocios sienten cada vez más el impacto del aumento de la gasolina y el diésel. La gasolina regular ya ronda los $4.50 por galón a nivel nacional, mientras que el diésel supera los $6.50 por galón. Para pequeños negocios que dependen de vehículos como food trucks, contratistas y servicios de entrega, el combustible se suma al aumento de alimentos y otros insumos, reduciendo sus ganancias y aumentando la presión para subir precios.
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1: Ahí les va una recomendación VIP, ¿eh? No más porque ustedes son nuestros clientes consuetudinarios. O sea, que llegan todos los días, pues, que están aquí fieles con nosotros y que saben elegir lo bueno, lo mejor. Por eso es que han elegido entre tantas opciones hoy esta estación, este show. Y te lo agradezco, ¿eh? 1000%. Y para eso, mira, ahí te va la primera. Fíjate que yo todos los días recibo a mi correo una información, pero minuto a minuto. Es impresionante cómo siempre estoy al día, que me preguntan desde bien tempranito, oye, pero ¿cómo sabes? ¿Dónde ves? ¿Cómo te informas? Y es que hay un portal al que yo hace tiempo descubrí y que me ha fascinado la manera en cómo comparten la información, todo lo que puedo encontrar detalle a detalle, minuto a minuto, pues no nada más de aquí donde vivimos, ¿eh? O sea, en general, de todo Estados Unidos, de México, del mundo, todo lo que es de temas de inmigración, que tanto nos interesa a toda la comunidad latina. Pues a mí me encanta también el chismecito, subo mucho de esta información a mi TikTok y entonces, pues por ahí confirmo muchas veces las noticias, ¿no? Porque ya ves, el internet te saca, ay, que se murió fulanito y tú, ¿qué? Y resulta que es una fake news y entonces, ay, ese es un problema que tenemos hoy en día, ¿eh? Y luego con la IA, pues peor. Pero cuando sabes que estás de la mano de un portal fidedigno, de un portal que sabe cómo compartir información porque es hecho por latinos para nosotros, la comunidad latina, pues obviamente es garantía. 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

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Entonces, y cualquier cosa que pase, pum, te llega. O sea, aquí no hay de que tienes que estar buscando y confirmando nada. Aquí esto es como es. 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Y ahora sí, te recomiendo que te quedes conmigo porque el show tiene mucho para ti.

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1: Estamos de vuelta y no sé si esto va a despertar un nuevo miedo en ti, pero lo despertó en mí hace 6 años cuando yo adopté a Dante, mi perro. El famoso Dante Berto, que por ahí hasta cuenta de TikTok tiene también. O lo que pasa es que cuando yo adopté a mi perro, me acuerdo, o sea, es un perro diferente. Es un perro gris con manchas oscuras, como negras. Y no sé, parecía un poco como los cholosquincles, pero no tan feos, la neta. Y luego, no sé, estaba raro. Entonces dije, no será como que de esos animales, porque luego los rescatan de los terrenos y de lugares así lejanos. Y dije, pues capaz que es, no sé, como una hiena. Parecía como hiena al principio cuando estaba más chiquito. Y ya lo llevé al veterinario y me dijeron, no, si es perro, no te preocupes. Y ok, entonces ya, ahora tiene 6 años, es un perro hermoso que amamos, muy chiqueado en la familia y tal. Pero te cuento esa historia porque a otra familia le pasó justo eso, nomás que ellos sí se pasaron porque resulta que no era un gato normal. No se trataba de un perro, pero sí adoptaron un gato. Estuvieron con él pues más de un año, una familia, esto pasó en Bolivia, creyeron que estaban cuidando un gato doméstico. Y el animal comía huevos, pastas, pero de repente acechaba gallinas y hacía unos maullidos distintos. Tenía conductas pues más como de un depredador, ¿sabes? Pero ellos decían, ah, pues es un gatito, ¿no? Pobrecito. Y esa historia derivó en el descubrimiento de Leopardus tilcayo, que es la primera nueva especie de felino silvestre descrita formalmente en más de un siglo. Lo crearon ellos como un gato doméstico y resulta que el ADN confirmó que era una especie silvestre desconocida. Además de todo, o sea, claro que tú lo... O sea, estoy viendo fotos de este gato y al principio pues sí puedes decir, ay, mira, es un gatito muy bonito, diferente. Aunque las manchas en el cuerpo eran... Te pudieron haber dado señales, amiga, ¿eh? O sea, ¿cómo que no te diste cuenta que no era un gato normal? Pero bueno, más de un año, afortunadamente no hizo daño a la familia ni nada, pero bueno, seguramente cuando lo descubrieron, pues lo habrán entregado pues a las autoridades, ¿no? No lo sé. Lo rescataron siendo una cría, entonces cuando pasa el tiempo se dieron cuenta de que no era un gato doméstico, entonces lo entregaron a un refugio y ahí la bióloga, una bióloga boliviana que se llama Paola Nogales, observó detalles que no correspondían con la especie que ellos decían que era. Entonces, junto con investigadores de Brasil y de Bélgica, le hicieron un estudio a su genoma, ergo, nueva especie felina, y entonces, más de 100 años y todo, y resulta que era un Leopardus tilcayo, así se llama. ¡Wow! Pues así las cosas, así que no anden agarrando gatitos de la calle porque uno nunca sabe. Soy Jimena Aguilar, cuéntame si alguna vez te ha tocado una historia como esta.

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1: No somos millonarios nomás porque no queremos. Esta es la parte que es 50 DJ o en cuál vamos. Híjole, a ver, te voy a contar esta historia. Este chavo fue despedido y encontró un negocio bastante curioso. Cobra por no hacer nada. Sí, señoras, no es lo que te digo. No somos millonarios porque no queremos. Es la vida Shoji Morimoto. En 2018 lo despidieron por no aportar nada y su jefe le dijo que era igual que fuera o no a la oficina. El japonés, en ese entonces tenía 33 años, convirtió esa crítica en un trabajo. Dijo, ok. Entonces publicó un anuncio en X en el que se ofrecía para acompañar a personas sin hacer nada en particular, solo para acompañar. O sea, ¿en qué consiste el trabajo? Para que entiendas, ¿verdad? Y que digas, a ver, ¿cómo es que él se hizo millonario por no hacer nada? El factor principal es solamente estar. Estar presente.

0: adolescente. Lo contratan para acompañar trámites de divorcio, en, no sé, un viaje en el tren o una caminata o una comida, incluso una videollamada para combatir el aburrimiento, entre otras cosas. Morimoto, ¿sabes cuánto cobra? Entre 10,000 y 30,000 yenes por encuentros de 2 a 3 horas. También aplica un esquema de pago voluntario, así de lo que gusta cooperar, doñita, ¿verdad? Pero pues resulta que el negocio fue un éxito rotundo. Ahora ya tiene 41 años. Desde su ciudad de Tokio, el japonés acumula más de 4,000 sesiones, supera los 400,000 seguidores en X y genera ingresos cercanos a los $90,000 anuales con su servicio de compañía. Por no hacer nada, solo por estar. Y me imagino que además esas invitaciones son pagadas por quien lo contrata, ¿no? O sea, si vas a un restaurante, una comida, pues te pagan además de todo. Bueno, esta historia ha disparado una reflexión. Y ahora que te la cuento. Yoji Morimoto dice que la gente tiende a pensar que el no hacer es valioso porque es útil para los demás. Pero en realidad no pasa nada por no hacer nada. La gente no tiene por qué ser útil de ninguna manera específica. O sea, el japonés dice que se siente feliz en cada momento y cuestiona la idea de que las personas deban ser útiles en realidad. 41 años millonario por no hacer nada. ¿Tú qué onda? ¿Ya eres millonario?
1: A solas, ah.

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1: Ahorita que les preguntaba, ¿y tú ya eres millonario? Me quedé reflexionando lo que en algunas ocasiones les he contado de cuando mi mamá me escribió en un post-it esto, ¿y tú ya eres millonaria? Y que yo contesté en mi mente y dije, claro que no. O sea, yo era más joven y decía, claro que no. Yo veía mi cuenta y decía, pues no, no soy millonaria. Y después de años, ahora que ya estoy más madura, que ya soy madre también, que ya valoro mucho más la vida y lo que tengo y lo agradezco, digo, claro, soy millonaria. Y no porque ahora me vaya mejor económicamente, que gracias a Dios así es, sino porque ahora entiendo lo que realmente vale la pena. Ahora que les contaba la historia de este hombre que utilizó eso por lo que lo corrieron de no hacer nada para hacer un gran negocio, me doy cuenta de que lo que valoramos en realidad las personas es

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1: ¿Ustedes qué tan buenos son para tomar agua? Agua natural, porque hay gente que dice, no, yo sí tomo líquidos y entonces la pasan tomando refrescos y jugos y puras cosas azucaradas, y eso en realidad no te está hidratando. Y hoy, como experta no certificada en este tema, solo vengo a traerte esto, digo nomás para dejarte la información ahí, por lo menos para hacerte pensar, por aquello de que hayas incluido en tus propósitos de este año el tema de hoy voy a tomar agua, me voy a hidratar mejor. Porque, híjole, es que tomar agua, agua natural, sirve para un chorro de cosas. Todo con moderación, porque igual cualquier exceso hasta del agua no es bueno, me queda claro. Pero estaba yo leyendo un artículo que decían los especialistas que la deshidratación te genera dolores de cabeza, estreñimiento y además un envejecimiento acelerado. Entonces, para que no pase eso, hidrátate, toma

agua natural. Yo sí soy persona de agua. O sea, a mí sí me gusta tomar agua. Incluso no me molesta si en la comida tomo agua natural. Hay gente que no puede, ¿eh? O sea, que dice, no, yo no. Ni siquiera cuando va al gimnasio. He visto gente que es haciendo ejercicio se lleva café, por ejemplo. Y digo yo, no, o sea, siento que eso no es lo ideal. Yo como experta en fitness, no certificada también. Pero hidratarse es la clave. Para todos los que se han sentido así como te describía, dolores de cabeza, estreñimiento y estas cosas, tal vez hay que cambiar un poquito la dieta. Y la dieta incluye también el agua natural. No es nada más para calmar la sed, sino para que tu cuerpo funcione correctamente, ¿capich? Hay especialistas, estaba viendo un artículo de la epidemióloga que se llama Jody Stuckey, que decía esto, la deshidratación, aunque sea leve, puede causar irritabilidad, confusión mental, fatiga, entonces te afecta directamente a la memoria y tu estado de ánimo. Entonces a lo mejor no es que seas un Grinch, es que no estás tomando el agua suficiente, ¿ves? Esa falta de agua hace que tu cerebro se contraiga ligeramente, entonces empieza a provocar estos dolores de cabeza, aumenta el estreñimiento, obliga a tu corazón a esforzarse más para latir y esto eleva la frecuencia cardíaca. Y además, la hidratación deficiente se relaciona con un envejecimiento biológico acelerado. O sea, de nada sirve tu Botox si no estás tomando agua, ¿ves? Un mayor riesgo de enfermedades crónicas, demostrando entonces que beber agua es vital para la longevidad y la rutina. Así que si no eras persona de agua, pues mijita querida, ponte de una vez a cambiar esa, porque si no, mira, arrugadita como pasita vas a terminar y toda Grinch y toda de malas. Así que, ¿quién más está de acuerdo conmigo? Hay que hidratarse con agua natural. Bueno, pues levanta la mano entonces y aplícate a partir de hoy. Ahora tú ya lo sabes.

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1: Mi gente bonita, gracias. Gracias por llegar hasta aquí, porque no todos se quedan todo el show. Hay unos que van y vienen, otros que se quedan ahí pendientes, otros que están ahí de fondo nada más. Pero tú, que has llegado hasta aquí, tú vales oro. Oye, y espero que regreses y que sigas haciendo fuerte esta comunidad todos los días en las plataformas y a través de todas las redes donde ahora podemos conectar, ponernos cara a nuestras voces, a nuestros mensajes, y eso está fabuloso. ¿Qué te pareció el show de hoy? Quiero leerte, escucharte y conectar contigo. Así que aunque ya me voy ahorita del aire hoy, solo por hoy, pues espero que podamos seguir en conexión a través de las plataformas. Búscame en Instagram, Facebook y TikTok como @JimenaAguilarOficial. Y no olvides también escuchar el podcast de Jimena Aguilar en vivo en Spotify. Si hoy te perdiste algo de esto, don't worry, be happy. Incluso los episodios anteriores de los shows los puedes escuchar ahí también para ponerte al día con todo y con nuestros colaboradores que siempre suman muchísimo al show para traer el deporte al momento, el tema de sexualidad y salud y, por supuesto, todo lo que está pasando en el mundo, pues lo desmenuzamos rico, entre amigos y sin filtro, que eso es lo más top, la verdad. Sigamos escuchando lo mejor de la música aquí. No le cambies porque me voy yo, pero te quedas en buenas manos y claro que agéndate para que vuelvas mañana, misma hora y misma estación. Como todos los días de lunes a viernes, conectando tú y yo con lo mejor de la música y además bien acompañados, ¿eh? DJ, una vueltecita, éale. Así nos despedimos hoy con todos los jueguitos y con toda la actitud y con muchas ganas de volverte a escuchar, de volverte a leer, de volverte a conectar conmigo. Soy Jimena Aguilar, disfruta la música y recuerda, hoy es

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0: llegamos las Queens, señoras, señores, señoritos, este par de tapatías importadas desde Guadalajara, Guadalajara, Jalisco, México.
1: ¡Sí, señor! ¡Sí, señor! ¡Sí, señor!
0: Bien y de buenas porque ya es viernes. Gracias a Dios, es viernes, sí, señor. Gracias a Dios, mañana otro fin de semana para disfrutar. Bendito sea Dios, ya llegó el tan cotizado, deseado y esperado fin de semana para toda la banda fina conocedora que gusta de lo bueno y que nos está escuchando. ¿Cómo están, Miriam Castellano?
1: Estoy bien de buenas con la actitud, porque es viernes, el cuerpo lo sabe, la actitud, la
0: y lo
1: mente,
0: necesita.
1: Si no, lo necesitamos y nos urge. Oigan, caballeros, quédense con nosotras porque seguramente a veces se les van las cabras al monte y se les quedan pastando.
0: No, tú.
1: Vamos a hablar acerca de las responsabilidades más importantes del caballero, del marido, de la pareja hacia la esposa, ¿eh?
0: Y no es que seamos cerrados, no lo decimos nosotras, lo dice la ciencia, ¿eh?
1: Exactamente. Luego nos echa la culpa a nosotros y andamos ahí montando a las mujeres. No.
0: Así exactamente. Y en las tóxicas vamos a platicar acerca de cuando no fuimos protegidas de niñas. Okay. Digamos, las consecuencias que trae como adultas el no haber sido protegidas o en algunas ocasiones ser descuidadas como niñas.
1: Y se nota cuando eliges la pareja, ¿no? Y tus actitudes. Sí, y de repente la neta, a lo mejor el hombre dice, bueno, pues es que no sé por qué de repente cambia tanto o es tan volátil en su forma de ver la vida, o de repente a lo mejor se siente insegura. Siento que esas inseguridades dentro de una pareja vienen desde tu niñez.
0: Sí, totalmente.
1: Y se refleja muchísimo, ¿eh?
0: Ajá, y a veces ni nos damos cuenta, no. Pero viene ahí y probablemente no te acuerdes de las situaciones. Por eso hay que de repente rascar, sanar heridas, cortar patrones y todo este cotorreo. Pero bueno, no vamos a entrar en el tema. Aguántenos tantito, mis tóxicas, y ya que lleguemos, ahora sí andamos en él. Pues ahora sí arrancamos el show de Miriam y

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1: Vamos arrancando con lo que todo mundo comparte en redes sociales, con lo que se vuelve viral. Puede ser una nota, pueden ser imágenes, puede ser alguna fotografía o puede ser algún video. Compártenoslo tú también a @par.dereinas, @miriamcaste30 o @lachiquilla_oficial. Bueno, pues en mi México lindo y querido siempre pasan estas cosas. Resulta ser que iba en el tráfico de una de las ciudades más importantes de nuestro país. Una pick-up, una camioneta circulando con un letrero atrás. Era como una tipo cartulina con un dibujo y una leyenda amarrada. Sí, porque solo esto pasa en México. Con mecate por los dos lados. Bueno, ¿qué decía en el letrero? Voy lento por bebé recién nacido y mamá dolorida. Y pone la fecha, 15 de septiembre del 2026, como para anunciarle a toda la banda que la mamá se acababa de aliviar. Y sí, definitivamente confirmo. Después de un parto, y más si es cesárea, híjole, cada bache y cada movimiento del carro se siente en la herida de un modo y de una manera. Bueno, se multiplica por mil, para que me entiendas. Entonces, además el dibujo, o en el dibujo, que por cierto se ve hecho a mano, se ve una mamá adolorida, con ojeras de desvelo y con una criatura del señor recién nacida. Y es que la neta, bueno, yo sí me considero una persona que soy un poco desesperada en el tráfico. Entonces allá, ¿por qué vas tan lento, hijo de toda? Y el otro, no, conmigo no se van a andar metiendo. Llevaba sus intermitentes y este letrerote que abarcaba, por cierto, prácticamente toda la caja de atrás de la pickup. Se los vamos a compartir ahí en @lachiquilla_oficial, @miriamcaste30 y @par.dereinas.

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1: Regresamos al show de Miriam y Rocío, caballeros. Pongan muchísima atención porque vamos a platicar acerca de esas responsabilidades que ustedes tienen como maridos hacia sus parejas, mujeres. También siento que es gran parte nuestra responsabilidad también. Es 50 y 50.
2: Sí, es de los dos, somos pareja.
1: Para que jale la pareja, claro, para que jale la relación.
2: Totalmente. Fíjate que la primera, ahí les va, caballeros, paren oreja, es que no pongas a nadie, mira, okay, ni a tu mamá,
1: ¿verdad?,
2: por encima de ella. Híjole. Porque acuérdate que cuando eliges formar tu familia con esta persona, ya se vuelve prioridad. O sea, tu familia número uno va a ser tu esposa y tus hijos. Ni tu madre, ni tus amigos, ni siquiera tus deseos. Ella no es ningún accesorio en tu vida, sino que decidió hacer vida contigo. Entonces tú tienes que salir al quite.
1: Imagínate cuántas discusiones de pareja se podrían evitar si a lo mejor dejas un poquito de lado la familia. Y no quiere decir que no le pongas atención o que no sean tu prioridad. Lo que pasa es que las mamás de repente pudieran llegar a ser pues una situación un poco compleja, y entonces hay muchos que tienen mamitis.
2: Auditis.
1: Y entonces,

0: vienen de repente esos problemas y esas situaciones complicadas. Otra, hay que respetar a la esposa, hay que considerarla como alguien frágil. Y digo frágil, digo, las mujeres tenemos una fortaleza increíble.
1: Sí, totalmente.
0: Y sabemos que dentro de la relación de pareja las mujeres equilibramos muchas cosas. Hay hombres que lo entienden, lo comprenden y de repente le dan su lugar. Yo creo que a eso se refiere con la parte frágil, ¿no?
1: Sí.
0: Más bien como de darle su lugar, porque sabes que tu esposa puede tener todo el control en muchos aspectos de la vida. Y vuelvo a lo mismo, a equilibrar esta parte de la relación de pareja.
1: Es bien importante que la hagas sentir valorada y respetada.
0: Sí.
1: No se te olvide. Continuamos aquí en el show de Mira mi Rocío, no le cambies.

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1: Seguimos, caballeros, chiquitos de Dios, cositas perfectas. Ay, ¿cómo están? A los que se van sumando, estamos ya en su sección hablando de esas responsabilidades que les toca como maridos hacia sus mujeres. Ya eligieron, ahí se quedan. No hay ve de vuelta, ya es...
2: Sí, los papás dicen, a mí no me la regreses.
1: A mí no me la regreses.
2: La sacas de la casa y ahí te la quedas.
1: Te la llevas y te la quedas. Fíjate, otra de las cosas es que es importante que, como ya lo dije hace un momento, respetes en todo momento y en todo lugar, en todos los ámbitos a tu mujer. No le grites, okay. No la hieras con tus palabras. Eso qué feo, ¿verdad? Ya cuando llegas a los gritos y sombrerazos y perder el respeto, yo creo que ya
2: cuando se
1: no
2: pierde,
1: está chido.
2: Fíjate, cuando se pierde el respeto, cuando se pierde la comunicación, cuando se pierde a lo mejor esta parte, pues sí, de darle la importancia a tu pareja, la confianza, sí. También se pierden muchísimas cosas y son de los aspectos que bien difícil vuelves otra vez a pegar o vuelves a recuperar, la verdad, como pareja, ¿no? Creo que hablando se entiende la gente,
1: sí,
2: comunicándose.
1: Totalmente.
2: Dicen que violencia genera violencia.
1: Exacto.
2: Entonces, si tú le subes el tono de voz, pues ella a lo mejor de manera defensiva por estas heridas que normalmente tenemos todos los seres humanos en general, pues a lo mejor no va a haber una comunicación adecuada, ¿va?
1: Y es una reacción, güey. Si te gritan, claro. Si te maltratan, pues por supuesto que vas a reaccionar. Otra cosa bien importante, no se te olvide, nos encanta. Esto amamos las mujeres de cajón. Que nos elogien, que nos bendigan y que todos los días, oigan bien, caballeros, no nada más al principio, todos los días, de alguna u otra manera nos hagan saber que somos lo más importante para ustedes, que nos valoran, porque nosotras necesitamos esa admiración, nosotras necesitamos ese amor.

0: ese apapacho, ese aquí estoy para ti, para lo que necesites, y eres lo más importante en mi vida, ¿no?
1: Fíjate que una persona que recibe constantemente una afirmación del amor, esa parte de la admiración se me hace bien importante, porque a lo mejor tu esposa, sí, o sea, a lo mejor se dedica al hogar, que ese es un chambonón, la neta, sí, y es admirable que cada vez que llegues a tu casa, veas la casa ordenada, veas a lo mejor una comida caliente, veas que hay un súper, uh-huh, ves que tus hijos a lo mejor están en buenas condiciones, ves que está al pendiente de lo que le toca a ella hacer. Eso también es digno de admiración, porque la, sí, casa no es nada fácil, la neta. No. Quédense un día así completito para que vean.
0: Caballeros, la casa envejece, embrutece, sí, y nadie te lo agradece. No. Esa es la realidad. A ver, ¿cuánto le pagan? ¿Cuánto le pagan por tenerles?
1: Exactamente, debería de pagarse.
0: Exacto, claro. La ropa lavadita, planchadita, la casa intacta, súper limpia, sábanas al millón, ya se la saben. Además, por mandarles el lunch. Ah,

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0: igual, ¿no? Trata en la medida de lo posible de no ocultarle a tu esposa ciertas cosas, ¿no? Dicen que las mentiras tienen las patas cortas. ¿A qué me refiero con esto? Tarde que temprano las cosas salen a la luz y te vas a enterar siempre.
1: La verdad, ¿no?, siempre sale a flote. Nadie puede en contra de la verdad. Entonces, caballeros, nada de verdades a medias, mentiras maquilladas, nada. No ocultar secretos a tu pareja, la honestidad es básica, claro, entre los dos.
0: Es un valor, creo que importante, así como la comunicación, la confianza, la admiración, la lealtad, son elementos y son cosas que son bien importantes. Bueno, esto está además, ¿verdad? El ser fiel, el estar obviamente con la persona con la que elegiste. Sabemos que las personas cambiamos al paso de los años, sabemos también que el amor se va transformando, pero si tienes este amor todavía y este valor hacia
1: las
0: tu pareja,
1: ganas, la
0: las
1: convicción,
0: ganas, muchísimas cosas, digo, el camino más fácil es decir, ay, qué flojera, no me voy a poner a platicar.
1: O tener la casa chica ya.
0: Sí, exactamente.
1: Pero eso no está chido. No hagas lo que no quieres que te hagan. Recuerda que esa es la frase que aplica para todo y la de oro. La número uno. Ay, eso de ser líder espiritual, no lo sé, Rick.
0: Es que más bien hay que cambiarle como alguien, como una persona que está como para apoyarse, para proteger, para interceder. Ahí quítale la oración y el cristianismo.
1: Todo lo demás. Otra de las cosas es que acuérdate que tú y tu mujer son la cabeza de la casa.
0: Cierto.
1: El que haya esa comunión, esa unión, esa comunicación entre ambos es básico y fundamental, ¿no?
0: La protección, la seguridad, el poder interceder por ella, el que se sienta pertenecida dentro de este vínculo de pareja y de amor. Es que miren, si ustedes dos como líderes están mal, ¿estás de acuerdo que todo lo que viene abajo, los objetivos del matrimonio, la crianza de los hijos, el proyecto de vida,
1: hasta
0: que
1: los
0: van
1: mismos
0: a tener
1: hijos,
0: en común, o sea, todo se ve afectado si no existe una buena comunión entre los dos.
1: Y hay que reconocer que eres bendecido por estar al lado de esa gran mujer que te ha apoyado, que te ha impulsado, que te ama, que es la madre de tus hijos o que simple y sencillamente es tu pareja, porque así lo decidieron los dos. De verdad, esa es una bendición, porque no cualquiera puede estar con alguien así o tener una comunión, una convivencia y una relación así tan chida con alguien. Entonces, todos los días, cada mañana, agradece por tenerla a tu lado. Continuamos aquí en el show de Miriam y Rocío. No le cambies.

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1: Regresamos al show de Miriam y Rocío, caballeros. Estamos platicando acerca de cuáles son las responsabilidades que tú como esposo deberías de tener hacia tu mujer. Uh-huh. Eso también es 50 y 50, totalmente, ¿no? Digo, para que jale algo, pues para eso es pareja, ¿no? Por eso se llama así.
2: Porque va la cosa parejo.
1: Porque va

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podcast ahí. Si te perdiste algún programa, si te perdiste algún programa con algún tema en especial o quisieras volver a escucharlo, ahí estamos, el show de Miriam y Rocío. Oigan, vamos a platicar lo que acontece en los espectáculos. Ed Sheeran, bueno, ha sido tendencia últimamente a través de las redes sociales por toda esta situación en donde en sus conciertos o en su gira, pues de repente que se habla de Gaza, que se habló de Israel, que de repente artistas que estaban acompañando en la gira empezaron a hacer o a dar un discurso político cuando la gente decía, oye, venimos a divertirnos, pagamos un boleto para reír, cantar, no para estar escuchando situaciones políticas. Bueno, por ahí empezó a haber una polémica. Bueno, pues resulta que en estos últimos conciertos Ed Sheeran pues ha hablado con su público y fíjense que él ha protagonizado pues un emotivo momento. Esto sucedió en Filadelfia, en donde ha confesado estas dificultades personales y profesionales que ha vivido recientemente, esto durante una presentación en esta ciudad. El cantante británico vivió una noche cargada de muchas emociones, rompió el llanto ante su público. El artista abordó pues la reciente controversia que ya les acabo de platicar, la cual obviamente ha venido afectando muchísimo pues sus conciertos, la salida de Macklemore y la cancelación de la participación de varios artistas que estaban invitados. El artista ha confesado abiertamente que ha llegado a cuestionarse su permanencia en la industria musical. Imagínate.

¿no? Y bueno, aunque la mayoría de las personas no sean comunistas, se tiene que respetar al país y a sus ideologías. Además, el mandatario Donald Trump señaló que el secretario de Estado, Marco Rubio, va a estar a cargo de las negociaciones con el gobierno cubano. ¿Qué dice el público? ¿Qué opinan al respecto? Continuamos aquí en el show de Mira mi Rocío, no le cambies.

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1: Sí, ya sé, la lana para mamá. Justo estoy en la fila, pero para la montaña rusa. Sí, le

siga la música por todo el ataque que ha recibido de las redes sociales. Lucerito Mijares, que si le gustan las mujeres, que si no se viste bien, que si de repente no tiene la misma belleza que su mamá, que si no tiene la voz, que si, híjole, es un ataque constante. En un programa de televisión en donde está Lucero, no participando como juez, está Lucerito, sale y le dice, mamá, dice, quiero nada más compartirte algo bien importante. A veces me da mucho miedo muchas cosas. He recibido muchos ataques a través de las redes sociales y te confieso que ha sido muy difícil. Pero tú, dice, inclusive ha sido muy difícil ser yo. Ha sido muy difícil querer vivir. Imagínate, o sea, yo me pongo a pensar como mamá y digo que mi hija se sienta tan atacada y que estas emociones la puedan afectar. Nosotros como

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1: ¿Y tú sabías que el fundador de TikTok es ahora la persona más rica de toda Asia? Fíjate que cuenta con un patrimonio neto de 105 mil millones de dólares y ha ganado 92 mil millones de dólares desde el 2019. Él se llama Zhang Yiming.

plataformas sociales. El crecimiento de las fortunas vinculadas a la inteligencia artificial también se ha observado entre otros empresarios tecnológicos. Boomerang señaló movimientos importantes en patrimonios como los de Michael Dell y Larry Page, mientras nuevos emprendedores han acumulado grandes fortunas mediante empresas de tecnología y, por supuesto, inteligencia artificial. Y cómo no, si es la tendencia hoy. Continuamos aquí en el show de Miriam y Rocío, no le cambies.

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1: Regresamos al show de Miriam y Rocío. Oiga, les queremos recordar nuevamente la página de nuevanews.com para que ya la tengas y que puedas estar informado de todo lo que acontece en el mundo mundial.
2: Vámonos con el chismecito candente aquí en Alma Mexicana, donde te traigo la banda y el norteño de mi México lindo y querido. Bueno, pues te cuento que Carlos Rivera acaba de revelar a través de sus redes sociales grave problema con sus cuerdas vocales y suspendió concierto. Así es, acaban de revelar ese comunicado diciéndole a toda la banda que lleva tiempo con una lesión en las cuerdas vocales intentando mantener agenda, pero ahora sí que le fue imposible continuar. Por indicación médica, necesita un mes de reposo para recuperarse correctamente, por lo que pospuso conciertos en Bogotá, en Medellín, El Salvador y Guatemala. Aunque le duele muchísimo, reconoció que lo más importante es cuidarse y supuestamente retomará, si todo sale bien, el próximo 23 de octubre su tour allá en Tlaxcala. Continuamos aquí en el show de Miriam y Rocío, no le cambies.

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1: ¡Qué huele, mis tóxicas! ¿Cómo están, chiquillas bonitas, preciosas, mis reinas divinas? Pásenle a lo barrido. Y aquí está el productor listo, caliente.

0: Mixto para, pues, servirles el tecito, la tisana, el cafecito. Tenemos también, si quieres algo más fuertecito, tenemos el carajillo, tenemos... ¿Qué más tenemos, productor?
1: Hoy sí se vale porque...
0: El Aperol Spritz. Sí, ya. El cuerpo lo necesita y lo solicita, como lo dijo Miriam al inicio, ¿eh?
1: Sí.
0: Entonces, ustedes sírvanse con la cuchara grande. Y siéntanse bien apapachadas y consentidas por este par de queens. Fíjate que en Las Tóxicas vamos a platicar acerca de cuando no fuimos protegidas de niños. Niñas, eso tiene una consecuencia cuando somos adultas y a veces ni siquiera nos damos cuenta que viene desde ahí o que la raíz viene desde ahí.
1: Fíjate que ahora vamos a caer en cuenta en muchas cosas y estoy segura que ahorita que nos estén escuchando platicar o que estamos haciendo pues esta convivencia bonita, ¿verdad? En el Toxibar.
0: Esta sororidad.
1: Sí, esta sororidad. Te van a empezar a caer como muchos veintes. ¿Qué pasa cuando de niña no fuiste protegida? Uh-huh. Obviamente, pues, ¿quiénes son las personas más importantes en tu vida? Tus padres, ¿estamos
0: sí,
1: de acuerdo?
0: Totalmente.
1: Si tuviste ausencia de papá, si tuviste ausencia de mamá, uh-huh, inclusive cuando estaban presentes, pero por cuestiones de trabajo, por los hermanos, por lo que tú quieras, muchas veces uno no aprende a vivir, aprendes sí, a sobrevivir, uh-huh, a salir adelante, sabiendo que si tú no estás

0: al pendiente de ti misma, nadie más lo va a estar por ti, ¿estás de acuerdo?
1: Imagínate en las familias que eran 5, 7, 10, sobrevivían. 15, definitivamente, y si te tocaba ser la más chica o la de en medio, no, ni quién te pelara al rato. Dicen que a los primeros les tocaba pañal de tela, después ya muy nice, el pañal, ya saben, el desechable, y a los últimos hasta periódico,
0: no,
1: y
0: ni modo. Caiga, no, ni modo. Y si es cierto, aprendes como a sobrevivir. Entonces, ¿qué pasa en tu adultez? Esta mujer que se disfraza de la mujer fuerte, de la mujer que todo resuelve, de la mujer que puede con todo, que si no lo haces tú, nadie más va, nadie lo más va a hacer mejor que tú.
1: Lo,
0: ¿sabes?,
1: va a hacer por ti. De nosotras no van a andar hablando, ¿eh? Pero bueno, así las cosas, no se vayan. Continuamos aquí en el show de Miriam y Rocío, Mis Tóxicas.

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0: zorra.
1: Hasta debajo del colchón, sí, más sí, la sí. cuenta, más el cochinito y no, así.
0: Y cállate, cuando gastas en ti, te sientes culpable.
1: Sí, dices, no manches, pero le tenía que comprar esto a mi hijo, o le pidieron no sé qué, y ay, pero se me, es que esa blusita se me veía muy bonita.
0: Y
1: no
0: te lo compras a veces,
1: ¿eh? No, a veces no te lo compras.
0: Te aguantas las ganas. ¿Cuántas
1: dices,
0: veces?
1: Pues ni modo, ya para la próxima.
0: Las ganas de los zapatos, o simplemente de irte a pintar el cabello, o sea, ya ni siquiera te vayas con cosas, algo que tú necesitas y que te sientes tan culpable por hacerlo para ti.
1: Sí. Ay, joder, no, sí. Sí nos ha pasado. Confirmamos. Ya continuamos en nuestra sección, Mis Tóxicas, ¿quién más como nosotras? ¡No se vayan!

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1: Continuamos aquí en el show de Miriam y Rocío. Y antes de seguir en el tema de las tóxicas, que está interesantísimo, les queremos recomendar que bajen a su celular la aplicación de Nueva Onda. Mira, todo lo que esté

0: parte de recibir estas migajas emocionales.
1: Te vuelves mi
0: migajera.
1: Porque
0: de repente confundes esta parte de amor con aguantar. Dices, no, pues ay, ya no estoy aquí. Pues me aguanto. No, pues me trata mal. Me levanta la voz. Pues no estoy tan feliz, no estoy tan contenta, pero es lo que me tocó vivir o es lo que hay. Y a lo mejor duras en un matrimonio muchísimos años en donde realmente te das cuenta que no era lo que estabas buscando en tu vida.
1: Que no te merecías eso, que no eras feliz y que, como dice Miriam, sí, te daban solo migajas. Y con eso te terminabas
0: y
1: conformando.
0: Aguantabas, ¿eh?
1: Fíjate que también pasa que te cuesta confiar porque el amor que conociste te enseñó a doler.
0: Ok.
1: O sea, pero anhelas profundamente que alguien se queda.
0: Y se van.
1: Ajá, normalmente, o te vas tú. También pasa eso, que terminas yéndote tú por el miedo a que te suelten, a que se vayan, a que te dejen, claro, porque no estuvieron probablemente tus figuras más importantes, como los tus figuras más importantes que lo son tus papás o alguno de ellos dos que terminaste por, híjole, por decir, pues antes de que se vaya yo me voy, ¿no?
0: Oye, ¿cuántas veces te has puesto al final de la lista de prioridades, no? No, que primero los hijos, inclusive la casa. No, primero la casa, estoy bien cansada, me quiero dormir un rato o tengo ganas el día de hoy no hacer nada y dices, no, es que no puedo. Primero que la casa esté arreglada, primero que esté todo lavado, primeramente que esté todo, a lo mejor esté la comida hecha, qué sé yo, y estás cansada. Es más, ni siquiera te das el permiso de enfermarte porque dices, aunque esté enferma, ¿quién lo va a hacer si no lo hago yo?
1: Eso principalmente dices, pues es que tengo que sacarla, aunque no quiera, aunque ni ganas tenga, pero si no, ¿quién lo hace? Y es que sabes que esa niña sigue viva dentro de ti, esperando ese abrazo, esperando ser reconocida, esperando que por fin alguien la cuide. Tú misma pudieras ser. No basta con entender de dónde viene esa herida. También necesitas saber cómo empezar a sanar. Entonces, ahora sí que, como decían en los comerciales de nuestros tiempos allá en México, acércate a quien más confianza le tengas y también a la persona que pueda coacharte, apoyarte, que te lleve de la mano y que te guíe de la mejor manera para que puedas sanar eso que no has sanado y que te ha traído tantas repercusiones en la adultez, ¿no?
0: Hay que reconocerlo. ¿Te caen los 20 ahorita? Yo creo que sí, a muchas ya les caen los 20, ¿no?
1: Definitivamente. Ya les dije que nosotras confirmamos. Continuamos aquí en el show de Miriam y Rocío, no le cambies.

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1: Vámonos con esta notita que está en tendencia. Fíjate que esto ocurrió en Europa. Para ser exactos, en el país de la gotita. Estamos hablando de Italia. Fíjense que precisamente la policía italiana encontró 3.6 millones de dólares en efectivo ocultos en paredes, pisos y muebles de un apartamento. Dios de mi vida. Procedentes, pues ya se imagina.

efectivo ocultos en paredes, pisos y muebles de un apartamento. Dios de mi vida. Procedentes, pues ya se imaginan, ¿no? Bueno, las autoridades italianas encontraron 3.2 millones de euros. O sea, como les decía, 3.6 millones de dólares ocultos en las paredes, los pisos y los muebles de un apartamento en Nápoles durante una redada que llevó al arresto de 34 personas. Bueno, funcionarios de las fuerzas del orden antimafia encontraron el dinero en fajos de billetes de 50 euros en una vivienda de Caivano. Según un comunicado, los billetes que estaban envueltos en celofán y apilados en filas ordenadas debajo de baldosas, en el piso, como les digo, en las paredes, incluso en cajones ocultos dentro de armarios, fueron sacados en cubetas plásticas y colocados en un vehículo blindado. La policía también encontró 11 relojes Rolex de lujo, además de armas y artículos utilizados para la venta de drogas. Y bueno, fueron elogiados, aludidos y aplaudidos los carabineros o los miembros de los carabineros de Nápoles. ¿Quiénes son? Es como un team, un equipo que forma parte de la policía militar de Italia. Continuamos aquí en el show de Mírame, Rocío, no le cambies.

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1: Continuamos con más aquí en el show de Miriam y Rocío. Seguimos en la nueva jugada. ¿Cómo estás nuevamente? 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
2: Hello, hello. ¿Cómo están, mi querida Miriam y Rocío? Llegamos a esta nueva jugada para traerles toda la información deportiva y todo el chismecito sabroso del mundo de los deportes. Y vámonos con tremendo chismesazo detrás de cámaras, pues resulta que durante el Mundial del 2026, Edson Álvarez quiso grabar material para un documental sobre su carrera y buscaba incluso meter un equipo de camarógrafos a la concentración mexicana. Pero hubo alguien que le dijo, aquí no, campeón. Ese alguien fue nada más y nada menos que Javier el Vasco Aguirre. La historia fue revelada por el comentarista Andrés Vaca, donde contó que Edson Álvarez quería mostrar más de cerca la intimidad del vestidor y de la concentración mundialista. Aguirre, sin embargo, habría considerado que esa parte debía mantenerse privada y, según lo relatado, Aguirre le permitió continuar con el proyecto fuera de ese espacio, pero estableció un límite muy claro. La intimidad de la selección durante un mundial no se graba. Uy, ese capítulo hubiera estado espectacular. Imagínense, el detrás de cámaras de un vestidor mundialista hubiera estado muy bueno. Miriam, Rocío, ¿qué dicen? ¿Lo hubieran dejado grabar? Regreso con ustedes.

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1: Vámonos con más aquí en el show de Miriam y Rocío. Fíjate que te voy a platicar acerca de esta historia de resiliencia de un hombre famoso que quizá tú no conocías. Él fue abandonado por su padre a los 3 años de edad. Creció con 3 padrastros diferentes y enfrentó la dislexia en la infancia. Detrás de esta gran sonrisa que todos conocemos, a veces hay una historia que pocos conocen. Estamos hablando de Kenny Reeves, que atravesó momentos muy difíciles y que carga con una historia trágica. Fíjense que a lo largo de los años también se ha ganado el reconocimiento de muchas personas por la sencillez y la generosidad que transmite públicamente. En un mundo donde muchas veces predominan las apariencias, su historia puede recordarnos que el éxito, oigan bien, no tiene que medirse únicamente por el dinero o por la fama, sino también por la manera en que tratamos a los demás, por nuestra resiliencia. Te cuento un poco más. Fíjate que el sueño de Kenny Reeves era convertirse en jugador profesional de hockey y se acabó después de una lesión grave que tuvo. Su hija murió al nacer, su pareja Jennifer murió en un accidente de auto y su mejor amigo murió.

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1: Regresamos al show de Miriam y Rocío y vamos a platicar de esta... de esta sección de No lo podemos creer. Volvemos otra vez a tocar el tema de las redes sociales y cómo de repente el hate o cómo de repente algunos errores en la Matrix, por decirlo de alguna manera, puede ser que una persona tenga una autoestima muy alta o puede ser que una persona tenga su autoestima por los cielos. Fíjense lo que aconteció. Resulta que una influencer china pierde cerca de 140 mil seguidores después de que hubo un fallo en un filtro y se revela la apariencia real de

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1: Vámonos con esta reflexión que tenemos este par de queens para ti el día de hoy. Mira, para oreja y pon mucha atención. Y ya nos dejas tú tus comentarios. Se dice que los hombres quieren sexo y las mujeres necesitan sexo. Pero a veces, no nos damos cuenta, los hombres quieren...

quieren afecto y las mujeres quieren atención. A veces los hombres quieren sentirse deseados y las mujeres quieren sentirse queridas. Los hombres también anhelan la intimidad y las mujeres anhelan la conexión emocional. Los hombres quieren a alguien que entienda su silencio y las mujeres quieren a alguien que escuche sus palabras. Las mujeres quieren seguridad y los hombres quieren respeto. Las mujeres buscan apoyo y los hombres quieren paz. Porque a veces no se trata realmente de sexo, se trata de sentirse deseado, amado, comprendido y cerca de alguien. Ojo, mucho ojo, así las cosas. Continuamos aquí en el show de Mira mi Rocío. No lo

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